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1: 6:30 p.m.
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3: ¿Qué tal, querido amigo o amiga del programa Cruzada con Luis Palau? Mi nombre es Jorge Escopazo y quiero darle la más cordial bienvenida a este nuestro punto de encuentro en la radio que hemos denominado Cruzada con Luis Palau, aquí donde estudiamos juntos diariamente la Biblia, la Palabra de Dios, de la mano, como siempre, de Luis Palau. En este día continuamos con el estudio en el libro de Josué. Vamos a entrar de lleno en el capítulo 7 y Luis Palau nos trae el mensaje que lleva por título Santidad o Derrota. Adelante, Luis.
4: ¿No le parece, mi amable oyente, que es mucho más agradable hablar de la victoria y del triunfo que de la derrota? Yo pienso que sí. Me parece a mí que cuando uno está hablando de derrota, uno se desalienta. Pero cuando está hablando de triunfo, todo el mundo escucha. Bueno, en días pasados hemos estado hablando con gran entusiasmo acerca de cómo obtener triunfo, victoria, cómo arrollar contra el enemigo de nuestras almas que se llama Satanás, cómo triunfar para la gloria de Dios, cómo servir a Jesucristo y salir triunfantes, exitosos, victoriosos, conquistadores en el nombre del Señor Jesucristo. Hoy, lamentablemente, pero por lección de Dios, llegamos a Josué capítulo 7, porque creo que usted reconocerá que estamos estudiando el sexto libro de la Biblia, que se llama Josué, y el capítulo 7, y tiene lecciones muy importantes. Voy a tener que leer varios versículos, me va a perdonar que lea con cierta rapidez. El tema del día es el siguiente: ¿santidad o fracaso? ¿Santidad o fracaso? Permítame que le lea capítulo 7, dice: los hijos de Israel cometieron una prevaricación en cuanto al anatema, o sea, la maldición. Porque un tal Acán, hijo de Carmi, hijo de Zabdi, hijo de Sera, de la tribu de Judá, tomó del anatema, de lo maldito. Y la ira de Dios se encendió contra los hijos de Israel. Después, Josué envió hombres desde Jericó, que ya habían conquistado, hasta Ai, que estaba junto a Betabén, hacia el oriente de Betel, y les habló diciendo: subid y reconoced la tierra. Y ellos subieron y reconocieron a Ai. Y volviendo a Josué le dijeron: no suba todo el pueblo, sino suban como 2,000 o 3,000 hombres y tomarán a Ai. No fatigues a todo el pueblo yendo allí, porque son pocos. Y subieron allá del pueblo como 3,000 hombres, los cuales huyeron delante de los de Ai. Y los de Ai mataron de ellos a unos 36 hombres, y los siguieron hasta la puerta, hasta Sebarim, y los derrotaron en la bajada. O sea que la derrota era seria, por lo cual el corazón del pueblo desfalleció y vino a ser como agua. Entonces Josué rompió sus vestidos y se postró en tierra sobre su rostro delante del arca de Dios, de Jehová Dios, hasta caer la tarde, él y los ancianos de Israel, y echaron polvo sobre sus cabezas. Y José dijo: ah, Señor Jehová, ¿por qué hiciste pasar a este pueblo el Jordán? ¿Para entregarnos en las manos de los amorreos? ¿Para que nos destruyan? Ojalá nos hubiéramos quedado al otro lado del Jordán. Ay, Señor, ¿qué diré? Ya que Israel ha vuelto la espalda delante de sus enemigos. Porque los cananeos y todos los moradores de la tierra oirán y nos rodearán y borrarán nuestro nombre de sobre la tierra. Y entonces, ¿qué harás tú, oh Dios, a tu grande nombre? Y Dios le dijo a Josué: levántate. Levántate porque estás postrado sobre tu rostro. Israel ha pecado y aún han quebrantado mi pacto que yo les mandé. Y también han tomado del anatema. Y hasta han hurtado, han mentido y lo han guardado entre sus enseres. Por esto los hijos de Israel no podrán hacer frente a sus enemigos, sino que delante de sus enemigos volverán la espalda, por cuanto han venido a ser maldición. Ni estaré más con vosotros, si no destruyereis el anatema, o sea, lo maldito, de en medio de vosotros. Levántate, santifica al pueblo y diles: santificaos para mañana, porque Jehová, el Dios de Israel, dice así: maldición hay en medio de ti, Israel. No podrás hacer frente a tus enemigos hasta que hayáis quitado la maldición de en medio de vosotros. Hasta allí la lectura de la bendita palabra de Dios. Y alguna gente dice que la Biblia es aburrida. ¿Imagina usted? Ahora hay pasajes un poquito más pesados, cierto, pero valen la pena estos tesoros escondidos en la Biblia, y no me diga que la Biblia es aburrida. El que dice eso demuestra que no la ha leído, y óigame cuánta gente hay que no ha leído la Biblia, pero que quiere pretender que sí la ha leído. Ahora bien, este pasaje está lleno de lecciones para el cristiano sincero, lecciones profundas, sencillas, pero profundas. ¿Santidad o fracaso? ¿Por qué de repente el pueblo de Israel, que hasta ahora venía triunfando, triunfando y triunfando, sale derrotado frente a un pueblito de campo que se llamaba Ai? ¿Por qué? En esencia, mi amable oyente, la respuesta es esta: por falta de santidad, por falta de una vida pura, por falta de confiar en Dios y pretender confiar en sí mismo. ¿Sabe usted, mi amable oyente, por qué hay tanto fracaso aún entre aquellos que se dicen cristianos? Y lo son, dicho sea de paso, por falta de santidad. Si usted y yo, sea usted un gran líder, un reconocido orador, un gran maestro, un elocuente predicador, un hábil administrador, un apreciado y estimado pastor, si usted y yo no vivimos en santidad, seremos derrotados. Y óigame, ¿cuántos han caído derrotados en estos últimos años? Estoy asombrado porque viajo por todo el continente latino y hasta otras partes del mundo también. Como en los últimos años parece ser que Satanás se está aprovechando de la falta de santidad para derrotar en forma, bueno, ¿qué diría? Muy desalentadora, a demasiados que debieran ser victoriosos. Ahora bien, la falta de santidad los llevó a dos cosas. Primero, a la confianza propia. ¿Recuerda usted lo que dice versículo 3? Josué mandó 2 espías para reconocer la tierra, para prepararse para conquistar este pueblo que se llamaba Ai. Vienen los espías y dicen: que no suba todo el pueblo, sino que suban como 2,000 o 3,000 hombres y tomarán a Ai. Dicen todavía con arrogancia: no fatigues a todo el pueblo yendo allí, porque son pocos. Ahora, ¿en qué sentido había falta de santidad en ese pasaje? ¿Sabe en qué sentido? En la confianza propia. Mi amable oyente, que Dios nos libre, a usted y a mí, de creernos tan importantes, tan poderosos, tan conocedores, tan experimentados, tan viejos en las cosas de Dios, que nos creemos que ya no necesitamos más del poder de Dios y que la confianza propia se vuelve nuestro peor enemigo. Estos individuos se habían olvidado quién conquistó a Jericó. Dios conquistó a Jericó. Ellos simplemente habían obedecido y cooperado con Dios. Pero después de una gran victoria es cuando vienen las más grandes amenazas y peligros para el cristiano. Después de un gran triunfo espiritual, cuidado, mi amable oyente, porque puede venir un gran fracaso. ¿Por qué? Por la confianza propia. El triunfo en la vida cristiana, lo vimos hace 2 días, radica exclusivamente en la presencia del poder de Dios que mora en nosotros. El triunfo en la vida cristiana es Cristo viviendo en nosotros, no yo, mas Cristo en mí. Pero al momento en que nos creemos superiores a eso, al momento en que nos creemos que ya somos alguien, que ya tenemos madurez, que ya no necesitamos más como los jovencitos de andar pensando en esas cosas fundamentales, fracasamos. ¿Cuántos hombres mayores están fracasando en su vida personal y ministerial porque se han vuelto de confianza propia? Y estos señores, en su falta de confianza, perdieron el pueblito de Ai. En segundo lugar, había falta de santidad en que un individuo de nombre Acán, con su familia enorme, estaban escondiendo ciertas cosas malditas que Dios dijo que no debieran encubrir. Pero a eso llegamos mañana. Dios le bendiga. Hasta mañana.
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0: así nos acompañaba Hernán Fortuna por el segmento de la música con esta preciosa melodía, Te Encontré. Lamentablemente nuestro tiempo se terminó, pero si el Señor lo permite nos vamos a estar reencontrando en una próxima presentación. Mi nombre es Jorge Escopazo, fue un placer acompañarle en este día, que Dios le bendiga ricamente.
1: Amigos oyentes, muchas gracias por su fina sintonía al programa de este día. Les estaremos esperando muy pronto para el próximo programa Cruzada con Luis Palau. Hasta entonces, recuerden las palabras de nuestro Señor Jesús. Felices los de corazón limpio, pues ellos verán a Dios.
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3: 6:44 p.m.
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5: Voy a aprender a ser una persona perdonadora, misericordiosa, llena de gracia, si en nuestro matrimonio todo fuera perfecto. Y la realidad es que el matrimonio no es perfecto, precisamente, y en parte por la caída, pero precisamente lo que hace Dios a través del matrimonio es desarrollar sus cualidades en nosotros. Sus cualidades son lleno de gracia, lleno de perdón, lleno de amor, lleno de misericordia.
6: Hola, les saluda Esteban Porras de Enfoque a la Familia, en donde ayudamos a las familias a mejorar a través de capacitación y educación en línea. Hoy estoy muy feliz de poder acompañarle a usted y por supuesto a nuestro anfitrión Sixto Porras, director de Enfoque a la Familia para Iberoamérica. Hoy estamos comentando un artículo publicado en enfoquelafamilia.com titulado El diseño de Dios para el matrimonio. En palabras de mi papá, este artículo le voló la cabeza y queremos que también lo haga en usted. Vaya a enfoquelafamilia.com y en el buscador coloca las palabras El diseño de Dios para el matrimonio.
7: El siguiente punto es complementario. El matrimonio es una unión centrada en el otro, no en mí. Es fácil entender por qué Dios diseñó una unión centrada en el otro para un mundo centrado en el yo, dice el artículo. Vivir de esa manera es un desafío cuando las facturas se acumulan, la comunicación se rompe y simplemente estamos irritados con nuestro cónyuge. Para esos días, el autor dice, recomienda estos principios para recordar. Dios creó el matrimonio como una colaboración leal entre un hombre y una mujer. El matrimonio es la base más firme y sólida para edificar y construir una familia. Y Dios diseñó la expresión sexual para ayudar a los matrimonios a construir intimidad. El matrimonio refleja la relación del pacto de Dios con su pueblo. Observe bien todo el paralelismo que está teniendo. Uh-huh. Jesús se ve como el novio, él ve la iglesia como la novia. Él viene a redimir a la novia, la viste de blanco y la presenta en la gran boda del Cordero, donde él vino a sacrificarse por la novia, donde vino a entregarse por la novia, vino a ser siervo y estando en condición de hombre, dice, vino a ser el más pequeño entre todos para coronar a sí mismo una iglesia pura y sin mancha. Y se presentó a sí mismo una iglesia pura y sin mancha. Eso es lo más bello. Entonces, es importante entender que el matrimonio está diseñado para que yo pueda centrarme en la otra persona, complacer, atender, amar, contribuir, colaborar, complementar, pero no en la búsqueda de que la otra persona me sirva, me atienda, me haga. No es egocentrismo, es dar, es entregarnos como Jesús se entregó por la iglesia.
5: Cuando alguien centra su relación en la felicidad, ¿cómo son los síntomas que yo puedo decir, esto lo detecto una y otra vez para darme cuenta de que mi relación está centrada en la felicidad? O sea, ok, pensaba en ese esposo, esta esposa que está escuchando este programa. y dice, yo no sé si estoy centrando mi relación y le hemos centrado mucho en la felicidad o si en este propósito más grande. ¿Qué puedo hacer para darme cuenta yo si le he puesto un fundamento malo?
7: Si yo estoy frustrado todo el tiempo, si me quejo todo el tiempo, si critico a mi cónyuge todo el tiempo, ¿por qué lo critico? Lo critico porque no llena mis expectativas, porque no se comporta como yo quiero, porque no piensa como yo pienso, porque no actúa como yo deseo. Eso es egoísmo, egocentrismo, y está centrado en creer que mi felicidad es en mí. La felicidad, lo está planteando la Biblia, consiste en servir, amar, colaborar, contribuir y nunca cansarse de hacerlo. Entonces, yo soy feliz cuando doy. Entonces, ¿cuándo uno es más feliz? ¿Cuando uno recibe o cuando uno da?
5: Cuando uno da.
7: Cuando uno da, viene un nivel de felicidad mayor. Entonces, yo tengo que entender que esa es la esencia del matrimonio. La pregunta que siempre surge alrededor de esto es, ¿pero qué tal si la otra persona me maltrata o me humilla? Eso es diferente. Yo tengo que poner un freno al maltrato y a la humillación, y eso ya no es parte ni válida en el matrimonio. Es decir, no se tolera. Perdón, nunca más me levantes la mano. Nunca más me golpees. Eso es delito. Contra cualquier persona, contra un animal y más contra tu cónyuge. Por lo tanto, eso no se tolera en una relación de matrimonio. Pero eso no invalida el hecho de que el matrimonio no está centrado en mí, está centrado en lo que yo doy. Doy perdón, doy misericordia, doy compasión, doy ternura. Entonces yo nunca debo cansarme de entregar lo mejor que yo tengo. Y entre más me dé, más pleno, más feliz yo soy. Entonces ahí viene el verdadero concepto de felicidad. La felicidad no es cuánto me dan, cuánto me atienden, porque eso lo que lleva es a un ego que crece y crece y me vuelvo demandante, ¿no? Como un matrimonio amigo mío que decía, ella tiene más de 200 pares de zapatos. Ella decía, no los tengo. Y dice, sí, tú tienes más de 200 pares de zapatos que no sabes.

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1: Quien tiene 200 pares de zapatos, usted puede tener los que quiera. Lo que yo estoy diciendo es que cuando yo centro la felicidad en mí, no alcanzan 200 pares de zapatos.
2: Hay formas muy prácticas en que puede llevar esto del servicio, y es concentrarse en las fortalezas de su cónyuge en lugar de sus debilidades. Naturalmente, las personas que se concentran en ver las cosas buenas del otro encuentran hasta mucho mayor facilidad de poder servirle y apoyar a la otra persona en lo que sea que necesite o que desee. Anime en lugar de criticar. Ore por su cónyuge en vez de murmurar. Aprenda y viva lo que Cristo enseña acerca de relacionarse y la forma en la que debe amar a los demás. Voy a hablar de los primeros tres puntos: fortalezas, animar y orar. Si usted comienza a hacer estas cosas por su cónyuge, le va a ser mucho más fácil activarse en el servirle. Las personas que se concentran en lo malo, nunca orar por su esposa o criticar todo el tiempo,

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1: Ahora es tiempo de cambiar la estrategia. En vez de decirle todo lo que no hace bien, en vez de decirle todas las cosas que hacen falta, en vez de decirle siempre lo mismo, comience usted a cambiar, a tener una experiencia diferente en su mente, en su corazón, y espiritualmente usted está preparando el camino para que, independientemente de la reacción de la otra persona, yo ya voy con la misión correcta. Aquí vengo a servir, aquí vengo a bendecirte, aquí vengo a orar por vos, aquí vengo a ver cómo te ayudo a crecer. Y entonces mi alma, mi espíritu, crea disposición automática. Independientemente de cómo estén las cosas en casa, cuando yo actúo en ver fortalezas, en animar y orar, yo estoy creando una plataforma para el servicio tan fuerte que se va a ver menos influenciada por las circunstancias y se va a ver mucho más influenciada por el cambio que hay en mi corazón.
2: Y guardo mi corazón de la decepción, porque estoy esperando dar.
3: Antes de continuar con el programa, queremos compartirle acerca de un recurso. Este se titula El amor verdadero se compromete. Este es un curso en línea impartido por Sixto Porras, en donde usted y su cónyuge pueden evaluar su nivel de compromiso en la relación del matrimonio. Aprenderán sobre los mitos del enamoramiento y la verdad acerca del compromiso. Identificarán aquellas prácticas y hábitos saludables que alimentan el compromiso mutuo y serán animados a sostener su relación uno con el otro hasta el final. Si a usted le interesa fortalecer su matrimonio y que este se sostenga para toda la vida, le invitamos a ingresar al sitio enfoquealafamilia.com/compromiso. Se lo recuerdo, enfoquealafamilia.com/compromiso. Usted podrá disfrutar este curso a su ritmo, podrá descargar un material complementario para hacer ejercicios y además puede reunirse con otros matrimonios para aprender sobre el tema. Continuamos escuchando el programa.
2: El artículo nos lleva a una oración a Dios más profunda. Escuche esta oración. Dice: ¿cómo puedo hoy amar a mi cónyuge como nunca ha sido amado y nunca lo será? Dios, ayúdame a amar a mi cónyuge como nunca ha sido amado y nunca lo será. Dios, ayúdame a amar a mi cónyuge como nunca ha sido amado y nunca lo será. Esta debe ser nuestra oración todos los días, de tal manera que podamos sorprender a nuestro cónyuge, cuidar a nuestro cónyuge, velar por nuestro cónyuge. Lo llevo a la escena de Juan 21, el Evangelio de Juan capítulo 21. Jesús ha resucitado, 10 de sus discípulos están pescando. No han pescado nada toda la noche. Jesús les pregunta si han pescado y ellos dicen que no. Él les dice que tiren la red al otro lado. Y en eso el discípulo amado por Jesús dice: es el maestro. Pedro se pone la ropa, nada, los 100 metros hasta la orilla y encuentra el fuego encendido y Jesús le dice: trae un pescado. Jesús mismo preparó pescado para sus discípulos y trajo pan para el desayuno. Él. Los discípulos que habían corrido, los discípulos que lo habían negado, los discípulos que estaban decepcionados y tristes. ¿Cómo sana Jesús el corazón de ellos? Lo sana amándolos, lo sana sirviéndoles. Y de esta manera, sin decir nada, el corazón de ellos es fortalecido. Y ahí, Pedro, en lugar de ser descendido por haberlo negado, es ascendido a una nueva posición de: continúa mi ministerio. ¿Me amas? Señor, tú sabes que te quiero. No me amas, Pedro. Si me amas, apacienta mis ovejas. Continúa lo que yo he hecho contigo. Haz todo lo que yo he hecho contigo, hazlo con los demás. Ese amor nunca deja de ser. ¿Usted se imagina ese cónyuge que se enojó, que peleó el día anterior o que hizo algo malo? ¿Usted se levanta el día siguiente y le prepara el desayuno más rico del mundo? ¿O tiene un detalle con su cónyuge de lo más extraordinario del mundo? Usted deshace cualquier corazón duro. Y me preguntará usted: ¿y si mi cónyuge no lo valora? Esa no es su misión. Su misión y la mía es amar. Y nuestra recompensa está completa, porque dimos lo mejor de nosotros. Eso nos ayuda a edificar un matrimonio sólido y firme.
1: En el matrimonio no vamos a competir

0: por quién tiene la razón. Al matrimonio vamos a competir por quién sirve más y quién perdona primero. Esta es una de las conclusiones que queremos tomar de este programa. Gracias por este rato. Qué bueno, ¿verdad?
1: Es extraordinario. Yo quiero animarle a que usted vaya a enfoquealafamilia.com, busque este artículo, léanlo juntos, léanlo varias veces, porque no es fácil su comprensión. Dialóguenlo entre ustedes, oren juntos el uno con el otro y pongan su relación en las manos de Dios. Si su matrimonio está en conflicto y no saben qué hacer, busquen ayuda. Dicen la oportunidad de buscar ayuda.
0: Gracias por estar con nosotros. Para los que nos escuchan desde el podcast, les animamos a ir al canal de YouTube de Enfoque a la Familia, compartir los videos que tenemos ahí. Van a encontrar este mismo programa y muchas otras conferencias y entrevistas del tema. Se despide Esteban Porras de Enfoque a la Familia, en donde ayudamos a las familias a mejorar.

bendición, papi. Te bendiga.

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2: 20 horas, 32 minutos.

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1: Noticias de hoy jueves 4 de junio. Arrestan a 4 presuntos roba camiones en el kilómetro 35 de la circunvalación al lago de Amatitlán. La Policía Nacional Civil informa que los detenidos se movilizaban en una motocicleta y custodiaban el camión robado. Además, portaban una pistola de juguete. Los oficiales dan seguimiento a una denuncia que indicaba que hombres armados interceptaron un camión en el kilómetro 25.5 en el sector conocido como Vuelta al Gancho, donde abandonaron a los tripulantes del vehículo. Mineduc anuncia aumento salarial para maestros. La ministra Anabela Girarca informa que el incremento equivale al 3% según la clase escalafonaria y se aplicará a partir del 1 de agosto. Allanamiento en Ciudad Vieja, Zacatepeques, deja una mujer capturada y un menor remitido. La Policía Nacional Civil informa que el cateo se desarrolló en seguimiento a la localización de 4 cadáveres en costales el 6 de mayo último en San Miguel Dueñas, Zacatepeques. Muere arrollada una mujer en el kilómetro 14.5 de la ruta al Atlántico. Los bomberos voluntarios confirman el fallecimiento por politraumatismo de Dolores Martínez Martín, de 70 años, tras verificar sus signos vitales. Localizan 21 rifles en bodega La Portuaria, Santo Tomás de Castilla. Agentes antinarcóticos de la PNC informan que las armas de fuego fueron halladas en un contenedor de encomienda. Adolescente con alerta Alba Kenneth activa es sorprendida con 115 bolsitas de crack en Reptauleo. Agentes de la Policía Nacional Civil localizan a un adolescente de 15 años que tenía una alerta de Alba Kenneth activa y le incautan drogas durante un operativo contra el narcomenudeo en San Sebastián, Reptauleo. Guatemala se suma a estrategia regional para impulsar el turismo del mundo maya. Guatemala participa en una nueva estrategia regional presentada en México que busca posicionar al mundo maya como un destino turístico integrado junto con Belice, El Salvador, Honduras y México. Capturan a mujer y remiten a su hijo tras allanamiento vinculado a investigación de 4 cadáveres. Investigadores de la DEI capturan a una mujer y remiten a un adolescente durante un allanamiento en Ciudad Vieja, Zacatepeques, realizado como parte de una investigación relacionada con el hallazgo de 4 cadáveres en San Miguel Dueñas. 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Informó Tali Cruz para Isa Valencia TV y Radio Fe Low.
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3: 21:05.
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0: Te daré lo mejor, Señor, porque he sido creado para darte adoración, para alabarte.
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4: 21 horas, 31 minutos.

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0: Tú eres más alto que los cielos, Señor.
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0: reina, Señor.
1: Y en los momentos difíciles de tu vida, mi hermano, cuando tú sientes a lo mejor que todo mundo te deja, es cuando su misericordia es para siempre. Es cuando Él se hace rema en tu espíritu y Él te dice: aunque todo el mundo te dejare, yo estoy contigo.

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2: 22 horas, 31 minutos.

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2: 23 horas, 4 minutos.
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2: Un tiempo en el que nos encontramos para escuchar a Dios hablar. Entre tanto que llego, dedícate a la lectura pública de las Escrituras y a enseñar y animar a los hermanos. A continuación, escucharemos fragmentos de la Biblia en la Nueva Traducción Viviente.
3: El libro de Salmos, Salmo 68, versículos 24 al 27.
4: Ya asoma tu procesión, oh Dios, la procesión de mi Dios y Rey, mientras Él entra en el santuario. Los cantores van adelante, los músicos van detrás. En medio hay jovencitas que tocan panderetas. Alaben a Dios, todos los del pueblo de Israel. Alaben al Señor, la fuente de vida de Israel. Miren la pequeña tribu de Benjamín. Va al frente. Le sigue una gran multitud de gobernantes de Judá y todos los gobernantes de Zabulón y Neftalí.

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1: Enviaron el corazón para que rindiera culto a otros dioses en lugar de ser totalmente fiel al Señor su Dios, como lo había sido David su padre. Salomón rindió culto a Astoret, la diosa de los sidonios, y a Moloc, el detestable dios de los amonitas. De ese modo, Salomón hizo lo malo a los ojos del Señor, se negó a seguir al Señor en forma total y absoluta, como lo había hecho David, su padre. Incluso construyó un santuario pagano para Quemos, el detestable dios de Moab, y otro para Moloc, el detestable dios de los amonitas, en el Monte de los Olivos, al oriente de Jerusalén. Salomón construyó esos santuarios para que todas sus esposas extranjeras quemaran incienso e hicieran sacrificios a sus dioses. El Señor estaba muy enojado con Salomón, porque su corazón se había apartado del Señor, Dios de Israel, quien se le había aparecido dos veces. Le había advertido a Salomón específicamente que no rindiera culto a otros dioses, pero Salomón no hizo caso al mandato del Señor. En consecuencia, el Señor le dijo:
2: ya que no has cumplido mi pacto y has desobedecido mis decretos, ciertamente te arrancaré el trono y se lo daré a uno de tus siervos. Pero por amor a tu padre David, no lo haré mientras vivas, sino que le quitaré el trono a tu hijo. Y aún así, no le quitaré el reino entero. Lo dejaré ser rey de una tribu por amor a mi siervo David y por amor a Jerusalén, mi ciudad escogida.
1: Entonces el Señor levantó a Hadad, el edomita, quien era miembro de la familia real de Edom, para que fuera adversario de Salomón. Sucedió que años atrás, David había derrotado a Edom, y Joab, el comandante del ejército, se había quedado para enterrar a unos soldados de Israel que habían muerto en batalla. Mientras estaban allí, mataron a todos los varones de Edom. Joab y el ejército de Israel se quedaron durante 6 meses hasta que acabaron con todos. Sin embargo, Hadad y unos cuantos funcionarios de la corte de su padre lograron escapar y se dirigieron a Egipto. Hadad era apenas un niño en ese tiempo. Salieron de Madián y se fueron a Parán, donde otros se les unieron. Luego viajaron a Egipto y se presentaron ante el faraón, quien les dio casa, comida y tierras. El faraón se encariñó con Hadad y le dio en matrimonio a su cuñada, la hermana de la reina Tapenes. Ella le dio un hijo, a quien llamaron Genubat. Tapenes lo crió en el palacio del faraón entre los propios hijos del faraón. Cuando le llegó la noticia a Hadad en Egipto de que tanto David como su comandante Joab habían muerto, le dijo al faraón:
3: permíteme regresar a mi país.
4: ¿Por qué? ¿Qué te falta aquí que deseas regresar a tu tierra?
3: Nada, pero aún así, te pido que me dejes regresar.
1: Dios también levantó a Rezón, hijo de Eliada, como adversario de Salomón. Rezón había huido de su amo, el rey Hadad-Ezer, de Soba, y había llegado a ser el líder de una banda de rebeldes. Después de que David venció a Hadad-Ezer, Rezón y sus hombres huyeron a Damasco, donde él llegó a ser rey. Rezón fue enemigo a muerte de Israel por el resto del reinado de Salomón y generó conflictos como lo había hecho Hadad. Rezón odió a Israel profundamente y siguió reinando en Aram. Otro líder rebelde fue Jeroboam, hijo de Nabat, uno de los propios funcionarios de Salomón. Provenía de la ciudad de Sereda, en Efraín, y su madre era una viuda llamada Serúa. Esta es la historia que explica su rebelión. Salomón estaba reconstruyendo los terraplenes y reparando las murallas de la ciudad de su padre David. Jeroboam era un joven muy capaz. Cuando Salomón vio lo diligente que era, lo puso a cargo de los trabajadores de las tribus de Efraín y Manasés, los descendientes de José. Cierto día, mientras Jeroboam salía de Jerusalén, el profeta Ahías de Silo se encontró con él en el camino. Ahías tenía puesto

0: Los dos estaban solos en un campo cuando Ahías tomó el manto nuevo que llevaba puesto y lo rompió en 12 pedazos. Luego le dijo a Jeroboam:
1: toma 10 de estos pedazos, porque el Señor, Dios de Israel, dice:
2: estoy a punto de arrancar el reino de manos de Salomón y te daré a ti 10 de las tribus. Pero le dejaré una tribu a Salomón, por amor a mi siervo David y por amor a Jerusalén, la ciudad que he escogido entre todas las tribus de Israel. Pues Salomón se ha apartado de mí y rindió culto a Astoret, diosa de los sidonios, a Quemos, dios de Moab, y a Moloch, dios de los amonitas. Salomón no ha seguido mis caminos ni ha hecho lo que me agrada. Tampoco ha obedecido mis decretos y ordenanzas como lo hizo su padre David. Sin embargo, no le quitaré todo el reino a Salomón por ahora. Por amor a mi siervo David, a quien yo escogí y quien obedeció mis mandatos y decretos, mantendré a Salomón como líder el resto de sus días. Pero le quitaré el reino a su hijo y te daré a ti 10 de las tribus. Su hijo tendrá una tribu para que los descendientes de David, mi siervo, sigan reinando. Y como una lámpara brillen en Jerusalén, la ciudad que he escogido para que sea el lugar para mi nombre. Te pondré a ti en el trono de Israel y gobernarás todo lo que tu corazón desee. Si prestas atención a lo que te digo y sigues mis caminos y haces todo lo que yo considero correcto, y si obedeces mis decretos y mandatos como lo hizo mi siervo David, entonces siempre estaré contigo. Estableceré una dinastía duradera para ti, como lo hice con David, y te entregaré a Israel. Por causa del pecado de Salomón, castigaré a los descendientes de David, aunque no para siempre.
0: Salomón intentó matar a Jeroboam, pero él huyó a Egipto, donde reinaba Sisac, y se quedó allí hasta la muerte de Salomón. Los demás acontecimientos del reinado de Salomón, con todos sus logros y su sabiduría, están registrados en el libro de los Hechos de Salomón. Salomón gobernó en Jerusalén a todo Israel durante 40 años. Cuando murió, lo enterraron en la ciudad de David, la cual llevaba ese nombre por su padre. Luego, su hijo Roboam lo sucedió en el trono.
3: El primer libro de Reyes, capítulo 12.
0: Roboam fue a Siquem, donde todo Israel se había reunido para proclamarlo rey. Cuando Jeroboam, hijo de Nabat, se enteró de esto, regresó de Egipto, donde había huido para escapar del rey Salomón. Entonces los líderes de Israel mandaron a llamar a Jeroboam y él, junto con toda la asamblea de Israel, fueron a hablar con Roboam.
4: Su padre fue un amo muy duro.
5: Alivie los trabajos tan pesados y los impuestos tan altos que su padre impuso sobre nosotros.
4: Entonces seremos sus leales súbditos.
0: Roboam les respondió:
6: denme 3 días para pensarlo. Luego regresen y les daré una respuesta.
0: Entonces el pueblo se retiró. Después, el rey Roboam consultó el asunto con los ancianos que habían sido consejeros de su padre Salomón.
6: ¿Qué me aconsejan ustedes? ¿Cómo debo responder a este pueblo?
0: Los consejeros ancianos contestaron:
7: si hoy se pone al servicio de este pueblo y les da una respuesta favorable, ellos siempre serán sus leales súbditos.
0: Sin embargo, Roboam rechazó el consejo de los ancianos y pidió, en cambio, la opinión de los jóvenes que se habían criado con él y que ahora eran sus consejeros.
6: ¿Qué me aconsejan ustedes? ¿Cómo debo responder a esta gente que me pide que alivie las cargas que impuso mi padre?
0: Los jóvenes contestaron:
8: así debería responder a esos que se quejan de todo y que quieren una carga más liviana. Mi dedo meñique es más grueso que la cintura de mi padre.
9: Es cierto que mi padre les impuso cargas pesadas, pero yo las haré aún más pesadas. Mi padre los golpeaba con látigos, pero yo los azotaré con escorpiones.
0: 3 días después, Jeroboam y toda la gente regresaron para conocer la decisión de Roboam, tal como el rey había ordenado. Entonces Roboam habló con dureza al pueblo porque rechazó el consejo de los ancianos y siguió el consejo de los más jóvenes. Así que le dijo al pueblo:
6: mi padre les impuso cargas pesadas, pero yo las haré aún más pesadas. Mi padre los golpeaba con látigos, pero yo los azotaré con escorpiones.
0: Por lo tanto, el rey no prestó atención al pueblo. Este giro en la historia ocurrió por voluntad del Señor, porque cumplía el mensaje que el Señor le había dado a Jeroboam, hijo de Nabat, por medio del profeta Ahías de Silo. Cuando todos los israelitas se dieron cuenta de que el rey no iba a hacerles caso, respondieron:
10: ¡Abajo la dinastía de David! ¡No nos interesa para nada el hijo de Isaí! ¡Regresa a tu casa, Israel!
11: ¡Y tú, David!
10: ¡Cuida de tu propia casa!
0: Entonces, el pueblo de Israel regresó a casa. Pero Roboam siguió gobernando a los israelitas que vivían en las ciudades de Judá. Luego, el rey Roboam envió a Adoniram, quien estaba a cargo del trabajo forzado, a restaurar el orden. Pero el pueblo de Israel lo apedreó a muerte. Cuando el rey Roboam se enteró, enseguida subió a su carro de guerra y huyó a Jerusalén. Hasta el día de hoy, las tribus del norte de Israel se han negado a ser gobernadas por un descendiente de David. Cuando los israelitas supieron que Jeroboam había regresado de Egipto, convocaron una asamblea y lo nombraron rey de todo Israel. Así que solo la tribu de Judá permaneció fiel a la familia de David. Cuando Roboam llegó a Jerusalén, movilizó a los hombres de Judá y a la tribu de Benjamín, 180.000 guerreros selectos, para pelear contra los hombres de Israel y recuperar el reino. Ahora bien, Dios le dijo a Semaías, hombre de Dios:
2: diles a Roboam, hijo de Salomón, rey de Judá, y también a toda la gente de Judá y de Benjamín, y a todo el resto del pueblo: esto dice el Señor: no peleen contra sus parientes, los israelitas. Regrese cada uno a su casa, porque lo que ha sucedido es obra mía.
0: Entonces ellos obedecieron el mensaje del Señor, y cada uno volvió a su casa, tal como el Señor había ordenado. Jeroboam fortificó la ciudad de Siquem, en la región montañosa de Efraín, la que llegó a ser su capital. Tiempo después, también fortificó la ciudad de Peniel. Jeroboam pensó:
12: si no tengo cuidado, el reino volverá a la dinastía de David. Cuando este pueblo vaya a Jerusalén para ofrecer sacrificios en el templo del Señor, ellos volverán a ser leales al rey Roboam de Judá. A mí me matarán y a él lo nombrarán rey en mi lugar.
0: Entonces, siguiendo la recomendación de sus consejeros, el rey hizo 2 becerros de oro. Después dijo a la gente:
13: para ustedes es muy complicado ir hasta Jerusalén a adorar. Miren, israelitas, estos son los dioses que los sacaron de Egipto.
0: Jeroboam colocó uno de los ídolos con forma de becerro en Betel y al otro lo puso en Dan, es decir, en ambos extremos de su reino. Esto llegó a ser un gran pecado, porque la gente rendía culto a ídolos y viajaba hasta Dan, al norte, para rendir culto al becerro que estaba allí. Además, Jeroboam construyó edificios en el mismo sitio de los santuarios paganos y consagró sacerdotes de entre la gente común, es decir, personas que no pertenecían a la tribu sacerdotal de Leví. También instituyó un festival religioso en Betel, que se celebraba el día 15 del octavo mes y que era una imitación del Festival de las Enramadas en Judá. Allí, en Betel, Jeroboam ofrecía sacrificios a los becerros que había hecho y nombró sacerdotes para los santuarios paganos que había construido. Así que el día 15 del octavo mes, una fecha que él mismo había designado, Jeroboam ofreció sacrificios sobre el altar de Betel. Él instituyó un festival religioso para Israel y subió al altar a quemar incienso.
3: Los Hechos de los Apóstoles, capítulo 22, versículos 1 al 5.
14: Hermanos y estimados padres, escuchen mientras presento mi defensa.
15: Cuando lo oyeron hablar en el idioma de ellos, el silencio fue aún mayor. Entonces Pablo dijo:
14: Soy judío, nacido en Tarso, una ciudad de Cilicia, y fui criado y educado aquí en Jerusalén, bajo el maestro Gamaliel. Como estudiante de él, fui cuidadosamente entrenado en nuestras leyes y costumbres judías. Llegué a tener un gran celo por honrar a Dios en todo lo que hacía, tal como todos ustedes hoy. Perseguí a los seguidores del camino, acosando a algunos hasta la muerte, y arresté tanto a hombres como a mujeres para arrojarlos en la cárcel. El sumo sacerdote y todo el consejo de ancianos puede dar fe de que esto es cierto, pues recibí cartas de ellos, dirigidas a nuestros hermanos judíos en Damasco, las cuales me autorizaban a encadenar a los seguidores del camino de esa ciudad y traerlos a Jerusalén para que fueran castigados.
16: Hasta aquí fue la lectura de hoy. Esperamos que la palabra de Dios haya cobrado vida en tu corazón.
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1: 12 de la noche, un minuto.
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3: Venimos con una actitud humilde delante de ti, Dios. Glorifícate, Dios. Glorifícate, Señor.

0: Gracias, Jesús. Gracias, Jesús. Gracias, Padre.
1: Oh, Señor Jesús.

se puede cantar algo como lo que acabamos de decir sin que haya pasado algo en el corazón de nosotros que nos deje saber que toda nuestra vida, sin reserva y sin ninguna duda en el corazón, le pertenece al que está en los cielos. Y a ese levantas tu voz y tus manos esta noche. Dios no está buscando esta noche canciones. Dios está buscando corazones rendidos y dispuestos a hacer su voluntad. Tú esta noche puedes haber cantado y haber dicho: Señor, cantaré de tu amor, y creo que tu canto es genuino. Pero si tú estás viviendo en desorden, si eres un hijo desobediente a tus padres, si estás siendo infiel en tu casa, si no estás pagando tus impuestos, si no estás respetando a tus autoridades, si no estás amando a Dios con todo el pensamiento y todo el corazón, esta es una noche para reflexionar. Esta es una noche para ponernos en paz con Él. Esta noche no solamente quiero cantar, Señor. Esta noche quiero ser la ofrenda yo. Y quiero vivir así, Señor. Quiero vivir como una ofrenda de amor para ti, Señor.

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1: Es la 1:00 a.m. en punto.
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3: Di conmigo, Jesús. Tú eres mi fiel amigo. Tú nunca cambias. Eres el mismo ayer, hoy y por los siglos.

0: te seremos fieles. Dilo conmigo, Jesús, yo te seré fiel. Ayúdame a ser fiel, fiel a mi Dios, fiel a mi casa, fiel a mi esposa, fiel a mis hijos, fiel a mi nación. Enséñame, Señor, a serte fiel. Aleluya.
1: Te adoramos, Jesús, porque grande y eterno tú eres, Jesús.

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1: Gracias te damos, Cristo, por tu amor.

¿Cuántos declaran que Jesús es nuestro amigo, es nuestro amor? Vamos a decirlo. Sí, Jesús, amigo fiel, incomparable. Dile, eres mi amor.

Gracias. Estamos delante de su presencia. Vamos a dejar que su espíritu se mueva por todo este lugar.

0: muévete, Espíritu Santo, desde este lugar. Solo levanta tus manos a Él.
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0: Señor Dios, permítenos ser esos hombres.
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Porque así dijo el alto y sublime, el que habita la eternidad y cuyo nombre es el Santo. Yo habito en la altura y la santidad y con el quebrantado y humilde de espíritu, para hacer vivir el espíritu de los humildes y para vivificar el corazón de los quebrantados. He visto sus caminos, pero les sanaré, y les pastorearé, y les daré consuelo. Produciré fruto de labios, paz, paz al que está lejos y al cercano. Así dice el Señor, y les sanaré. Mi paz les dejo, mi paz les doy. No como el mundo la da, yo se las doy.

0: Gracias, Señor. Gracias, Señor, porque podemos cantarte, podemos adorarte, podemos levantar voces de agradecimiento. Gracias, Jesús.
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Estamos rodeados de tu presencia, Señor. Señor, podemos palpar tu presencia en esta noche. Señor, sabemos que en tu presencia no puede existir enfermedad. Sabemos que cuando tu gloria se manifiesta, Señor, no puede existir opresión. Señor, sabemos que cuando tu gloria se manifiesta, por cuanto tú has sido exaltado, todo hombre tiene que caer de rodillas y toda lengua confesará que tú eres Rey de Reyes y Señor de Señores. Señor, aún este pueblo no ha experimentado todo lo que hay en ti. Señor, y en esta noche el gemido de nuestro espíritu es: Señor, queremos tu gloria. Señor, queremos que los cielos se abran y que tu gloria sea manifiesta, no solamente en nuestros medios, sino

0: Señor, donde tú anhelas manifestarte a través de tus hijos, Padre. Estamos aquí.
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2: 2:00 a.m., 30 minutos.

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1: 3:01 p.m.
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0: una pregunta.
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2: Una señora me pregunta lo siguiente. Me dice: señor Palau, mi esposo siempre quiso tener un hijo varón. Tenemos ya 3 niñas y él todavía ha seguido deseando un varón. Un día supe que mi esposo tenía amores con una mujer divorciada con quien cometió inmoralidad. Y como resultado, ella tuvo un niño, varón, cumpliéndose así los sueños de mi esposo. Ahora quiero saber qué debo hacer. ¿Pedir el divorcio? ¿Seguir con mi esposo y aceptar el hijo de la otra mujer como propio? Por favor, ayúdeme, señor Palau, con sus consejos a resolver esta situación. Mi estimada señora, esta carta la vamos a contestar por escrito en forma larga porque merece. Pero por otro lado, quiero apresurarme a hacerlo por radio. En primer lugar, su esposo es el que desobedeció el plan de Dios para su hogar. Él es el que destruyó la armonía del hogar de ustedes. A lo mejor este hijo varón pudo haber sido suyo, el número 4. Pues, ¿sabe usted, señora, que es el hombre quien determina el sexo de los hijos? Lamentablemente muchos hombres culpan a su mujer como si fuese culpa de ella, como si fuese culpa de alguien siquiera, sin saber que científicamente los médicos han demostrado que lo que determina si una criatura será niño o niña no es la mujer, sino el hombre. Así que el pecado que ha cometido su marido, yéndose con otra mujer para tener un hijo varón, según él, es un pecado despreciable y doblemente abominable en mis ojos y en los ojos de toda persona decente y sobre todo en los ojos de Dios. Porque como sabemos, en el libro que es la Biblia, en el libro de Hebreos dice: honroso sea en todos el matrimonio y el lecho sin manchas, pero a los inmorales y a los infieles los juzgará Dios. En segundo lugar, señora, lamentablemente lo que pasó, pasó, ¿verdad? Y usted está procurando confrontar el presente. Pues bien, primero, hable seriamente con su esposo, con la idea en mente de salvar su matrimonio. La Biblia enseña que debemos ser buenos los unos con los otros, misericordiosos, enseña que debemos perdonarnos unos a otros como Dios nos perdonó a nosotros, de una manera grandiosa, ¿verdad? Así que, señora, hable con su marido, a ver si es posible que él se arrepienta y que él le pida perdón a usted, y si le pide perdón usted, perdónele. Todavía usted puede salvar su matrimonio. Usted me dice en otra parte de su carta que me pregunta si debe tomar el niño de esta mujer. La idea esa, en tercer lugar, pues, de criar al niño de esta otra mujer dentro de su hogar es una idea noble, buena, hermosa. Pero usted debe adoptarlo a ese niño, adoptarlo legalmente, inmediatamente, llenando así todos los requisitos legales. Pero antes de llenar los requisitos legales, es importante que su esposo haga una promesa y una decisión sincera, total, de romper completamente, definitivamente, con aquella mujer divorciada. Si él hace eso, y usted le perdona en el nombre de Dios y con el poder que Cristo le va a dar, señora, criar a ese niño puede ser una cosa hermosa que puede traerle a usted satisfacción, gloria a Dios y un gran bien a ese varoncito. Voy a estar muy interesado en ver cómo progresa usted y mañana continúo la respuesta.
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0: te abrace. Deja que te abrace hoy el Espíritu de Dios.
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1: 4:00 a.m. Un minuto.
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la certeza de lo que se espera, la convicción de lo que no se ve, porque por ella alcanzaron buen testimonio los antiguos. Por la fe entendemos haber sido constituido el universo por la palabra de Dios, de modo que lo que se ve fue hecho de lo que no se veía. Pero sin fe es imposible agradar a Dios, porque es necesario que el que se acerca a Dios crea que le hay y que es galardonador de los que le buscan. Así que la fe es por el oír, y el oír por la palabra de Dios.

aseguro que si le dices a este monte, quítate de allí y tírate al mar, creyendo, sin abrigar la menor duda de que lo que dices sucederá, lo obtendrás. Por esto te digo, cree que ya has recibido todo lo que estés pidiendo en oración y lo obtendrás. Y cuando estés orando, si tienes algo contra

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2: 4:31

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pies ponemos nuestra nación, Señor. A tus pies ponemos nuestras vidas. Y nos acercamos a tu trono a declararlo, Señor.

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1: Jehová el Altísimo es maravilloso, Rey grande sobre toda la tierra.
2: Ascendió Dios con júbilo,
1: Jehová con sonido de trompeta.
3: Venid y ved las obras de Dios.
2: ¡Cuán asombrosas son sus obras!
3: Secó los mares.
1: Él señorea con su poder para siempre.
2: Sus ojos vigilan sobre las naciones.
4: Porque

Señor, enséñame a confiar en tus promesas con sinceridad. Yo quiero creerte con todo mi corazón y no dudar jamás.

Gracias porque me enseñaste a caminar. 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
2: 5:33 a.m.
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0: Hola, hola, hola, muy pero muy buenos días. Sea usted bienvenido una vez más a Vaya con Dios. Este viernes 6 de junio llegamos al viernes así como arrastrados, pero logramos llegar, señoras y señores. Damos gracias a Dios por este maravilloso día. Y hoy vamos a estar hablando de un tema buenísimo, y es la capacidad que nosotros tenemos de bendecir. Hoy vamos a estar entendiendo del libro de Mark Patterson, de la doble bendición. ¿Qué pasa cuando nosotros bendecimos? El efecto positivo de bendecir, y por ende también vamos a corregir el mal hábito de maldecir, de hablar mal de otras personas. Así que bienvenido, o sea, usted a Vaya con Dios. Tenemos acá a buenos amigos que nos acompañan: Fer de Alb, Jorge Grotebol y César Tánchez, a quienes damos la más cordial bienvenida. Fer, buenos días, bienvenida.
1: Buenos días, ¿cómo amanecieron? Miren, les he de contar algo, no soy una persona que madruga. Pero bien. Saben que antes del programa siempre pongo 5 alarmas. Pero qué lindo.
0: Uno va de viaje.
1: Exacto, la emoción.
0: Muy bien.
1: Gracias, de verdad, bienvenidos a ustedes también, a nuestra querida audiencia, a nuestros amigos que nos ven, que nos cuenten cómo están cerrando su semana. Quizás fue la mejor semana o quizás van más o menos, pero recuerden que las bendiciones y las misericordias de Dios se renuevan cada mañana. Buenos días,
2: Jorge. Un gusto poder compartir, Fer, Ronnie, César, un gusto poder estar con ustedes en esta mañana. Quiero enviar también un saludo a todos los que nos sintonizan por la radio 98.1 Ilumina, 99.7 El Camino. Ahí habemos diferentes tipos de personas. Yo soy de las que sí me gusta levantarme temprano y me levanto ahí con ánimo, pero si me encuentran ya a las 9:10 de la noche, sí necesito ir a descansar. Pero estamos cerrando la semana fuerte, la verdad que emocionado esta nueva temporada, el factor bendición. Cada uno de estos días hemos estado siendo desafiados. La verdad es que aquí Mark Patterson, con cada capítulo, con cada extracto, nos está inspirando y desafiando, y realmente teniendo una perspectiva de cómo Dios nos ha llamado no solo a recibir la bendición, sino a poder compartirla. Y creo que hoy vamos a descubrir un elemento, un regalo de Dios en nuestras palabras para poder ser ese factor bendición.
0: Buenísimo, bienvenido Jorge, y César también está con nosotros. Bienvenido, César.
3: Un verdadero gusto, amigo y amiga, en poder compartir juntos en este espacio. Vaya con Dios. Yo soy del Team Fer, a mí no me gusta levantarme temprano. Así que vamos a hacer dos hoy, así que. Pero bueno, estamos muy contentos de poder estar junto con usted hoy compartiendo, como bien decían mis amigos, sobre este libro de la doble bendición. Dicen que un libro se juzga por la portada. Pues hoy vamos a descubrir realmente por qué la portada el autor la escogió así. Así que va a ser interesante. Raras veces hay un libro que diga por qué puso una foto o una imagen en su portada, así que hoy lo vamos a poder descubrir junto con otros temas más que esperamos que usted, siempre lo menciono y es una presión personal, que eleve su estándar de lo que espera escuchar o ver el día de hoy. No por los que estamos acá, sino porque realmente, ¿qué es lo que Dios quiere decirle a usted el día de hoy? O sea, abra su entendimiento, su atención, diciendo, ¿qué es lo que Dios quiere decirme hoy? Y estoy seguro de que Dios algo le va a decir para usted.
0: Buenísimo, César, y hablando de eso, sí, a mí la portada no me ha gustado tanto, no la he entendido, pero hoy la vamos a entender por qué Mark Patterson puso esto, y si no se da cuenta, es una gota de agua lo que está en la portada. Así que hoy vamos a descubrir qué nos dice Mark Patterson, por qué escogió esto para la portada, y precisamente estamos en el tema la doble bendición, cómo recibirla y cómo compartirla. Hoy queremos invitarte e invitar a toda la audiencia a que podamos aprender a bendecir a otras personas. La importancia de nuestras palabras, el efecto que causa bendecir a otros. ¿Y qué es eso de la bendición? Hoy vamos a estar leyendo un pasaje que nos ayuda a entender qué es la bendición. Y podríamos decir, basado en este pasaje, la bendición es ese factor que le vaya a usted bien o mal, es para bien. Es decir, aunque lo ataquen, usted cae parado. Aunque venga una situación difícil, después de usted dice, pero fue para bien. Eso es la bendición. Y Mark Patterson nos está hablando de una doble bendición. No necesariamente todo nos sale pristino, nítido, sin defectos. Pero si nos pasa algo malo, de todos modos, Dios hace que eso funcione para bien. Eso es la doble bendición.
2: Y me encanta, Ronnie, porque a veces nosotros quisiéramos o tenemos una expectativa de cómo queremos que se desenvuelvan las cosas o las circunstancias, que a veces nuestra perspectiva de las circunstancias puede estar limitada, pero cuando entendemos la bendición de Dios, Él puede obrar más allá de nuestra perspectiva y de lo que nosotros estamos persiguiendo. Yo creo que esa es la invitación a que, aunque las cosas no salgan como nosotros queremos, aunque el resultado no sea lo que nosotros estemos anhelando, hay algo más de parte de Dios en su bendición hacia nuestra vida.
0: Buenísimo.
3: Sí. Yo tal vez solo quiero sumar a lo que decías, y hay que tener mucho cuidado con los resultados, ¿verdad? Porque a veces juzgamos si algo es para bien o para mal dependiendo del resultado que se da al final. Y para eso solo quiero poner un breve ejemplo. Tuve la oportunidad de estar en un museo en la ciudad de Washington y había un barco dentro de ese museo, y lo que nos dice la persona que estaba dándonos el tour, dice: este barco es especial porque fue hundido y perdió su batalla. ¿Qué tendría que estar en un museo? Y nos da una breve explicación, indicando que cuando los ingleses estaban atacando las fronteras de Estados Unidos por agua, estos barcos sabían que no iban a poder hacerle frente o no iban a poder ganar la batalla ante los ingleses, pero su objetivo era retener a los ingleses lo más posible hasta que entrara el invierno. Porque una vez entrara el invierno, pues ya podrían reagruparse y poder competir de una mejor forma contra los ingleses. Entonces me pareció sumamente curiosa la historia, que si bien ese barco fue hundido y totalmente, uno podría haber pensado que fue una derrota, no fue una derrota, fue algo que fue utilizado en su momento para un bien mayor.
0: Impresionante.
3: ¿Listo, ah?
0: Y precisamente algo así vamos a leer con Daniel. Daniel es un hombre que desde joven, él es fiel al Señor, y esto que vamos a ver de Daniel capítulo 6 no le sucede cuando Daniel está joven, sino más cuando ya está madurito, en la segunda etapa de su juventud.
2: En el segundo tiempo.
0: Exactamente. Recuerde usted que Daniel sirve a 4 emperadores, y en el tercer emperador le acontece esto, pero vamos a ver cómo cuando tenemos la bendición de Dios, aunque el enemigo nos quiera destruir, algo bueno va a sacar el Señor de eso. Y no sé si estás pasando por un momento, yo diría, César, muchas veces juzgamos las circunstancias por lo que estamos viviendo en el momento, pero hoy diríamos: espérese, Dios va a hacer algo. Sí, mantenga su fidelidad al Señor y el Señor va a hacer algo. Así que nos alimentamos con la escritura, arrancamos bien este viernes comiendo de la palabra. Después de esta linda cortina, arrancamos con la lectura de hoy.
2: Arrancamos con el capítulo 6 de Daniel, porque vamos a descubrir realmente cómo nosotros podemos tener indicadores que estamos viviendo en esta doble bendición. Y quisiera yo comenzar entonces con el verso 16. El rey dio entonces la orden de que llevaran a Daniel al foso de los leones y lo arrojaran allí. Sin embargo, le dijo a Daniel: el Dios a quien tú sirves sin cesar habrá de librarte.
3: Enseguida trajeron una piedra y la pusieron sobre la entrada del foso. Y el rey la selló con su anillo y con el anillo de sus príncipes para que la orden acerca de Daniel no fuera alterada. Después de eso, el rey se fue a su palacio y se acostó sin comer nada. Tampoco permitió que tocaran para él instrumentos de música y hasta el sueño se le fue.
0: Entonces vemos cómo Daniel, usted recuerda, Daniel no era corrupto, Daniel era íntegro. El rey lo quería poner en, el rey Darío quería ponerlo en una posición de mayor privilegio, pero sus enemigos empezaron a tramar algo en contra de él y logran pasar la ley Daniel, y era una ley para que él no pudiera orar en público. ¿Qué hace Daniel cuando escucha esto? Empieza a orar con las ventanas abiertas. Dice que siempre oraba, pero ahora con las ventanas abiertas, e inmediatamente lo denuncian, llega el MP, lo capturan, no le dan media sustitutiva, y entonces lo lanzan a este foso. Pero imagínense qué horrible. Ustedes, no solo era un foso con leones, sino que le ponen la piedra. Eso quiere decir que eso quedó oscuro durante toda la noche, y el rey no podía hacer nada, aunque era amigo de Daniel. Por eso dice que hasta apagó su 5.1 que usaba todas las noches. Mi música fue traída al rey, dice, porque él estaba preocupado, estaba triste, estaba frustrado, porque entonces el rey entendió que esa ley había sido en contra de Daniel. Pero ¿sabes qué? Cuando nosotros estamos en la bendición de Dios, los ataques que vienen a nuestra vida resultarán en una gran victoria, y esa es la confianza que podemos tener. No sé si alguien quiere comentar algo.
2: La verdad que a mí me impresionaba, Ronnie, porque como decía, yo no había notado que Daniel tenía más o menos como 80 años. O sea, digamos, Daniel traía ya una experiencia de haber estado orando, de tener un tiempo de oración. Y leyendo un comentario bíblico, había una frase que me gustaba mucho, porque dice que un creyente que sabe cómo arrodillarse en oración no tiene problemas en mantenerse firme en la fortaleza del Señor. Yo creo que también al inicio de esta temporada hablamos de esa importancia de ponernos de rodillas, de estar orando, y Daniel no cesó ante esto, y yo creo que entonces, para poder nosotros tener ese cuidado del Señor, debemos ponernos delante de él para poder estar fortalecidos delante del Señor, ¿no?
1: Yo creo que humanamente siempre tambaleamos cuando vienen esos ataques a nuestra vida, esos ataques directos incluso, o cosas que nosotros también hemos propiciado, ¿verdad? Ustedes. Pero lo que me llama mucho la atención es lo que decía Jorge, ¿verdad? O sea, Daniel ya llevaba una vida de oración, una vida de arrodillarse, una vida de ver muchas cosas que Dios le estaba revelando, y en este momento crucial, porque no era como nada más lo arrestaron y lo dejaron un ratito en la cárcel, ¿verdad? Fue de meterlo con leones, y cuando uno dice leones, están hambrientos y no les habían dado por mucho tiempo. Entonces, la seguridad que tenía Daniel, y incluso el rey, ¿verdad? Que le dijo que ahí está tu Dios, que a quien servís te pueda salvar. Entonces, pasarlo a nuestra vida es a pesar de lo que estoy sufriendo, de lo que estoy viviendo, de las consecuencias, incluso yo me tengo que aferrar a la oración, a lo que Dios

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1: Estamos procurando con este libro que ya se cayó, es que a pesar de tus adversarios, él te cuida. Pero miren, ya tengo otro. Entonces, la segunda indicación, el segundo indicador de que el Señor nos ha dado su doble bendición es que a pesar de nuestros adversarios, Él nos cuida. Y dice Daniel 6:19-22, muy de mañana el rey se levantó y lo primero que hizo fue dirigirse al foso de los leones. Cuando estuvo cerca del foso, con voz triste pero fuerte, llamó a Daniel y le dijo: Daniel, siervo del Dios viviente, miren qué lindo, ¿verdad? Uh-huh. Daniel, siervo del Dios viviente, a quien tú sirves sin cesar, dime, ¿pudo tu Dios librarte de los leones?
2: Daniel le respondió: que viva su majestad para siempre. Mi Dios envió a su ángel para que cerrara las fauces de los leones y no me hicieran daño. Y es que delante de Dios soy inocente y aún delante de su majestad, pues no he cometido ningún mal.
1: Vean ustedes esta situación. El otro día, el rey, preocupado por su amigo, sabiendo que había sido una trampa, llega y dice aquí en esta versión, con una voz triste pero fuerte, le pregunta: Daniel, siervo del Dios viviente. Pero Daniel no era un pastor, no era un predicador. ¿Sabe qué era Daniel? Un funcionario. Pero se distinguía que a pesar de ser funcionario, él era un siervo de Dios. Por eso el rey, Darío, que era amigo, le dice: Daniel, siervo del Dios viviente, a quien tú sirves sin cesar, dime, ¿pudo tu Dios librarte de los leones? ¿Funcionó esto? Yo sé que iba a funcionar, pero quiero comprobar. Imagínense ustedes, solo me pongo a pensar el olor que había en ese foso, ¿verdad? Un olor de gato a la décima potencia. Así que Dios puede librarnos y el reto, creo, es servir a Dios en donde estemos.
3: Y sin darnos cuenta, vemos en el rey, él ya está bendiciendo con sus palabras sin percibirlo, porque desde el inicio le dice: Daniel, o sea, tal vez tu Dios, o sea, a quien tú sirves, va a librarte. Y a la mañana siguiente llega y le hace la pregunta: Daniel, al Dios a quien tú sirves, ¿ha podido librarte? Y entonces vemos la distinción, porque Daniel tenía una fe fortalecida en el Señor, mientras que el rey, digamos, confiaba en ídolos vacíos. Pero vemos el resultado de tener la fe puesta en un Dios vivo, en un Dios que puede hacer milagros, en un Dios que quiere bendecirnos.
4: Y tal vez de alguna forma me gustaría pensar de que, como bien decía Ronnie, Daniel tenía un estilo de vida acto bueno, extraordinario, y eso no lo eximió de tener dificultades, claro, de tener enemigos. A veces uno podría pensar fácilmente: Señor, ¿y por qué estoy pasando lo que estoy pasando? ¿Cuándo te estoy buscando? ¿Cuándo estoy orando? ¿Cuándo estoy sirviendo? ¿Cuándo hago las cosas de forma correcta? Y creo que de buena forma el Señor también nos lo dijo en su palabra, diciendo que en este mundo tendremos aflicción. Pero lo bueno es que no lo dejó ahí. Nos dijo: tranquilos, porque yo voy a estar con ustedes. Yo he vencido el mundo y estaré con ustedes. Entonces yo creo que vale la pena, y tal vez para mí es una de las partes que me hace siempre interiorizar más cuando están las dificultades, porque nosotros no queremos, y a veces creemos que por cómo actuamos vamos a tener esa correspondencia de situaciones a vivir, pero no necesariamente. Lo vemos en el caso de Daniel.
1: Y si te das cuenta, César y amigos oyentes y televidentes, los que no conocen al Señor están viendo cómo reaccionamos nosotros cuando pasamos por momentos difíciles. Porque aquí el rey está diciendo: bueno, tú sirves a Dios, te libró tu Dios, apareció para librarte, y no está poniendo en duda a Dios ni su existencia, está poniendo en duda que funcionó eso de ser fiel a Dios en cualquier circunstancia. Muy bien, entonces sepamos que aun cuando estamos pasando momentos difíciles, las personas que no conocen a Dios pueden llegar a conocerlo, y primero Dios, Darío, llegó a conocer al Dios verdadero a través de este testimonio de Daniel. Pero eso nos lleva a un tercer indicador, César, ayudarnos con ese tercer indicador.
4: Sí, el tercer indicador es que estás viviendo en la doble bendición de Dios, que Él se encarga de tus enemigos. Esto lo leemos Daniel capítulo 6, versos 23-24, que narra de la siguiente forma: al escucharlo, el rey se alegró mucho y mandó que sacaran del foso a Daniel, y cuando lo sacaron salió ileso porque había confiado en su Dios. Entonces el rey

0: mandó a traer a los que habían acusado a Daniel y a los que arrojaron al foso de los leones junto con sus hijos y sus mujeres. Y aún no habían llegado al fondo del foso cuando los leones ya se habían lanzado sobre ellos y les habían despedazado todos los huesos.
1: Por si alguien pensaba que esos eran leones de aquellos viejos.
0: De mentira.
1: Hay que rescatarlos. No, no, los leones estaban totalmente vigentes en su deseo de cazar y de destazar. Así que vemos aquí una triste historia para estos malvados, ¿verdad? Pero esas eran las leyes de ese tiempo, no solo ellos, sino sus mujeres y sus hijos, ¿verdad?
0: Sí, y es más, solo les quiero contar, amigos, una rápida historia. En el zoológico de Guatemala hay una alternativa de hacer lo que se llama el VIP, que lo llevan uno detrás de las jaulas y hay distintos tours, recorridos. Si puede hacerlo, son muy bonitos, pero uno en particular nos llevaron detrás de la jaula de los leones. Porque normalmente, no siempre, cuando usted está en el zoológico, la parte normal los puede ver porque están descansando o están en la parte de atrás o lo que fuere. Pero mire, estaban, obviamente, habían dos rejas, una reja del pasillo posterior más la jaula de los leones per se. Y la persona que estaba dando el tour estaba diciendo cualquier cosa y yo me le quedé viendo al león. Y sé que León se me quedó viendo y fue una mirada que le puedo decir penetrante, fue escalofriante ver esa fuerza de su mirada, que después rugió y entendí de que me estaba viendo a mí. Tras doble reja, les puedo decir que tenía miedo tirando a pánico. Porque a veces uno dice, sí, lo tiraron al foso de los leones. Digo, tras esa experiencia le puedo decir que no era poca cosa. Entonces, ahí de alguna forma le cuento esta historia para de alguna forma poderle ponerle el justo sazón a lo que estamos leyendo. No era cualquier cosa. Y ver lo que Dios pudo hacer es simplemente maravilloso.
1: Impresionante. Sí, vos, con un perro de esos dos. Que
0: se las con un chihuahua.
1: Cuando alguien tiene un pitbull, sí, un pastor alemán, así esos agresivos, sí, uno se pone en el. Imagínate ya un león que su instinto es cazar. Pero vamos a un cuarto indicador. Fer nos ayuda con ese cuarto indicador.
2: Bueno, y el cuarto indicador, que estás viviendo en la doble bendición de Dios. Él recibe la gloria y tú eres promovido a otro nivel espiritual. Daniel 6:25-28 dice: después el rey Darío escribió lo siguiente para todos los pueblos, naciones y lenguas que habitaban en el país: que la paz le sea multiplicada. Con este decreto ordeno que en toda la extensión de mi reino todos teman y tiemblen ante la presencia del Dios de Daniel.
3: Porque él es el Dios viviente, él permanece por todos los siglos y su reino no será jamás destruido. Su dominio perdurará hasta el fin. Él salva y libra y hace señales y maravillas en el cielo y en la tierra. Él es quien ha salvado a Daniel de las fauces de los leones y Daniel fue prosperado durante los reinados de Darío y de Ciro el persa.
1: Entonces vemos acá cómo el Señor, después de un momento de tribulación, si somos fieles y mantenemos esa fidelidad delante del Señor, esa resiliencia, diría John Eldridge, hacia el Señor, entonces Dios nos va a llevar a otro nivel. Y aquí es un principio que yo les quiero compartir. En cierto momento estaba pasando un ataque espiritual en mi vida. No fue tan terrible, pero sí yo dije, ¿cómo venía a atacar de esta manera? Y un amigo me dijo, ¿sabes qué pasa? Me dijo, cada vez que Dios te va a subir de nivel espiritual, es como que permite un examen final. Entonces, y eso me alentó mucho, porque son momentos en los cuales uno va a pasar al próximo nivel, y como ahorita he escuchado que hay jovencitos y jovencitas haciendo sus exámenes privados, es esa última tribulación. Me tengo que preguntar cualquier cosa, me tengo que preparar, y ahí están los examinadores. Me contaba Gonzalo Chamorro que, felicitaciones Gonzalo, acaba de recibir un doctorado, PhD, en serio, ¿verdad? No honoris causa, sino no, en serio. Y me contaba que había un tribunal, no era terna, él me dijo que había muchos examinadores, fíjate, vamos a ver, pero dice que cuestionándolo de todo tipo de formas en relación a la tesis que le había presentado. Pero bueno, el asunto es que antes de la gloria de decir, vas a recibir ese título, tienes examen final, y algo así son muchas veces las situaciones que estamos viviendo. Es un examen final que va a demostrar que tenemos fe. Y aquí Daniel fue promovido a otro nivel, pero su examen final, su oral, fue pasar una noche en el foso de los leones, ¿verdad?
3: Yo no había notado algo, pero realmente podemos ver que en ese examen final, Ronnie, su fe fue probada, la fe de Daniel fue probada de tal forma, pero Dios hubiera podido decretar una palabra y solo cerrar la boca de los leones. Pero Dios envió a su ángel para hacerle compañía a Daniel. Y entonces, cuando estamos nosotros en esas pruebas, Dios quiere estar con nosotros también. Y a mí me ha parecido increíble lo que aquí Mark Barrison en este libro nos ha enseñado, porque es Dios no solo por nosotros, sino Dios con nosotros. Y ese elemento yo creo que es fundamental, porque Dios quiere bendecirnos también con su presencia, que a pesar de que estemos pasando por las pruebas, no quiere decir que Él está ausente y Él está como un espectador a la distancia viendo cómo va a estar, sino Él está junto con nosotros para ayudarnos a pasar la prueba. Qué lindo, Jorge.
2: Como nosotros también tenemos que darle la gloria a Dios por todo eso que nos hace pasar, ¿verdad? A pesar de que sentimos que estamos solos, a pesar de que sentimos que ya ese examen definitivamente lo vamos a reprobar, y el Señor interviene, entonces, y en la historia de Daniel específicamente, ¿verdad? Cómo la gloria de Dios se manifiesta, y cómo Daniel estaba tan seguro, porque incluso él pudo haber muerto ahí, pero le hubiera dado la gloria a Dios con todo el resto de su vida, cómo lo vivió él. Entonces, nosotros, cada vez que superemos alguna prueba, cada vez que nosotros vayamos a otro nivel, siempre démosle la gloria a Dios, porque al final Él lo merece todo, y Él es el que ha estado con nosotros en todo tiempo. Y es eso, ¿verdad? Ustedes, Daniel no lo demostró, y nos pone esa barra muy alta, pero cómo nosotros podemos hacerlo en todo momento y en cada aspecto de nuestra vida.
0: Y de alguna forma, ya está el desenlace, ya sucedió, y cualquiera podría decir, bueno, es que cuidadito con Daniel, pues, o sea, si es capaz de escaparse de un foso de los leones, lo decimos en Guatemala, qué pilas es Daniel, ¿verdad? Hay que tenerle mucho cuidado. Y ahí es donde también nosotros nos podemos ver tentados también de decir, de verdad que bien se siente, Dios me puso en esta posición, me salvó de esto para yo ser A, B o C. Y yo creo que aquí es donde toca recordarse que Daniel no cerró la bola, no cerró el hambre de los leones, no fue el que trajo el ángel, y ahí es donde de alguna forma viene como ese aterrizaje, ¿verdad? Yo no pude haber hecho esto. Yo no pude haber hecho esto, y el único que lo pudo haber hecho es donde nosotros, como bien decía Fer, nosotros devolvemos a Dios la honra que en algún momento alguien o algunos podría querernos dar, cuando nosotros tenemos claro que lo bueno que haya podido pasar en nuestras vidas, realmente el único origen es que Dios tenga esa gracia y favor hacia nuestras vidas.
1: Buenísimo. Y saben, dice el verso 28, y Daniel fue prosperado durante los reinados de Darío y Ciro el persa. Quiero hacer notar cómo Daniel sirve durante 4 emperadores, y él sigue siendo un funcionario de alto nivel allí en Babilonia, con Nabucodonosor, su hijo Belsasar. ¿Recuerda la escritura en la pared? Esa noche sucede la invasión, viene Darío de los medos y los persas, y Darío decide dejar a Daniel como un funcionario de alto nivel, y todavía Ciro. ¿Y quién es Ciro? El que da la orden para que regrese el pueblo de Israel a su tierra. Entonces, en todo el periodo de los 70 años que el pueblo de Israel estuvo en esa diáspora, Dios tuvo a Daniel como un funcionario de alto nivel protegiendo a su pueblo. Extraordinario. Y quiero decirte, Dios igualmente puede darte lugares de honor cuando tú eres fiel a Él, a pesar de que pasemos por momentos difíciles, a pesar de que estemos con tanta autoridad como Daniel, podríamos pasar por momentos complicados, pero debemos confiar que Dios va a estar con nosotros. Porque quisiera pedirte si nos dirigiste en palabras de oración para que podamos nosotros decirle, Señor, estoy pasando por algún momento difícil. Puede ser que muchos amigos, amigas de nuestra audiencia estén pasando por un foso de leones. Oremos para que el Señor esté ahí con ellos.
3: Padre, nos acercamos hoy delante del trono de tu gracia, reconociendo que necesitamos tu intervención divina en nuestras vidas. Tú conoces cómo nos sentimos, cómo nos estamos experimentando las circunstancias, probablemente dificultades, adversidades, va a hacer que hoy tengamos algún nivel de desánimo o desaliento, pero hoy queremos rendir delante de ti, Señor, cualquier aflicción, cualquier preocupación, y queremos acercarnos confiando con fe. Yo quiero pedirte, Señor, que los que estamos hoy conectados en este momento, tenemos una fe en el Dios viviente, el Dios que rescató a Daniel de las fauces de los leones, puede obrar también en favor nuestro. Queremos pedirte ese factor X, ese favor de Dios hacia nuestras vidas. Y aunque las circunstancias no las estemos entendiendo, vamos a percibir que tú estás con nosotros y que tu bendición está en medio nuestro. Que tú vas a darnos una victoria para la gloria de tu nombre. Que si hay enemigos que se están levantando en contra nuestra, tú vas a derrotar a esos enemigos. Y que en el nombre de Jesús tú nos estás preparando para subir de nivel espiritual. Llénanos de fe, llénanos de ánimo en este día, y que tu presencia venga a inundarnos de tal manera que podamos mantenernos firmes. Y que si hoy necesitamos apartar un momento para doblar nuestras rodillas como lo hacía Daniel, lo podamos hacer, Señor, porque hoy anhelamos e invocamos tu bendición sobre nuestras vidas en el poderoso nombre de Jesús. Amén.
4: Amén. Así que muchas gracias, Jorge. Y si usted está pasando por un momento difícil, lo animamos. El Señor está con usted. Ore, clame, y algo va a hacer el Señor y le va a mostrar que Él está con usted en medio de esa prueba. Hoy queremos invitar a toda la audiencia también a que participe con nosotros en la construcción de este contenido. Hoy estamos hablando del poder de la bendición y hay palabras que marcan la vida. Hoy te invitamos a bendecir a alguien con tus propias palabras. Vamos a estar dando 2 libros de regalo. Así que, ¿qué tal si tú te tomas un momento y escribes una bendición para alguien? 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Por ejemplo, hay buenos amigos que se merecen una bendición. Antonio Castillo estuvo cumpliendo años ayer y lo bendecimos en el nombre del Señor. Sebas va a estar cumpliendo años el domingo, mi yerno, yo lo bendigo. También
2: Hans
4: Alb. Así que bendigamos a nuestros amigos, ese es el ejercicio, y vamos a estar sorteando 2 libros de El Poder de la Doble Bendición de Mark Patterson, de tal forma que premiemos a toda la audiencia y todos nos animemos a participar. Vamos entonces a continuar ahora con la lectura de nuestro libro, y hoy nos toca este capítulo interesante que se llama Barak. Ese es un término hebreo que significa bendición, y de la mano de Mark Patterson vamos a profundizar y vamos a entender a qué se refiere esta palabra Barak. No sé qué les parece a ustedes esta definición de la palabra.
3: A mí me parece tan impresionante la riqueza del lenguaje hebreo en cuanto un solo término lingüístico puede tener tantas implicaciones y darnos tanta riqueza. Yo creo que no me quiero anticipar y quemar, digamos, todo eso, pero a mí me ha parecido fabuloso y me quedo con varias porciones de ese significado.
4: Y nos vamos a inspirar para hacerlo, para bendecir a otros, ¿verdad? Así que arranquemos después de esta cortina con la lectura de hoy, el capítulo Barak.
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3: En el capítulo 4 comenzamos con Mark Byerson y nos dice la constante de Avogadro. ¿Cuántos átomos crees que hay en una gota de agua? Eso me preguntó Bob DeMoss durante un desayuno informal. Puso su dedo en un extremo de la pajita o pajilla, diríamos aquí en Guatemala, que tenía en su vaso de agua para crear una pequeña succión. La sacó del vaso y dejó caer una gotita de agua sobre su dedo índice.
0: Luego Bob preguntó de nuevo, ¿cuántos átomos crees que hay en una gota de agua? Adelante, adivina. Una gota de agua es extremadamente pequeña, contiene cerca de 0.005 mililitro. Sin embargo, parecía una pregunta capciosa, así que decidí arriesgarme y dar una respuesta exorbitante.
4: Pensé que debía de haber casi 1 millón, pero supuse que 1.000 millones sería una buena respuesta. En ese momento, Bob se inclinó sobre la mesa y me dijo, hay 5 trillones de átomos solo en esta gota de agua.
2: No tenía motivos para desconfiar de Bob, pero acababa de conocerlo. Creo que todos hubiéramos desconfiado. Y ese número astronómico resultaba un poco difícil de creer. Por eso investigué un poco, como buenas personas investigamos. Un científico, y era cierto, un científico italiano, Amedeo Avogadro, calculó la cantidad de moléculas que hay en un mol de sustancia.
3: Se le llama la constante de Avogadro y suma un total de 6.022 por 1023. Así que los cálculos de Bob pueden haber sido bastante moderados.
0: ¿A qué quiero llegar con esto? Una gota de agua no es algo tan simple como parece. De hecho, es más compleja de lo que podemos imaginar. Lo que sucede con el agua también sucede contigo y con las bendiciones de Dios.
4: Ahora sabes por qué hay una gota de agua en la tapa de este libro. Ahora ya entendemos, ¿verdad? Por esos 5 trillones de átomos en una gota de agua. Entonces dice, esta gota representa las bendiciones de Dios cuyos átomos suman aún más que la constante de Avogadro y crean un efecto dominó, que es la doble bendición. Él está diciendo que así como en una gota de agua hay 5 trillones de átomos, entonces así son las bendiciones de Dios, que son súper abundantes. Así que quiero invitarlo a que si usted durante el día tiene un problema, diga, necesita un Avogadro. No dijiste abogado, no, Avogadro es un apellido que aprendió hoy en Vaya con Dios y representa las innumerables bendiciones de Dios.
2: Pero continuamos, el punto central de la bendición sacerdotal es la palabra hebrea Barak. Si ubicas esa palabra bajo un microscopio lingüístico, descubrirás 6 significados básicos. Cada uno de esos 6 significados es una subbendición, una constante de Avogadro en sí mismo.
3: Mientras los israelitas vagaban por el desierto, Dios le ordenó a Aarón que pronunciara una bendición sacerdotal sobre el pueblo. Esta es una bendición singular porque contiene las palabras de Dios. Debemos tener cuidado de no convertir esta invocación en un hechizo, pero tampoco debemos subestimar su poder profético.
0: El Señor te bendiga y te guarde. El Señor te mire con agrado y te extienda su amor. El Señor te muestre su favor y te conceda la paz. El origen del saludo militar es algo debatible, pero una teoría sugiere que se originó con los caballeros medievales cuando alzaban la visera de sus yelmos, como lo podemos leer en número 6:24.
4: Entonces, esa bendición de el Señor te bendiga y te guarde, el Señor te mire con agrado y te extienda su amor, y el Señor muestre su favor y te conceda la paz, es una bendición que es preciosa, número 6:24, y vamos a estarla desgranando y vamos a ver qué implica esto. Así como una gota de agua hay 5 trillones de átomos, así en la palabra bendición hay un tesoro maravilloso. Entonces él dice que este saludo militar que hacen los militares, y se ponen la mano en la frente, se tiene que ver con que los gladiadores se levantaban la visera de su yelmo para que pudieran reconocerlos. Es decir, ellos no saludaban con el yelmo puesto, sino que se levantaban la visera. Y por ahí es lo que tiene que ver este pasaje de número 6:24. Continúa el libro diciendo, enseñar el rostro era la forma de demostrar que tenían intenciones amigables. Ese aspecto es una reminiscencia de esta bendición sacerdotal. Dios alza la visera de su yelmo para hablar. Vuelve su rostro hacia nosotros y encontramos nuestra paz en su actitud. Dios con nosotros, Dios por nosotros y Dios en nosotros.
2: Alzar la visera era una forma medieval de revelar la identidad. ¿No es eso lo que hace Dios cuando se revela a sí mismo diciendo, yo soy el que soy, en la zarza ardiente?
3: Extraordinario. Continúa el autor. Para recibir esa bendición, tú también debes alzar tu visera. Dios no bendecirá a ese que finge ser. Tu disfraz puede engañar a todos los demás, pero bloqueará la bendición de Dios.
0: ¿Sabes a quién Dios está dispuesto a bendecir? A aquellos que tienen la humildad y la valentía de ser ellos mismos sin pretensiones. Este es otro hábito de la gente más bendecida. De todos modos, Dios ve a través de nuestras máscaras, pero Él quiere levantar la visera. ¿Cuál es el resultado de esta bendición? La intimidad con el Dios Todopoderoso.
4: Y si usted ha visto que en la Escritura se nos dice, en el Salmo 27 dice, busca mi rostro. Y tú me dijiste en la intimidad, busca mi rostro, tu rostro buscaré. Pero, ¿por qué Dios nos pide que busquemos su rostro si no hay quien vea el rostro de Dios y viva? Es una como contradicción. Pero buscar el rostro de Dios es ponerle atención. Cuando uno le dice a un niño, te voy a hablar, mírame, uno quiere que el niño esté atento, ya que la persona esté atenta para recibir lo que uno le va a decir. Y eso es lo que hacemos, buscar el rostro de Dios, es decir, Dios, voy a estar atento a lo que tú quieras decirme. Y aquí el autor lo relaciona con ese saludo medieval de levantarse la visera y decir, hey, soy yo y tengo buenas intenciones. Y eso es lo que Dios dice. Jehová, o sea, la bendición del número 324, alce su rostro sobre ti. Es decir, que Él te va a saludar con respeto. Ponle también tu atención. Busca mi rostro porque te voy a dar una bendición. Es por ahí el contexto. Continuamos con el libro y dice, un saludo es un gesto de respeto. Por lo general son los subordinados los que saludan a sus superiores. Pero en el reino de Dios es al revés. El mayor de todos es el que sirve a todos. Jesús estableció ese precedente. El primer significado de la palabra hebrea barak es saludar. Y el segundo significado es arrodillarse. Entonces, solo atención. Dios dice, va a mostrar su rostro para bendecirnos. Esa es la implicación de número 6:24. El Señor alce su rostro sobre ti, Dios te salude. Y si Dios nos saluda, entonces es que tiene buenas intenciones con nosotros, ¿verdad?
2: Y ahí me llamaba la atención que tenemos que quitarnos también nosotros esa armadura que traemos, porque cuántas veces Dios ha visto en nosotros algo, pero nosotros tenemos el miedo que Él nos conozca tal y como somos, a pesar de que Él ya nos conoce, pero es una forma de respeto a un Dios soberano que nos está viendo, que alzó su mirada hacia nosotros, ¿verdad? Pero, sí, perdón.
3: No, y me encanta entonces cuando David dice, escudriña mi corazón, porque entonces cuando Dios quiere mostrar su rostro hacia nosotros, para poder realmente fijar nuestra mirada ante Él, le podemos decir, Señor, escudriña mi corazón, o sea, ve hasta lo más profundo, y creo que entonces eso conecta con este segundo significado de arrodillarnos, de Señor, me desarmo aquí delante de ti, o sea, no tengo nada que esconder, porque si tú, en tu gracia y misericordia, estás decidiendo poner tu rostro delante de mí, y yo no tengo nada.
4: Buenísimo. Ahora vamos al segundo significado de esta palabra barak. Recuerden que estamos desgranando junto con el autor. Bueno, el autor lo desgranó para nosotros.
3: Te estamos acompañando.
4: Exactamente, es el significado profundo de la palabra barak. Y ahora dice el autor, el segundo significado de la palabra es arrodillarse.
2: Si quieres bendecir a niños pequeños, debes ponerte a su nivel. Cuando te pones a gatas, se nivelan las condiciones y cambia el juego. ¿No es eso lo que Dios hizo en Belén? El Dios más alto se convirtió en un Dios más cercano. El Dios que saludó a Moisés en la zarza se arrodilló en un pesebre.
3: Dios no solo pronuncia bendiciones asépticas desde lo alto. Él toca a los leprosos, celebra la actitud de los samaritanos y come con los pecadores. El tercer significado es un beso en la boca.
0: Desearía que esto fuese tan simple como suena, dice el autor, pero vivimos en una era de afectos corrompidos y de abuso de poder. El amor puro y el verdadero poder son difíciles de encontrar y aún más difíciles de dar. ¿Por qué? Porque muchos han sido traicionados con un beso y ese beso falso se siente como una maldición.
4: Entonces, solo vayamos entendiendo, el segundo significado es arrodillarse. Dios baja para saludarnos, Dios se pone a nuestro nivel para hacer contacto con nosotros. Y el tercer significado, dice el autor, es ese beso en la boca. Jesús le habló a quienes roban la inocencia de los demás en términos bien claros. Pero si alguien hace pecar a uno de estos pequeños que creen en mí, más le valdría que le colgaran al cuello una gran piedra de molino y lo hundieran en lo profundo del mar. ¿Qué Jesús es tan duro? Porque Dios es amor y odia cualquier cosa que pervierta la pureza. Miren ustedes, qué actual Jesús, qué actual el mensaje de la Biblia. Él dio una advertencia para aquellos que le roban la inocencia a un niño. Y de acuerdo a los últimos acontecimientos nos damos cuenta cuánta razón tenía el Señor. Y esperamos que las personas que se les está ocurriendo ese tipo de cosas puedan oír esto. Yo quiero decirles, la inocencia de un niño se respeta. La inocencia de una niña se respeta, más si es nuestro familiar, más si es nuestra hermana, nuestra sobrina. Tenemos que tener el orgullo, la dignidad de decir, yo te voy a cuidar, en lugar de empezar a pensar cosas terribles, ¿verdad? Entonces, el tercer significado es ese beso en la boca, es una intimidad, pero también vamos a ver un significado más profundo.
2: Continuamos entonces, me temo que hemos olvidado cómo es el amor puro y el poder verdadero. Así que permíteme volver a recrear un cuadro antiguo. En él vemos al Hijo de Dios, libre de pecado, cargando una cruz de 300 libras en la vía dolorosa por los pecados de todos y luego perdonando a quienes lo clavaron ahí.
3: Y conste que Jesús mismo fue traicionado con un beso. Esa traición le atravesó el alma, así como lo hicieron los látigos que rasgaron su espalda, la corona de espinas que lastimó su frente y las puntas de casi 23 centímetros que lo clavaron a la cruz.
0: Uf. Si tú has estado del lado equivocado de un falso beso, es decir, si te han traicionado, sabes que hay pocas cosas más difíciles de perdonar, pero el perdón es lo único que te hará libre.
4: El beso de Dios tal vez no borre el recuerdo, pero Él te otorga su bendición con ese cariño de padre que perdona todo. Pero no solo eso, hay indicios de que en el idioma original es una reanimación por respiración de boca a boca.
2: Así como Dios sopló su aliento sobre el polvo para formar a Adán, la bendición de Dios es la quinta fuerza que nos anima. Es en Él que vivimos, nos movemos y existimos. Su bendición es nuestro segundo soplo de aire, nuestra segunda oportunidad.
3: ¿Sabes por qué Dios quiere bendecirte mucho más de lo que puedes pedir o imaginar? Porque Él te ama mucho más allá de lo que pudieras pedir o imaginar.
4: Ah, entonces vamos aquí viendo ya tres significados de esta palabra y el tercer significado, que es beso en la boca, podría también relacionarse con ese aliento de vida que Dios nos brinda, que Dios le dio a Abraham, pero también cuando recibimos su bendición, no sé si a ustedes les ha pasado, es como que recibiéramos una bocanada de aire fresco, y cuando nosotros vamos a pedir la bendición de Dios, eso es lo que estamos pidiendo. Dios, dame un nuevo aliento, y Él quiere respirar tan cerca de ti que te puede dar un nuevo aliento. Ese es el tercer significado de la palabra Barak.
2: Es impresionante porque justo como decías, cuando uno recibe esa bendición que tanto ha esperado, que tanto ha anhelado, y no solo económicamente, es ese ver las buenas noticias en el teléfono y es como otra vez es ese respiro profundo, pero es el Señor diciéndote aquí estoy, y qué lindo, porque la forma en que lo pone el autor, ¿verdad? Hemos perdido esa sensibilidad, eso del amor puro, del respeto, pero verlo escrito en esta forma y ya tomarlo para nuestra vida toma otro sentido diferente de cómo nosotros tenemos que ver una segunda oportunidad que Dios nos da. Y tomarlo literal, decir, es el aliento del Señor volviendo a soplar vida en lo que estaba muerto. Entonces me llamó mucho eso la.
3: No, es que Emmanuel, Dios con nosotros, de verdad, ese regalo que Dios en su divinidad y Jesús decidiera renunciar a todos sus privilegios divinos para poder venir aquí con nosotros y que eso nos habilitara una relación personal con nuestro Padre Celestial, es tan impresionante. Ayer en el programa hablaban Rubén, Carol y Oscar acerca de que este factor X y Dios nos bendice y podemos asociarlo mucho con recursos económicos, pero cuando descubrimos realmente la bendición que es su presencia en medio nuestro, eso no tiene comparación, porque a veces quisiéramos experimentar la bendición solo con elementos tangibles, como que vimos el resultado de una provisión sobrenatural a través de algún recurso material o algún recurso económico. Pero realmente cuando recibimos ese aliento, su presencia en medio nuestro, pues es una bendición que de verdad a mí me ha transformado su presencia con nosotros. Y yo quisiera invitarte a eso.
4: Qué lindo, qué lindo.
0: De hecho, como lo menciona, ahora sí usted, amigo, también ya sabe la portada por la gota de agua y esos 5 trillones de átomos. Pero yo se lo quiero poner a todos de una forma más gráfica. Porque 5 trillones que son 5 trillones, ¿verdad? Y le digo esta matemática ya la hice porque por estar en el mundo financiero siempre se ve que Estados Unidos debe 40 trillones de dólares. Yo no creo que es una cantidad de dinero grande, pero le voy a ponérselo para que lo podamos cuantificar y usted entienda cuánto implica 5 trillones de átomos en una gota de agua. Si ustedes hubieran comenzado a ahorrar 1.4 millones de dólares. Desde el momento en que nació Jesús, eso es el tiempo que se requeriría para el día de hoy tener 1 trillón de dólares. Solo para que usted tenga el número. Entonces, cuando habla de 5 trillones de átomos en una gota de agua, multiplíquelo por 5. Así de grande es. Lo que pasa es que a veces uno, otra vez he tratado de profundizar esas palabras que uno las oye solo como trillones, pero cuando uno ya las ve en su justa dimensión, dice, Dios puso más de 5 trillones de átomos en una gota de agua, que nosotros no le damos ninguna importancia. O sea, la vemos pasar y hasta molesta, ¿va? Porque nos está ensuciando la mesa. Y ese es el Dios que está interesado en nosotros. Eso es, y es como lo dice Jorge, es tan difícil de poder comprender.
4: Y el poder de una bendición, ¿verdad, César? Que cuando nosotros hablamos la bendición de Dios, cuando tomamos número 624, estamos desarrollando, estamos implementando todas esas bendiciones de Dios sobre la vida de nuestros seres queridos, sobre la vida de nuestros hijos, sobre la vida de nuestros amigos. ¿Cómo sería la vida de nuestros hijos si nosotros activamos esa cantidad de bendiciones sobre los nuestros? Y le decimos, el Señor te bendiga y te guarde, el Señor haga resplandecer su rostro sobre ti y ponga sobre ti paz. Cosa más linda, en lugar de estar hablando cosas terribles de nuestros amigos. Aprovechar nuestro tiempo para reforzar esa bendición, y es extraordinario. Y otra cosa que yo quisiera hacer notar es que en inglés y en español, los millones y los trillones son completamente distintas.
0: Sí.
4: En 1 billón en inglés son 1,000 millones. Pero en español, 1 billón son 1 millón de millones. O sea, cuando hablamos de trillones, en español es mucho más grande. De hecho, en inglés la cifra es otra, ellos usan otra terminología, pero para nosotros 5 trillones serían 1,000 millones de millones de millones. Eso sería 1 trillón, y hay 5 trillones de átomos en una gota de agua. Y así son las bendiciones de Dios. Cuando Él se acerca a nosotros, empezamos a obtener esas bendiciones, y como decía el autor, eso nos da aliento de vida. Yo no sé si usted ha estado en un momento, en un momento de oración, cuando uno logra hacer contacto con el Señor, y uno siente eso como una bocanada de aire fresco. ¿Por qué? Porque Dios mismo está soplando esas bendiciones sobre nosotros.
3: Yo quisiera compartir una anécdota, realmente no trato de que sea consciente, pero no sé si ha sido consciente o inconsciente, pero con mis hijas, pues, procuro bendecirlas, y entonces cuando se van a dormir, antes de que salga yo de la habitación, te bendigo, con la grande que ya se va en el bus, antes de que se suba al bus, te bendigo en el nombre de Jesús. Y entonces, en alguna medida, mi hija grande ha estado, digamos, expuesta a recibir estas palabras de bendición. Y un día se quedó a dormir con su tía, y justo antes de acostarse, ya estaban las dos en la cama, y le dice, te bendigo, Titi. Y dice la hermana de mi esposa, al día siguiente le cuenta, está tan sorprendida. O sea, tu hija me bendijo. O sea, ¿cómo es eso? Y yo pienso en esto, que cuando entonces aprendemos a recibir la bendición del Señor, eso despierta en nosotros como esa capacidad entonces natural de empezar a compartirla. Pero lo que el Señor me ponía es, yo intencionalmente bendigo a mi hija antes de subirse al bus, te bendigo en el nombre de Jesús, porque la bendición que el Señor pueda tener en su nombre es mucho más de lo que yo podría declarar en ese momento, porque hay una bendición en el nombre de Jesús, y Jesús tiene una bendición para tu vida en este día, y queremos bendecirte, pero tenemos que activarlo con nuestras palabras.
4: Y por otro lado, qué terrible cuando en lugar de bendecir, maldecimos. Y empezamos a hablar mal, y hablamos, te va a ir mal, siempre sos un desordenado, sos un desobligado. Eso es maldición. Y nosotros tenemos la responsabilidad de cambiar esas maldiciones que muchas veces las hemos heredado en nuestra cultura, ¿verdad? Ustedes, padres que no hablan bien de sus hijos, tenemos que cambiar eso y empezar a bendecirlos y hablar bien de ellos. Y como bien decías, Jorge, hablar la bendición de Dios sobre los nuestros. Ese es el reto hoy, que nosotros nos atrevamos a cambiar de estar maldiciendo a empezar a bendecir.
0: De hecho, tengo un buen amigo, que este amigo me dijo, mira, yo me propuse en un año una sola cosa. Así, ¿qué cosa te propusiste? Poner en práctica lo que que dice la palabra de Dios, de ninguna palabra ociosa salga de tu boca. Esa. Ah, pues la vi, pues qué bueno, le dije, pero no la vi tan complicada, hasta que dije, bueno, vamos a ver cómo está nuestra boca en el tema de lo que estamos expresando. Y es impresionante, amigo y amiga, y le animo a que usted también haga esa evaluación de lo que está hablando, porque a veces hablamos, y lo digo de una forma muy respetuosa, pero correcta a la vez, de forma inconsciente. No nos damos cuenta que decimos, es que vos no servís, es que vos de verdad que te cuesta, ¿verdad? Pues comenzamos a hablar y a veces lo hacemos sin mala intención, pero de una forma muy inconsciente y no sabemos el daño que vamos a estar provocando. Cuando usted abraza este principio que nos deja la palabra de Dios, de que ninguna palabra que no va a agregar valor, que no sirva, no salga, no tenga poder de existencia a través de nuestra boca, vamos a comenzar a darnos cuenta. Yo personalmente me di cuenta que creía que controlaba muy bien mi boca y me di cuenta que no como lo pensaba. Porque si bien es cierto, si no vamos a emitir algo de valor, pues idealmente que la aprovechemos para lo contrario, lo opuesto, lo que nos está animando el autor y nos anima a la palabra de Dios, para ser de bendición para otras personas. Pero va a ser muy difícil que usted lo pueda hacer si primero no cambia ese estado inconsciente y lo pasa a un estado consciente. Porque ahí es donde nos damos cuenta. A mí fue una tremenda sorpresa y respeté mucho más a este amigo por, según yo, esa actividad tan fácil de escoger para un año.
4: Fíjate que este domingo anterior pasamos un testimonio de una familia que se habían hasta divorciado y luego el Señor hizo el milagro de traerlos de vuelta. Y escuchamos ese testimonio, pero Karina de Ochoa, ella cuenta que estaba en este proceso de separación cuando con otras amigas decidieron hacer un ayuno. Y parte del ayuno era ya no hablar maldiciones de los esposos. Y dice que cuando ella oyó eso y empezó por 21 días a proponerse no hablar mal de su esposo, no maldecir a su esposo, sino empezar a bendecirlo, se puso a reflexionar y dijo, ¿cuánta maldición sale de mi boca hacia mi esposo? ¿Cuántas veces me quejo de él? Y entonces empezó a cambiar esa manera de hablar y las cosas empezaron a tomar un giro. Tiempo después, Dios toca el corazón de Víctor Hugo y decide regresar. Pero yo creo que es un buen ejercicio, César y amigos, escucharnos qué estamos hablando de nuestros hijos, de nuestro cónyuge, de nuestros amigos, y cambiar y ser nosotros fuente de bendición.
3: Y a veces, tal vez la palabra maldición suena como muy fuerte, pero hay un gran poder en nuestras palabras que ni siquiera nos damos cuenta de las barreras o las limitaciones que estamos declarando, desatando. Porque solo cuando le decimos a alguien, es que no va a cambiar, pareciera que no estamos hablando una maldición, pero sí estamos poniendo una barrera. Y entonces tenemos que cuidar que nuestras palabras no vengan a ser limitantes, no vengan a ser tapas, porque realmente no estamos edificando y no estamos construyendo.
2: Solo agregando, ponerle atención también lo que hablamos hacia nosotros mismos. O sea, sí es fácil como alguien más, ¿verdad? Pero nosotros mismos, incluso, a la gran, ¿por qué hice esto? Qué tonta, qué esto, qué. Y esas palabras no están hablando bendición a nosotros mismos. Entonces, ponerle.
4: Lo hacen instintivamente.
2: Sí.
4: Oremos, Padre bendito, hoy queremos pedirte que tú nos ayudes a alinearnos con tu propósito y con tu voluntad y que podamos bendecir a nuestro cónyuge, a nuestros hijos, a nuestros compañeros de trabajo, la actividad que realizamos y bendecirnos a nosotros mismos también. Ayúdanos, Señor, a cambiar. Ayúdanos a entrar en esa nueva era y alinear nuestras palabras con lo que tú quieres para nosotros. En tu nombre, Jesús, oramos. Amén. Amén. En este contexto queremos recordarle que hay palabras que marcan la vida. Y hoy te invitamos a bendecir a alguien con tus palabras. Que se lo envíes de forma personal a un hijo, a un cónyuge, a un amigo, pero también que nos lo envíes a nosotros al WhatsApp 3043-8888. Vamos a estar sorteando dos libros de La Doble Bendición de Mark Batterson entre aquellos que participen, y en unos momentos vamos a estar leyendo unos mensajes que están entrando, están buenísimos. Así que le damos un consejo: no vaya solo ni mal acompañado, vaya con Dios. Vamos a hacer un breve corte, pero regresamos porque la segunda parte de este capítulo está buenísimo, no se lo pierda. Volvemos.
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5: Entonces continuamos en esta mañana animándonos, leyendo el libro de la doble bendición. Este viernes todavía arrancamos un poco de bendición de esta semana. Vamos a entrar al fin de semana. Invitamos a que usted programe ir a la iglesia a recibir ese aliento de parte del Señor. Es algo maravilloso. Y estamos estudiando con Mark Batterson las distintas acepciones de la palabra Barak, que es bendición, y qué implicaciones puede tener para nosotros. Pero antes queremos celebrar que algunos de nuestros amigos en las redes nos han ya enviado algunos saludos. Los youtuberos estamos dando sus saludos también. Y gente, al 3043-8888, quiero saludar a Marta Oliva, que nos manda una foto con su amiga Jaycer Castillo. Y ella dice, envió un saludo a mi amiga Jaycer Castillo, es muy especial en mi vida, la quiero muchísimo, hemos compartido desde hace muchos años nuestro cariño y actualmente compartimos todos los días, de lunes a viernes, los temas de este programa Vaya con Dios, que nos fortalece y nos bendice. Así que muchísimas gracias, dice hasta Bahama, en Estados Unidos, Marta Oliva, y nos mostraban ahí la producción, la fotografía, y quisiera ver si tenemos algunos otros saludos que queremos destacar.
6: Sí, tenemos aquí, buenos días, hermanos de Vaya con Dios, les saluda Airo Cruz, Este mes de junio es el cumpleaños de mi esposa Araceli y por eso deseo que el Señor la siga bendiciendo en cada día de su vida. Mi esposa más el libro serán hoy mi doble bendición.
7: También saben que desde Maryland nos saluda Rafael Casasola y dice saludos a Jorge y a Fer. Vamos a ver, Eric Jacobs también nos está sintonizando desde YouTube y alguien saludaba a su mamá. Vamos a ver, creo que es Acer Morales. Así que muchas gracias a todos los que están conectados en YouTube y hoy es día para bendecirnos unos a otros.
6: Y Ronnie, yo quiero poner en práctica este ejercicio porque quiero tomar y construir sobre lo que usted había hecho para bendecir también aquí la vida de Antulio y la vida de Sebastián Monterroso, porque aquí producción nos ha preparado ahí la imagen para poder celebrar ahí. Antulio, quiero bendecirte, quiero dar gracias a Dios por tu vida, por ser un hombre que abre brecha y por ser un hombre que también ha creído y ha inspirado a jóvenes hombres para mantenernos firmes en el llamado del Señor. También quiero bendecir tu vida, Sebas, como un compañero de batalla, como un amigo fiel y como un hombre de verdad que pelea la buena batalla. Así que los bendecimos, Sebas y Antulio.
7: Bueno, yo les digo, Antulio, mi respeto, es un hombre de Dios entregado a las cosas del Señor. Y también Sebas, mi yerno, Dios me ha bendecido con dos yernos increíbles. Así que damos gracias a Dios por ellos e igualmente los bendecimos.
8: Tengo aquí qué lindo que estén todos ahí comentando y que estén bendiciendo la vida de alguien más. Y aquí tengo uno que dice: buenos días, Dios los bendiga. Hoy quiero bendecir la vida de una gran amiga y cuñada, Adriana Guerra. Gracias por estar siempre ahí cuando lo he necesitado. Dios multiplique sus bendiciones en tu vida, Merly de Guerra. También tengo aquí a Lisbeth Herrera que nos manda. Dice, hoy a mí misma me quiero bendecir, creo que es valedero, bendigo mi vida, hoy llegando a mis 50 primaveras me siento más que agradecida, felicidades, feliz cumpleaños. Y el último dice, yo bendigo a mi prima Analí Cuellar, que ha sido ejemplo de mujer virtuosa, una excelente líder, esposa, madre y profesional, y sobre todo una mujer cristocéntrica que refleja el amor de Jesús en cada palabra. La quiero mucho y espero seguir aprendiendo de ella. Alicia Ruiz Ala, qué lindo, ¿verdad? Ustedes,
9: magnífico ejercicio, ¿verdad?
10: Sí, de hecho le animamos a que adicional a que usted pueda compartirlo con nosotros, sea todo el día de hoy, aprovéchelo, es más, le voy a subir todavía un poquito más la barda, mande una nota de voz, que sea con sus propias palabras, como lo que estamos hablando, la expresión de nuestra boca puede tener todavía más impacto. Ahora, si usted todavía se siente un poco intimidada, pues mande el escrito. Nos dice Brenda Patricia, nos dice, quiero bendecir la vida de David y Katy, porque me han, dice, apachado, pero me imagino que es apapachado ahora que me enfermé. Así que enhorabuena, no hay nada mejor que tener buenos amigos cuando hay esa necesidad. También nos dice, vamos a ver, dice, oro por mis amigos Melissa, Hazel, Marco y Abby, para que Dios siga bendiciendo nuestra linda amistad, ya que son un hermoso regalo de Dios. Y también nos un último mensaje de muchos que están entrando, dice, el Señor ha puesto en mi corazón orar por mis amigos esta semana, hoy quiero bendecir a Misty, ya que a las 6 entró una operación, y pido al Señor que todo salga bien y sea lo menos invasiva posible. Nos unimos a creer lo mismo para su amiga Misty.
7: Y también desde la República de Zacapa, en Zacapa está Carlos Muñoz, que nos envía y nos comparte una bendición para su hijo. Dice, hoy bendigo en el nombre de Dios a mi hijo mayor, Carlos Muñoz, que estuvo de cumpleaños ayer, 4 de junio, junto con el tremendísimo Antulio Castillo, también Claudia López desde Maryland, y también Rodi López, Alejandrina Roca, muchísimas gracias por compartirnos esta bendición, y lo importante es que se lo mandemos a nuestros amigos, y no solo uno, pensemos, como dice aquí mi querido César, podemos enviar notas de voz bendiciendo a otras personas, porque eso va en el nombre del Señor a desatar esas bendiciones de Dios sobre sus vidas.
6: Y Ronnie, antes de que continuemos con la lectura, yo quisiera motivar a todas las esposas que están escuchándonos a poder hacer lo que hizo esta esposa. Dice, bendigo la vida de mi esposo Omar, hoy bendigo tu vida, tu salud y tus proyectos, que la paz te acompañe en cada decisión y que nunca falte la fuerza para seguir adelante. Gracias por ser mi compañero y el lugar al que siempre quiero regresar. Te amo. Yo quiero inspirar a todas las esposas. ¿Sabe? Puede mandar una bendición Mafi, espero tu bendición en este día. Y también a Rafa Casasola, que nos mandaba ahí saludos desde Estados Unidos. Bendecimos ahí a donde el Señor te ha llevado, con las puertas que te ha abierto, para que puedas seguir llevando la presencia del Señor.
7: Genial. Así que continuamos entonces. Vamos a ver ahora el poder de la lengua. Las palabras que salen de nuestra boca son muy importantes, y César nos ayuda con esta sesión del libro.
10: Así es, vamos a continuar la lectura, y nos dice el poder de la lengua, así como hacía una introducción mi estimado Ronnie. Cuando estaba en el seminario, dice el autor, le hablé a un grupo de hombres en un programa de rehabilitación de drogas. Conocí a uno que había cometido algunos errores que causaron su adicción. Me contó que cuando se equivocaba, su papá le decía, ¿qué diablos? ¿Eres tonto? O las lágrimas en sus ojos, era obvio que habían lacerado su alma profundamente.
7: No culpo a su padre por los errores de este hombre, pero esas no fueron solo palabras poco cuidadosas. Fueron una maldición que dejó una herida abierta.
8: ¿Es una sorpresa que su hijo haya tomado decisiones tontas? Simplemente estaba viviendo a la altura de las palabras de su padre. En la lengua hay poder de vida y muerte. Nuestras palabras tienen peso y además tienen el poder de reescribir la historia. Una maldición puede convertir una comedia en una tragedia, pero una bendición puede cambiar el guión completamente.
6: Ah, esto nos lleva al cuarto significado de Barak. Recuérdense que ya vimos tres que significa. El tercero que veíamos es un beso en la boca. El segundo es arrodillarse. Y ahorita estoy tratando de recordarme el primero. Mostrar el rostro. Entonces, el cuarto ahorita es decir palabras de excelencia. Una de las bendiciones más poderosas que puedes darle a otra persona son palabras oportunas.
10: ¿Recuerdas a la mujer que abrió su perfume de alabastro y lo derramó sobre Jesús? ¿Recuerdas la forma en que los fariseos y los discípulos la criticaron? Jesús contrarrestó las críticas dándole palabras de vida. Les aseguro que en cualquier parte del mundo donde se predique el evangelio, se contará también en memoria de esta mujer lo que ella hizo.
7: ¿Te imaginas cómo alimentaron esas palabras el espíritu de esa mujer por el resto de sus vidas o de su vida? Esas son las palabras que te tatúas en el cuerpo, no lo recomiendo, o escribes en tu lápida. Jesús la bendijo con palabras proféticas y se cumplieron una vez más cuando tú las leíste.
8: Como hijos de Dios y seguidores de Cristo, nosotros tomamos ese manto de los sacerdotes del Antiguo Testamento que administraban la bendición. Tú eres parte del real sacerdocio, así que eso nos corresponde.
6: Es nuestro deber alabar a Dios y proclamar sus bendiciones. Estos no son conceptos bíblicos divididos en categorías. Bendición y maldición son dos formas de vida distintas, dos formas diferentes de tratar a la gente.
10: Si alguien leyera en voz alta todo lo que dices en tu vida, ¿qué revelarían tus palabras? ¿Cómo hablas de las personas cuando no están presentes? ¿Las criticas o te jactas de ella a sus espaldas?
7: Eso es algo que debemos evaluar. Ustedes, qué fácil es hablar mal de otra persona cuando no está presente. Y son cosas que debemos empezar a corregir. Dice, ¿cómo les hablas a las personas cuando están presentes? ¿Sacas lo bueno en ellas o siempre tienes algo negativo? Hay gente que siempre tiene algo negativo, ¿ya? Y hay gente que siempre tiene algo positivo. ¿Con quién te gusta estar? Otra pregunta, ¿las menosprecias o las miras a los ojos y las elogias de frente? Recuerda que la Biblia dice, como naranjas de oro con incrustaciones de plata, son las palabras dichas a tiempo.
8: Hace algunos años escalé el camino Inca a Machu Picchu. Cuando llegamos al paso de la mujer muerta, me agarró un dolor de cabeza punzante por la falta de oxígeno. A esa altura, la atmósfera tiene un 37% menos de oxígeno. Afortunadamente, nuestro guía sacó un tanque de oxígeno puro.
6: A medida que inhalaba, el dolor de cabeza desaparecía. Las palabras de vida son oxígeno.

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1: Mentiras y sus acusaciones, según el escritor de Apocalipsis, las vencemos por medio de la sangre del Cordero y por el mensaje de nuestro testimonio. A primera vista, una cosa no es como la otra, ¿verdad? No podría mi testimonio a la par de la preciosa sangre de Cristo, pero es una clave para vencer al enemigo.
2: Tu testimonio tiene el poder de liberar a los demás. ¿Cómo? Bueno, si Dios lo hizo por ti, también tú puedes hacerlo por los demás. Y si Dios lo hizo antes, puede hacerlo otra vez. Un testimonio es una bendición profética.
3: La sangre de Cristo anula la maldición del pecado, rompe el yugo de la esclavitud, paga el rescate por tu redención, garantiza las promesas de Dios y firma el nuevo pacto en la línea punteada. Es nuestra redención, es nuestro perdón, es nuestra confianza, es nuestra purificación, es nuestra sanación, es nuestra vida.
4: Hay un himno antiguo que dice así: hay una fuente sin igual, la sangre de Emmanuel, en donde lava cada cual las manchas que hay en él. Como hijo de Dios, tú perteneces a su linaje. Ese es tu derecho de nacimiento. Esa es tu bendición.
1: Entonces, antes de pasar al quinto significado de la palabra Barak, meditemos en lo que está diciendo el autor. En Apocalipsis 12 se nos dice que Satanás es el acusador de los creyentes, que los acusa día y noche. Y dice, ellos le han vencido por medio de la sangre del Cordero y la palabra del testimonio de ellos. Que menospreciaron sus vidas hacia la muerte. Tres cosas. Pero démonos cuenta que hablar bendición es creer en el sacrificio perfecto de Cristo. Cuando nosotros hablamos ese testimonio, estamos diciendo, la sangre de Jesús ha borrado mis pecados y yo lo creo. Porque no solo es necesario que Jesús haya muerto en la cruz del Calvario, tú tienes que recibir ese sacrificio. ¿Y cómo lo haces? Con las palabras de bendición. Así que tus palabras y mis palabras son tan importantes en todo este proceso, porque con nuestras palabras estamos afirmando mi fe está firme en Cristo. Y sí, hice cosas terribles, no soy perfecto, pero la sangre de Jesús me ha limpiado y me da una nueva oportunidad. De repente estás pasando un mal momento y el enemigo te dice, si es que porque pecaste, mira lo que hiciste, te mereces lo que estás pasando. Y tú podrías acordar con el enemigo si eso es así, me merezco eso que estoy viviendo, o tú podrías decir, sí, me equivoqué, pequé, hice cosas horribles, pero la sangre de Jesucristo me limpia de todo pecado y en él yo puedo tener la bendición de Dios. Tus palabras van a marcar la diferencia. Si crees que esa sangre tiene un efecto positivo en ti, o si no lo crees, es el efecto de tus palabras.
3: qué inspirador, porque con el corazón creemos y con la boca confesamos. Y tenemos que confesar estas victorias, estas promesas, y no solo como una repetición vana, sino con una convicción, con un entendimiento, como lo hizo Daniel cuando estuvo en el fauce de los leones. Él sabía que su Dios era un Dios viviente. Entonces, mi pregunta para ti, mi desafío es, ¿en quién estás depositando tu confianza? ¿Dónde estás poniendo tu esperanza? Porque hacia algo le estamos creyendo hoy, en algo estamos confiando hoy, y mi invitación es a que podamos nosotros poner nuestra confianza y nuestra esperanza en Dios para saber que Él quiere bendecirnos, pero que también quiere que nosotros podamos bendecir a través de nuestra boca.
4: De hecho, solo quiero añadir brevemente, este versículo es un versículo, este proverbio específicamente es uno de los que de alguna forma siempre han sido que han sido mis referentes durante, pues, desde que tengo memoria de serme una herramienta a la palabra de Dios en mi vida, por muchas razones, no solo primero porque me llamaba la atención que mejor, él dice naranjas, pero yo lo tenía como mejor que manzana de oro con figuras de plata, es la palabra dicha como conviene. Me gusta más esa versión por la palabra dicha como conviene, porque no solo es en el momento adecuado, como está puesta acá, dichas a tiempo, es en el contexto adecuado, en el tono adecuado, o sea, son muchas cosas. Te puede decir una verdad y tal vez hasta en forma de bendición, pero en el momento tal vez no oportuno, o en el tono no oportuno, y yo creo que ahí es donde tenemos que pedirle de alguna forma sabiduría al Señor. Si usted quiere tener éxito en los negocios, la palabra dicha como conviene le va a ayudar. Si usted quiere tener una buena relación en su hogar, la palabra dicha como conviene le va a ayudar. Entonces, no es, perdón que me he profundizado en ciertas pequeñas detalles, pero decimos decirlo como conviene. No es tan sencillo, y es algo que creo que

0: requiere de nuestra parte práctica. Práctica. Lo estoy diciendo en el tono correcto. Te bendigo, que te vaya bien, patojo baboso.
1: Te bendigo que te vaya bien, pero lo que me...
0: Pero te recordás que si haces esto...
1: Muy bien.
0: Es bien importante, por eso le digo, es la palabra dicha, como conviene pedirle esa sabiduría al Señor, en que todo el contexto de comunicación sea la propia.
1: Solo hablando de esto, entonces... Nosotros tenemos que bendecirnos a nosotros mismos y tomar la palabra y repetirla, porque muchas veces podríamos caer por un par de fracasos o unos cinco al hilo, podríamos empezar con una espiral descendente a hundirnos. Hay gente que dice, mire, oigo voces de fracaso y me acusa el enemigo. ¿Sabe cómo se quitan esas voces del enemigo acusándote? Repitiendo la palabra, tomando las promesas de la escritura y bendiciendo tu vida en el nombre de Jesús.
2: Vamos con la lectura para que nos alcance.
1: Arranquemos entonces. Uy, ya vamos adelante en el programa. El quinto significado de Barak es hacer la paz. Los ángeles que anunciaron la bendición a los pastores en las afueras de Belén dijeron, en la tierra paz a los que gozan de su buena voluntad. Ese tratado de paz fue firmado con la sangre de Cristo, sellado por el Espíritu Santo y cumplido con una tumba vacía.
3: El sexto significado de Barak es hacer prosperar. Si has sido bendecido económicamente, dale el crédito a quien lo merece. Es Dios quien nos da el poder para producir esa riqueza.
2: Es Dios quien nos enriquece para que en toda ocasión podamos ser generosos. Recuerda, Dios no nos bendice para aumentar nuestro nivel de vida. Dios nos bendice para aumentar nuestro nivel de dar.
0: Elena, antes de pronunciar la bendición séxtuple de la que hablamos al principio, los sacerdotes judíos extendían sus brazos y formaban la letra hebrea sin con ambas manos. Esta es la primera letra de la palabra shalom, que significa paz y armonía, prosperidad y tranquilidad. También se utiliza en el idioma como un saludo y una despedida.
1: Sí, la shin es una letra, así viene, de veras que es como una doble, pero con una en medio. ¿Ah? Qué bonita observación la del autor. La letra shin también se encuentra en Shaddai, el nombre con el que Abraham, Isaac y Jacob conocieron a Dios. Él se presenta a sí mismo como el Shaddai cuando establece su pacto con Jacob. Es una reafirmación de la bendición original. Yo soy el Shaddai, el Dios Todopoderoso. Sé fructífero y multiplícate.
3: Este es un dato curioso para los fanáticos de Star Trek. Leonard Nimoy, quien hizo el papel de Spock, tomó la idea del saludo vulcano de su educación judía ortodoxa. Él utilizaba una mano en vez de las dos manos para el saludo vulcano. Larga vida y prosperidad. Es una versión abreviada de la bendición sacerdotal.
2: Esta bendición ancestral tiene tu nombre. Nuevamente, no significa que sea un abracadabra que digamos sin pensar como si fuesen palabras mágicas, pero sí es una invocación poderosa.
0: No leas simplemente la bendición, síbela. El Señor te bendiga y te guarde. El Señor te mire con agrado y te extienda su amor. El Señor te muestre su favor y te conceda la paz.
1: ¡Ah, qué lindo! Yo creo que es una linda bendición para que nosotros vayamos aterrizando nuestro programa. La tengo acá, si quieres la voy a leer en Reina Valera. Dice, Jehová te bendiga y te guarde. Jehová haga resplandecer su rostro sobre ti y tenga de ti misericordia. Jehová alce sobre ti su rostro y ponga en ti paz. Y pondrán mi nombre sobre los hijos de Israel y yo los bendeciré. Ese era un privilegio de los sacerdotes sobre el pueblo. Y saben que dice la escritura en Apocalipsis 1:6-7, que nosotros somos un pueblo de sacerdotes. Y nosotros podemos tomar esa función sacerdotal y bendecir a los que están a nuestro alrededor y tomar las bendiciones y aplicárnoslas para nosotros. Empecemos a hablar esas bendiciones sobre los demás y sobre nosotros. Ese es el mensaje de hoy, ese Barak, que tiene seis significados que debemos aprovechar cada uno de ellos.
2: No es una y otra, tenemos que aprender a bendecir y tenemos que dejar de maldecir.
1: Muy
2: porque
1: bien.
2: Entonces, o sea, y yo creo que esa es la invitación y el desafío, ¿no? Creo que cómo podemos nosotros activar las bendiciones en nuestra boca, en nuestras palabras, y cómo podemos cancelar y desactivar cualquier palabra ociosa, cualquier palabra que no sea productiva en beneficencia de los demás.
0: Y yo creo que cuando nosotros decimos bendecir, ¿cómo voy a bendecir a alguien? de la abundancia del corazón es que habla la boca. Y el desafío aquí es retroceder un paso. ¿De qué estamos llenando nuestro corazón? Ese es, tal vez, si nosotros queremos tener la posibilidad de tener esas bendiciones de Dios y poderlas otorgar a otras personas, de algo tienen que salir. Por eso la invitación de Ronnie de ir el fin de semana a la iglesia, por eso la invitación de que usted esté en Vaya con Dios, por eso la invitación de leer su palabra, por eso la invitación de llenar su corazón de todo lo que Dios quiere y está dispuesto a hablar, para que haya una materia prima de donde poder usted extender esa bendición a otras personas. Pero si de lo único que nos estamos llenando es de lo que vemos en redes sociales, de lo único que llenamos es de personas que nos están diciendo qué mala es la situación, que la economía está pésima, que los gobiernos no sirven y demás, que no estoy justificando ninguna de todas las anteriores.
2: Razón, pero no hay que estar
0: pero ¿de qué va a hablar usted? O sea, ¿de qué va a salir de su boca? Lo único que hay es de lo que usted ha previamente consumido. Entonces, le animo a que de una forma propositiva e intencional, también nos llenemos a manera que tengamos algo también que poder dar.
1: Y fíjate, César, que con lo que decís, ¿cuántos hablan mal de su propio país? Digamos, de Guatemala mucha gente habla mal, pero solo la estabilidad del tipo de cambio que hemos tenido en los últimos, ¿qué? 30 años, ¿cuánto será, César? ¿Qué bendición que no hayamos sufrido esas devaluaciones que sufren otros países? Bendigamos Guatemala y vamos a decir que todos los gobernantes están haciéndolo bien, los alcaldes, oremos para que Dios nos dé gente justa, pero hablemos bien de nuestra nación, hablemos bien de nuestro trabajo, hablemos bien de nuestras familias. Quiero contarles que la producción nos ha preparado un resumen de los 6 significados de la palabra hebrea Barak, y son estos: uno, saludar, Dios muestra su rostro, nosotros busquemos el rostro de Dios también; arrodillarse, es en esa humillación que nosotros recibimos esa bendición de parte de Dios; beso en la boca, que quiere decir el aliento de vida de Dios viniendo a nosotros; también decir palabras de excelencia; hacer la paz y hacer prosperar. Y el autor decía, el hecho de que nos querramos distanciar de la doctrina de la prosperidad no quiere decir que nosotros vamos a tomar este mensaje de la palabra bendición, que es prosperar, tener abundancia. ¿Para qué? Para ser generosos, no para ser el que más tiene, sino para seguir siendo generosos. ¿Qué tal si oramos y le pedimos al Señor? Padre, hoy venimos en tu nombre a recibir todas las bendiciones que tú tienes para nosotros, Señor. Si fuera una gota de agua, serían esos 5 trillones de bendiciones para nosotros. Las hablamos sobre nuestra vida y sobre cada uno de nuestros oyentes. Y a ellos les decimos: Jehová te bendiga y te guarde. Jehová haga resplandecer su rostro sobre ti y tenga de ti misericordia. Jehová alce sobre ti su rostro y ponga en ti paz. Y pondrán mi nombre sobre los hijos de Israel y yo los bendeciré. Te bendecimos en el nombre del Señor, y hoy es un día para empezar a bendecir, corregir esas palabras incorrectas y empezar a bendecir a otros en el nombre de Jesús. Gracias, Señor, en tu nombre oramos. Amén. Amén. Así que estamos ya en la recta final de nuestro programa. Voy a pedirle a mis compañeros de SET que preparen una bendición, ya sea para nuestros oyentes o para alguna persona. Y antes de esto, vamos a leer quiénes son los ganadores. Hoy estábamos sorteando 2 libros entre aquellas personas que participaron con nosotros. Así que, Fer, ayúdanos a leer.
3: Los ganadores es Alicia Ruiz y Rodi López.
1: ¡Buenísimo! Muchas gracias por haber participado con nosotros hoy. Yo quiero pedirle aquí a mis amigos que pronunciemos una bendición, lo que Dios pone en nuestro corazón, ya sea para la audiencia o para alguien que tengamos en el corazón. Fer.
3: Bueno, yo los invito a que cambiemos nuestra manera de pensar y bendigamos a aquellas personas que nos ayudaron desde muy al principio de nuestro camino, que quizás se nos olvidó, pero bendigamos también a esas personas.
2: Yo quiero bendecirte con la capacidad celestial para hablar vida. Yo quiero bendecirte con una intervención divina en tu vida, para que las mentiras con las que el enemigo te ha querido acusar hoy se desarman, y que a través de la palabra de Dios tú descubres verdades que vas a declarar y que vas a ver cumplidas en tu vida.
0: Dios te ama, está contigo, no importando cuál sea tu situación. Aunque andes en valle de sombra y de muerte, no has de temer ningún mal, porque el Señor, tu Dios, creador de todo el universo y no solo de una gota de agua, estará contigo.
1: Y si ustedes se dan cuenta, el rey Darío, cuando llega a hablarle a Daniel, lo bendice. Fíjese que no lo maldice. Y tu Dios, pues, ¿por qué no te salvó? Sino le dice que el Dios a quien tú continuamente sirves, te salve. Y en la mañana siguiente le dice, Daniel, siervo del Dios viviente, ha podido el Dios a quien continuamente sirves librarte de los leones. Es decir, él se acerca en medio de esa tribulación a bendecir a Daniel, a dar bien. Y eso es lo que hoy decimos sobre tu vida. Aunque hayas pasado una semana compleja o estés pasando una temporada compleja, el Señor te va a levantar de eso. Te bendecimos en el nombre de Jesús. Y por este fin de semana te decimos, ni solo ni mal acompañado, vaya con Dios. Bendiciones.

7:32.

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2: Hola, hola, hola, muy pero muy buenos días, sea usted bienvenido una vez más a Vaya con Dios, este viernes 6 de junio, llegamos al viernes así como arrastrados, pero logramos llegar, señoras y señores, damos gracias a Dios por este maravilloso día, y hoy vamos a estar hablando de un tema buenísimo, y es la capacidad que nosotros tenemos de bendecir. Hoy vamos a estar entendiendo del libro de Mark Patterson, de la doble bendición, que pasa cuando nosotros bendecimos, el efecto positivo de bendecir, y por ende también vamos a corregir el mal hábito de maldecir, de hablar mal de otras personas. Así que bienvenido, o sea, usted a Vaya con Dios. Tenemos acá a buenos amigos que nos acompañan, Fer de Alb, Jorge Grotebol y César Tánchez, a quienes damos la más cordial bienvenida. Fer, buenos días, bienvenida.
3: Buenos días, ¿cómo amanecieron? Miren, les he de contar algo, no soy una persona que madruga, pero bien. Saben que antes del programa siempre pongo 5 alarmas por cualquier cosa. Pero qué lindo.
2: Uno va de viaje.
3: Exacto, la emoción.
2: Muy bien.
3: Gracias, de verdad, bienvenidos a ustedes también, a nuestra querida audiencia, a nuestros amigos que nos ven, que nos cuenten cómo están cerrando su semana, quizás fue la mejor semana o quizás van más o menos, pero recuerden que las bendiciones y las misericordias de Dios se renuevan cada mañana. Buenos días.
4: Buenos días. Un gusto poder compartir, Fer, Ronnie, César, un gusto poder estar con ustedes en esta mañana. Quiero enviar también un saludo a todos los que nos sintonizan por la radio 98.1 Ilumina, 99.7 El Camino. Ahí habemos diferentes tipos de personas. Yo soy de las que sí me gusta levantarme temprano y me levanto ahí con ánimo, pero si me encuentran ya a las 9:10 de la noche, sí necesito ir a descansar. Pero estamos cerrando la semana fuerte, la verdad que emocionado esta nueva temporada, el factor bendición. Cada uno de estos días hemos estado siendo desafiados. La verdad es que aquí Mark Patterson, con cada capítulo, con cada extracto, nos está inspirando y desafiando, y realmente teniendo una perspectiva de cómo Dios nos ha llamado no solo a recibir la bendición, sino a poder compartirla. Y creo que hoy vamos a descubrir un elemento, un regalo de Dios en nuestras palabras para poder ser ese factor bendición.
2: Buenísimo, bienvenido Jorge, y César también está con nosotros. Bienvenido, César.
5: Un verdadero gusto, amigo y amiga, en poder compartir juntos en este espacio de Vaya con Dios. Yo soy del Team Fer, a mí no me gusta levantarme. Así que vamos a hacer 2-2 hoy, así que. Pero bueno, estamos muy contentos de poder estar junto con usted hoy compartiendo, como bien decían mis amigos, sobre este libro de la doble bendición. Dicen que un libro se juzga por la portada. Pues hoy vamos a descubrir realmente por qué la portada, el autor la escogió así. Así que va a ser interesante. Raras veces hay un libro que diga por qué puso una foto o una imagen en su portada. Así que hoy lo vamos a poder descubrir junto con otros temas más que esperamos que usted, siempre lo menciono y es una presión personal, que eleve su estándar de lo que espera escuchar o ver el día de hoy. No por los que estamos acá, sino porque realmente, ¿qué es lo que Dios quiere decirle a usted el día de hoy? O sea, abra su entendimiento, su atención, diciendo, ¿qué es lo que Dios quiere decirme hoy? Y estoy seguro de que Dios algo le va a decir para usted.
2: Buenísimo, César, y hablando de eso, sí, a mí la portada no me ha gustado tanto, no la he entendido, pero hoy la vamos a entender por qué Mark Patterson puso esto. Si no se ha dado cuenta, es una gota de agua lo que está en la portada. Así que hoy vamos a descubrir qué nos dice Mark Patterson, por qué escogió esto para la portada, y precisamente estamos en el tema la doble bendición, cómo recibirla y cómo compartirla. Hoy queremos invitarte e invitar a toda la audiencia a que podamos aprender a bendecir a otras personas. La importancia de nuestras palabras, el efecto que causa bendecir a otros. ¿Y qué es eso de la bendición? Hoy vamos a estar leyendo un pasaje que nos ayuda a entender qué es la bendición. Y podríamos decir, basado en este pasaje, la bendición es ese factor que le vaya a usted bien o mal, es para bien. Es decir, aunque lo ataquen, usted cae parado. Aunque venga una situación difícil, después de usted dice, pero fue para bien. Eso es la bendición. Y Mark Patterson nos está hablando de una doble bendición. No necesariamente todo nos sale pristino, nítido, sin defectos. Pero si nos pasa algo malo, de todos modos, Dios hace eso, que Dios hace que eso funcione para bien. Eso es la doble bendición.
4: Y me encanta, Ronnie, porque a veces nosotros quisiéramos o tenemos una expectativa de cómo queremos que se desenvuelvan las cosas o las circunstancias, y a veces nuestra perspectiva de las circunstancias puede estar limitada, pero cuando entendemos la bendición de Dios, Él puede obrar más allá de nuestra perspectiva y de lo que nosotros estamos persiguiendo. Yo creo que esa es la invitación a que, aunque las cosas no salgan como nosotros queremos, aunque el resultado no sea lo que nosotros estemos anhelando, hay algo más de parte de Dios en su bendición hacia nuestra vida.
2: Buenísimo.
5: Sí. Yo tal vez solo quiero sumar a lo que decías, y hay que tener mucho cuidado con los resultados, ¿verdad? Porque a veces juzgamos si algo es para bien o para mal dependiendo del resultado que se da al final. Y para eso solo quiero poner un breve ejemplo. Tuve la oportunidad de estar en un museo en la ciudad de Washington, y había un barco dentro de ese museo, y lo que nos dice la persona que estaba dándonos el tour, dice: este barco es especial porque fue hundido y perdió su batalla. ¿Qué tendría que estar en un museo? Y nos da una breve explicación indicando que cuando los ingleses estaban atacando las fronteras de Estados Unidos por agua, estos barcos sabían que no iban a poder hacerle frente o no iban a poder ganar la batalla ante los ingleses, pero su objetivo era retener a los ingleses lo más posible hasta que entrara el invierno, porque una vez entrara el invierno, pues ya podrían reagruparse y poder competir de una mejor forma contra los ingleses. Entonces me pareció sumamente curiosa la historia, que si bien ese barco fue hundido y totalmente, uno podría haber pensado que fue una derrota, no fue una derrota, fue algo que fue utilizado en su momento para un bien mayor.
2: Impresionante. Y precisamente algo así vamos a leer con Daniel. Daniel es un hombre que desde joven, él es fiel al Señor, y esto que vamos a ver de Daniel capítulo 6 no le sucede cuando Daniel está joven, sino más cuando ya está madurito, en la segunda etapa de su juventud.
4: En el segundo tiempo.
2: Exactamente. Recuerde usted que Daniel sirve a 4 emperadores, y en el tercer emperador le acontece esto, pero vamos a ver cómo cuando tenemos la bendición de Dios, aunque el enemigo nos quiera destruir, algo bueno va a sacar el Señor de eso. Y no sé si estás pasando por un momento. Yo diría, César, muchas veces juzgamos las circunstancias por lo que estamos viviendo en el momento. Pero hoy diríamos, espérese, Dios va a hacer algo. Sí, mantenga su fidelidad al Señor y el Señor va a hacer algo. Así que nos alimentamos con la escritura, arrancamos bien este viernes comiendo de la palabra. Después de esta linda cortina, arrancamos con la lectura de hoy.
4: Arrancamos con el capítulo 6 de Daniel, porque vamos a descubrir realmente cómo nosotros podemos tener indicadores que estamos viviendo en esta doble bendición. Y quisiera yo comenzar entonces con el verso 16. El rey dio entonces la orden de que llevaran a Daniel al foso de los leones y lo arrojaran allí. Sin embargo, le dijo a Daniel: el Dios a quien tú sirves sin cesar habrá de librarte.
5: Enseguida trajeron una piedra y la pusieron sobre la entrada del foso, y el rey la selló con su anillo y con el anillo de sus príncipes para que la orden acerca de Daniel no fuera alterada. Después de eso, el rey se fue a su palacio y se acostó sin comer nada. Tampoco permitió que tocaran para él instrumentos de música, y hasta el sueño se le fue.
2: Entonces vemos cómo Daniel, usted recuerda, Daniel no era corrupto, Daniel era íntegro. El rey lo quería poner en, el rey Darío quería ponerlo en una posición de mayor privilegio, pero sus enemigos empezaron a tramar algo en contra de él y logran pasar la ley Daniel, y era una ley para que él no pudiera orar en público. ¿Qué hace Daniel cuando escucha esto? Empieza a orar con las ventanas abiertas. Dice que siempre oraba, pero ahora con las ventanas abiertas, e inmediatamente lo denuncian, llega el MP, lo capturan, no le dan media sustitutiva, y entonces lo lanzan a este foso. Pero imagínense qué horrible. Ustedes, no solo era un foso con leones, sino que le ponen la piedra. Eso quiere decir que eso quedó oscuro durante toda la noche, y el rey no podía hacer nada, aunque era amigo de Daniel. Por eso dice que hasta apagó su 5.1 que usaba todas las noches. Ni música fue traída al rey, dice, porque él estaba preocupado, estaba triste, estaba frustrado, porque entonces el rey entendió que esa ley había sido en contra de Daniel. Pero ¿sabes qué? cuando nosotros estamos en la bendición de Dios, los ataques que vienen a nuestra vida resultarán en una gran victoria, y esa es la confianza que podemos tener. No sé si alguien quiere comentar algo.
4: La verdad que a mí me impresionaba, Ronnie, porque como decía, yo no había notado que Daniel tenía más o menos como 80 años. O sea, digamos, Daniel traía ya una experiencia de haber estado orando, de tener un tiempo de oración. Y leyendo un comentario bíblico, había una frase que me gustaba mucho, porque dice que un creyente que sabe cómo arrodillarse en oración no tiene problemas en mantenerse firme en la fortaleza del Señor. Yo creo que también al inicio de esta temporada hablamos de esa importancia de ponernos de rodillas, de estar orando, y Daniel no cesó ante esto, y yo creo que entonces, para poder nosotros tener ese cuidado del Señor, debemos ponernos delante de Él para poder estar fortalecidos delante del Señor, ¿no?
3: Excelente. Sí, yo creo que humanamente siempre tambaleamos cuando vienen esos ataques a nuestra vida, esos ataques directos incluso, o cosas que nosotros también hemos propiciado, ¿verdad? Ustedes. Pero lo que me llama mucho la atención es lo que decía Jorge, ¿verdad? O sea, Daniel ya llevaba una vida de oración, una vida de arrodillarse, una vida de ver muchas cosas que Dios le estaba revelando, y en este momento crucial, porque no era como nada más lo arrestaron y lo dejaron un ratito en la cárcel, ¿verdad? Fue de meterlo con leones, y cuando uno dice leones, están hambrientos y no les habían dado por mucho tiempo. Entonces, la seguridad que tenía Daniel, y incluso el rey, ¿verdad? Que le dijo que ahí está tu Dios, que a quien servís te pueda salvar. Entonces, pasarlo a nuestra vida es, a pesar de lo que estoy sufriendo, de lo que estoy viviendo, de las consecuencias, incluso yo me tengo que aferrar a la oración, a lo que Dios está hablándome, a la esperanza que tengo, pero a veces nos cuesta un poquito, ¿verdad? Porque no somos como Daniel. Espero que sí, que oremos 3 veces al día, por lo menos, pero es eso, ¿verdad? Que Daniel ya venía con eso y la seguridad que le daba la vida de oración.
2: Excelente. Y también el rey le dice, el Dios a quien tú sirves sin cesar habrá de librarte. Es como ni siquiera yo, que soy el rey y tengo todo este poder político, puedo ayudarte, pero Dios, yo sé que puede servirte, o sea, puede ayudarte, porque tú constantemente le sirves. Vamos a un segundo principio, y es un segundo indicador, y es que el indicador número 2 de que estás viviendo en la doble bendición de Dios, que es lo que estamos procurando con este libro que ya se cayó, es que a pesar de tus adversarios, Él te cuida. Pero miren, ya tengo otro. Vamos a ver, la segunda indicación, el segundo indicador de que el Señor nos ha dado su doble bendición, es que a pesar de nuestros adversarios, Él nos cuida. Y dice Daniel 6:19-22, muy de mañana el rey se levantó, y lo primero que hizo fue dirigirse al foso de los leones. Cuando estuvo cerca del foso, con voz triste pero fuerte, llamó a Daniel y le dijo: Daniel, siervo del Dios viviente. Miren qué lindo, ¿verdad? Uh-huh. Daniel, siervo del Dios viviente, a quien tú sirves sin cesar, dime, ¿pudo tu Dios librarte de los leones?
3: Daniel le respondió: que viva su majestad para siempre. Mi Dios envió a su ángel para que cerrara las fauces de los leones y no me hicieran daño. Y es que delante de Dios soy inocente, y aún delante de su majestad, pues no he cometido ningún mal.
2: Vean ustedes esta situación. El otro día, el rey, preocupado por su amigo, sabiendo que había sido una trampa, llega y dice aquí en esta versión, con una voz triste pero fuerte, le pregunta: Daniel, siervo del Dios viviente. Pero Daniel no era un pastor, no era un predicador. ¿Sabe qué era Daniel? Un funcionario, pero se distinguía que, a pesar de ser funcionario, él era un siervo de Dios. Por eso el rey, Darío, que era amigo, le dice: Daniel, siervo del Dios viviente, a quien tú sirves sin cesar, dime, ¿pudo tu Dios librarte de los leones? ¿Funcionó esto? Yo sé que iba a funcionar, pero quiero comprobar. Imagínense ustedes, solo me pongo a pensar el olor que había en ese foso, ¿verdad? Un olor de gato a la décima potencia. Así que Dios puede librarnos, y el reto, creo, es servir a Dios en donde estemos, ¿verdad?
4: Y sin darnos cuenta, vemos en el rey, él ya está bendiciendo con sus palabras sin percibirlo, porque desde el inicio le dice: Daniel, o sea, tal vez tu Dios, o sea, a quien tú sirves, a librarte, y a la mañana siguiente llega y le hace la pregunta: Daniel, al Dios a quien tú sirves ha podido librarte. Entonces vemos la distinción, porque Daniel tenía una fe fortalecida en el Señor, mientras que el rey, digamos, confiaba en ídolos vacíos. Pero vemos el resultado de tener la fe puesta en un Dios vivo, en un Dios que puede hacer milagros, en un Dios que quiere bendecirnos.
5: Y tal vez de alguna forma me gustaría pensar de que, como bien decía Ronnie, Daniel tenía un estilo de vida tanto bueno, extraordinario, y eso no lo eximió de tener dificultades, claro, de tener enemigos. A veces uno podría pensar fácilmente: Señor, ¿y por qué estoy pasando lo que estoy pasando? Cuando te estoy buscando, cuando estoy orando, cuando estoy sirviendo, cuando hago las cosas de forma correcta. Y creo que de buena forma el Señor también nos lo dijo en su palabra, diciendo que en este mundo tendremos aflicción. Pero lo bueno es que no lo dejó ahí. Nos dijo: tranquilos, tranquilos, porque yo voy a estar con ustedes. Yo he vencido el mundo y estaré con ustedes. Entonces yo creo que vale la pena, y tal vez para mí es una de las partes que me hace siempre interiorizar más cuando están las dificultades, porque nosotros no queremos, y a veces creemos que por cómo actuamos vamos a tener esa correspondencia de situaciones a vivir, pero no necesariamente. Lo vemos en el caso de Daniel.
2: Y si te das cuenta, César y amigos oyentes y televidentes, los que no conocen al Señor están viendo cómo reaccionamos nosotros cuando pasamos por momentos difíciles. Porque aquí el rey está diciendo: bueno, tú sirves a Dios, te libró tu Dios, apareció para librarte, y no está poniendo en duda a Dios ni su existencia, está poniendo en duda, te funcionó eso de ser fiel a Dios en cualquier circunstancia. Muy bien, entonces sepamos que aun cuando estamos pasando momentos difíciles, las personas que no conocen a Dios pueden llegar a conocerlo. Y primero Dios, Darío, llegó a conocer al Dios verdadero a través de este testimonio de Daniel. Pero eso nos lleva a un tercer indicador. César, ayúdanos con ese tercer indicador.
5: Sí, el tercer indicador es que estás viviendo en la doble bendición de Dios, que Él se encarga de tus enemigos. Esto lo leemos Daniel capítulo 6, versos 23-24, que narra de la siguiente forma: al escucharlo, el rey se alegró mucho y mandó que sacaran del foso a Daniel. Y cuando lo sacaron, salió ileso porque había confiado en su Dios. Entonces el rey mandó a traer a los que habían acusado a Daniel y a los que arrojaron al foso de los leones junto con sus hijos y sus mujeres. Y aún no habían llegado al fondo del foso cuando los leones ya se habían lanzado sobre ellos y les habían despedazado todos los huesos.
2: Por si alguien pensaba que esos eran leones de aquellos viejos.
5: De mentira.
2: Hay que rescatarlos. No, los leones estaban totalmente vigentes en su deseo de cazar y de destazar. Así que vemos aquí una triste historia para estos malvados, ¿verdad? Pero esas eran las leyes de ese tiempo, no solo ellos, sino sus mujeres y sus hijos, ¿verdad?
5: Sí, y es más, solo les quiero contar, amigos, una rápida historia. En el zoológico de Guatemala hay una alternativa de hacer lo que se llama el VIP, que lo llevan uno detrás de las jaulas y hay distintos tours, recorridos. Si puede hacerlo, son muy bonitos, pero uno en particular nos llevaron detrás de la jaula de los leones. Porque normalmente, no siempre, cuando usted está en el zoológico, la parte normal los puede ver porque están descansando o están en la parte de atrás o lo que fuere. Pero mire, estaban, obviamente, habían dos rejas, una reja del pasillo posterior más la jaula de los leones per se. Y la persona que estaba dando el tour estaba diciendo cualquier cosa y yo me le quedé viendo al león. Y sé que el león se me quedó viendo y fue una mirada que le puedo decir penetrante. Fue escalofriante ver esa fuerza de su mirada, que después rugió y le entendí de que me estaba viendo a mí tras doble reja. Les puedo decir que tenía miedo tirando a pánico. Porque a veces uno dice: sí, lo tiraron al foso de los leones. Tras esa experiencia le puedo decir que no era poca cosa. Entonces ahí de alguna forma le cuento esa historia para de alguna forma ponerle el justo sazón a lo que estamos leyendo. No era cualquier cosa. Y ver lo que Dios pudo hacer es simplemente maravilloso.
2: Impresionante. ¿Sí? Sí, vos, con un perro de esos de los
6: que se con un chihuahua.
2: Para salir en un pitbull, sí, un pastor alemán así, esos agresivos. Uno se pone en el, imagínate ya un león que su instinto es cazar. Pero vamos a un cuarto indicador. Fer nos ayuda con ese cuarto indicador.
3: Bueno, y el cuarto indicador, que estás viviendo en la doble bendición de Dios. Él recibe la gloria y tú eres promovido a otro nivel espiritual. Daniel 6:25-28 dice: después el rey Darío escribió lo siguiente para todos los pueblos, naciones y lenguas que habitaban en el país: que la paz le sea multiplicada. Con este decreto ordeno que en toda la extensión de mi reino todos teman y tiemblen ante la presencia del Dios de Daniel.
4: Porque él es el Dios viviente, él permanece por todos los siglos y su reino no será jamás destruido. Su dominio perdurará hasta el fin. Él salva y libra y hace señales y maravillas en el cielo y en la tierra. Él es quien ha salvado a Daniel de las fauces de los leones, y Daniel fue prosperado durante los reinados de Darío y de Ciro el persa.
2: Ah, entonces vemos acá cómo el Señor, después de un momento de tribulación, si somos fieles y mantenemos esa fidelidad delante del Señor, esa resiliencia, diría John Eldridge, hacia el Señor, entonces Dios nos va a llevar a otro nivel. Y aquí es un principio que yo les quiero compartir. En cierto momento estaba pasando un ataque espiritual en mi vida. No fue tan terrible, pero sí yo dije, oh, venía a atacar de esta manera. Y un amigo me dijo: ¿sabes qué pasa? Me dijo: cada vez que Dios te va a subir de nivel espiritual, es como que permite un examen final. Entonces, y eso me alentó mucho, porque son momentos en los cuales uno va a pasar al próximo nivel. Y como ahorita he escuchado que hay jovencitos y jovencitas haciendo sus exámenes privados, es esa última tribulación. Me tengo que preguntar cualquier cosa, me tengo que preparar. Y ahí están los examinadores. Me contaba Gonzalo Chamorro que, felicitaciones Gonzalo, acaba de recibir un doctorado, un PhD, en serio, ¿verdad? No honoris causa, sino no, en serio. Y me contaba que había un tribunal, no era terna, él me dijo que había muchos examinadores, fíjate, vamos a ver, pero sé que cuestionándolo de todo tipo de formas en relación a la tesis que le había presentado. Pero bueno, el asunto es que antes de la gloria de decir vas a recibir ese título, tienes examen final, y algo así son muchas veces las situaciones que estamos viviendo. Es un examen final que va a demostrar que tenemos fe. Y aquí Daniel fue promovido a otro nivel, pero su examen final, su oral, fue pasar una noche en el foso de los leones, ¿verdad?
4: Yo no había notado algo, pero realmente podemos ver que en ese examen final, Ronnie, su fe fue probada, la fe de Daniel fue probada de tal forma, pero Dios hubiera podido decretar una palabra y solo cerrar la boca de los leones. Pero Dios envió a su ángel para hacerle compañía a Daniel. Y entonces, cuando estamos nosotros en esas pruebas, Dios quiere estar con nosotros también. Y a mí me ha parecido increíble lo que aquí Mark Barrison en este libro nos ha enseñado, porque es Dios no solo por nosotros, sino Dios con nosotros. Y ese elemento yo creo que es fundamental, porque Dios quiere bendecirnos también con su presencia, que a pesar de que estemos pasando por las pruebas, no quiere decir que él está ausente y él está como un espectador a la distancia viendo cómo va a estar, sino él está junto con nosotros para ayudarnos a pasar la prueba.
2: Qué lindo, Jorge.
3: Como nosotros también tenemos que darle la gloria a Dios por todo eso que nos hace pasar, ¿verdad? A pesar de que sentimos que estamos solos, a pesar de que sentimos que ya ese examen definitivamente lo vamos a reprobar, y el Señor interviene. Entonces, y en la historia de Daniel específicamente, ¿verdad? Cómo la gloria de Dios se manifiesta, y cómo Daniel estaba tan seguro, porque incluso él pudo haber muerto ahí, pero le hubiera dado la gloria a Dios con todo el resto de su vida, cómo lo vivió él. Entonces, nosotros, cada vez que superemos alguna prueba, cada vez que nosotros vayamos a otro nivel, siempre démosle la gloria a Dios, porque al final él lo merece todo, y él es el que ha estado con nosotros en todo tiempo. Y es eso, ¿verdad? Ustedes, Daniel no lo demostró, y nos pone esa barra muy alta, pero cómo nosotros podemos hacerlo en todo momento y en cada aspecto de nuestra vida.
5: Excelente. Y de alguna forma, ya está el desenlace, ya sucedió, y cualquiera podría decir, bueno, es que cuidadito con Daniel, pues, o sea, si es capaz de escaparse de un foso de los leones, lo decimos en Guatemala, qué pilas es Daniel, ¿verdad? Hay que tenerle mucho cuidado. Y ahí es donde también nosotros nos podemos ver tentados también de decir, de verdad que bien se siente, Dios me puso en esta posición, me salvó de esto para yo ser A, B o C. Y yo creo que aquí es donde toca recordarse que Daniel no cerró la bola, no cerró el hambre de los leones, no fue el que trajo el ángel, y ahí es donde de alguna forma viene como ese aterrizaje, ¿verdad? Yo no pude haber hecho esto. Yo no pude haber hecho esto. Y el único que lo pudo haber hecho es donde nosotros, como bien decía Fer, nosotros devolvemos a Dios la honra que en algún momento alguien o algunos podría querernos dar, cuando nosotros tenemos claro que lo bueno que haya podido pasar en nuestras vidas, realmente el único origen es que Dios tenga esa gracia y favor en nuestras vidas.
2: Buenísimo. Y saben, dice el verso 28, y Daniel fue prosperado durante los reinados de Darío y Ciro el persa. Quiero hacer notar cómo Daniel sirve durante 4 emperadores y él sigue siendo un funcionario de alto nivel allí en Babilonia, con Nabucodonosor, su hijo Belsasar. Recuerda la escritura en la pared, esa noche sucede la invasión, viene Darío de los medos y los persas, y Darío decide dejar a Daniel como un funcionario de alto nivel, y todavía Ciro. ¿Y quién es Ciro? El que da la orden para que regrese el pueblo de Israel a su tierra. Entonces, en todo el periodo de los 70 años que el pueblo de Israel estuvo en esa diáspora, Dios tuvo a Daniel como un funcionario de alto nivel protegiendo a su pueblo. Extraordinario. Y quiero decirte, Dios igualmente puede darte lugares de honor cuando tú eres fiel a Él, a pesar de que pasemos por momentos difíciles, a pesar de que estemos con tanta autoridad como Daniel, podríamos pasar por momentos complicados, pero debemos confiar que Dios va a estar con nosotros. Porque quisiera pedirte si nos dirigís en palabras de oración para que podamos nosotros decirle, Señor, estoy pasando por algún momento difícil. Puede ser que muchos amigos, amigas de nuestra audiencia estén pasando por un foso de leones. Oremos para que el Señor esté ahí con ellos.
4: Padre, nos acercamos hoy delante del trono de tu gracia, reconociendo que necesitamos tu intervención divina en nuestras vidas. Tú conoces cómo nos sentimos, cómo nos estamos experimentando las circunstancias, probablemente dificultades, adversidades. Va a ser que hoy tengamos algún nivel de desánimo o desaliento, pero hoy queremos rendir delante de ti, Señor, cualquier aflicción, cualquier preocupación, y queremos acercarnos confiando con fe. Yo quiero pedirte, Señor, que los que estamos hoy conectados en este momento tenemos una fe en el Dios viviente, el Dios que rescató a Daniel de las fauces de los leones puede obrar también en favor nuestro. Queremos pedirte ese factor X, ese favor de Dios hacia nuestras vidas. Que aunque las circunstancias no las estemos entendiendo, vamos a percibir que tú estás con nosotros y que tu bendición está en medio nuestro. Que tú vas a darnos una victoria para la gloria de tu nombre. Que si hay enemigos que se están levantando en contra nuestra, tú vas a derrotar a esos enemigos, y que en el nombre de Jesús tú nos estás preparando para subir de nivel espiritual. Llénanos de fe, llénanos de ánimo en este día, y que tu presencia venga a inundarnos de tal manera que podamos mantenernos firmes, y que si hoy necesitamos apartar un momento para doblar nuestras rodillas como lo hacía Daniel, lo podamos hacer, Señor, porque hoy anhelamos e invocamos tu bendición sobre nuestras vidas en el poderoso nombre de Jesús. Amén.
2: Amén. Así que muchas gracias, Jorge, y si usted está pasando por un momento difícil, lo animamos. El Señor está con usted. Ore, clame, y algo va a hacer el Señor y le va a mostrar que Él está con usted en medio de esa prueba. Hoy queremos invitar a toda la audiencia también a que participe con nosotros en la construcción de este contenido. Hoy estamos hablando del poder de la bendición y hay palabras que marcan la vida. Hoy te invitamos a bendecir a alguien con tus propias palabras. Vamos a estar dando 2 libros de regalo. Así que, ¿qué tal si tú te tomas un momento y escribes una bendición para alguien? Puede ser un amigo, puede ser un hijo, puede ser a tu padre, puede ser alguien de la iglesia. ¿Por qué no te tomas un tiempo y nos envías un WhatsApp al 30 43 88 88, bendiciendo a otra persona, siendo generoso con tus palabras? Por ejemplo, hay buenos amigos que se merecen una bendición. Antulio Castillo estuvo cumpliendo años ayer y lo bendecimos en el nombre del Señor. Sebas va a estar cumpliendo años el domingo, mi yerno, yo lo bendigo. También
3: Hans, el lunes,
2: Hans Alb, así que bendigamos a nuestros amigos, ese es el ejercicio, y vamos a estar sorteando dos libros de El Poder de, o La Doble Bendición de Mark Batterson, de tal forma que premiemos a la toda la audiencia y todos nos animemos a participar. Vamos entonces a continuar ahora con la lectura de nuestro libro, y hoy nos toca este capítulo interesante que se llama Barak. Ese es un término hebreo que significa bendición, y de la mano de Mark Batterson vamos a profundizar y vamos a entender a qué se refiere esta palabra Barak. No sé qué les parece a ustedes esta definición de la palabra.
4: A mí me parece tan impresionante la riqueza del lenguaje hebreo en cuanto un solo término lingüístico puede tener tantas implicaciones y darnos tanta riqueza. Yo creo que no me quiero anticipar y quemar, digamos, todo eso, pero a mí me ha parecido fabuloso y me quedo con varias porciones de ese significado.
2: Y nos vamos a inspirar para hacerlo, para bendecir a otros, ¿verdad? Así que arranquemos después de esta cortina con la lectura de hoy, el capítulo Barak.
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4: En el capítulo 4 comenzamos con Mark Batterson y nos dice la constante de Avogadro. ¿Cuántos átomos crees que hay en una gota de agua? Eso me preguntó Bob DeMoss durante un desayuno informal. Puso su dedo en un extremo de la pajita o pajilla, diríamos aquí en Guatemala, que tenía en su vaso de agua para crear una pequeña succión. La sacó del vaso y dejó caer una gotita de agua sobre su dedo índice.
8: Luego Bob preguntó de nuevo, ¿cuántos átomos crees que hay en una gota de agua? Adelante, adivina. Una gota de agua es extremadamente pequeña, contiene cerca de 0.005 mililitro. Sin embargo, parecía una pregunta capciosa, así que decidí arriesgarme y dar una respuesta exorbitante.
2: Pensé que debía de haber casi 1 millón, pero supuse que 1.000 millones sería una buena respuesta. En ese momento, Bob se inclinó sobre la mesa y me dijo, hay 5 trillones de átomos solo en esta gota de agua.
3: No tenía motivos para desconfiar de Bob, pero acababa de conocerlo. Creo que todos hubiéramos desconfiado. Y ese número astronómico resultaba un poco difícil de creer. Por eso investigué un poco, como buenas personas investigamos. Un científico, y era cierto, un científico italiano, Amedeo Avogadro, calculó la cantidad de moléculas que hay en un mol de sustancia.
4: Se le llama la constante de Avogadro y suma un total de 6.022 por 1023, así que los cálculos de Bob pueden haber sido bastante moderados.
8: ¿A qué quiero llegar con esto? Una gota de agua no es algo tan simple como parece. De hecho, es más compleja de lo que podemos imaginar. Lo que sucede con el agua también sucede contigo y con las bendiciones de Dios.
2: Ahora sabes por qué hay una gota de agua en la tapa de este libro. Ahora ya entendemos, ¿verdad? Por esos 5 trillones de átomos en una gota de agua. Entonces dice, esta gota representa las bendiciones de Dios cuyos átomos suman aún más que la constante de Avogadro y crean un efecto dominó. Es la doble bendición. Él está diciendo que así como en una gota de agua hay 5 trillones de átomos, entonces así son las bendiciones de Dios, que son súper abundantes. Así que quiero invitarlo a que si usted durante el día tiene un problema, diga, necesita un Avogadro. No dijiste abogado, no, Avogadro es un apellido que aprendí hoy en Vaya con Dios y representa las innumerables bendiciones de Dios.
3: Bueno, continuamos. El punto central de la bendición sacerdotal es la palabra hebrea Barak. Si ubicas esa palabra bajo un microscopio lingüístico, descubrirás 6 significados básicos. Cada uno de esos 6 significados es una subbendición, una constante de Avogadro en sí mismo.
4: Mientras los israelitas vagaban por el desierto, Dios le ordenó a Aarón que pronunciara una bendición sacerdotal sobre el pueblo. Esta es una bendición singular porque contiene las palabras de Dios. debemos tener cuidado de no convertir esta invocación en un hechizo, pero tampoco debemos subestimar su poder profético.
8: El Señor te bendiga y te guarde. El Señor te mire con agrado y te extienda su amor. El Señor te muestre su favor y te conceda la paz. El origen del saludo militar es algo debatible, pero una teoría sugiere que se originó con los caballeros medievales cuando alzaban la visera de sus yelmos, como lo podemos leer en número 624.
2: Entonces, esa bendición de el Señor te bendiga y te guarde, el Señor te mire con agrado y te extienda su amor, y el Señor muestre su favor y te conceda la paz, es una bendición que es preciosa. Número 624. Y vamos a estarla desgranando y vamos a ver qué implica esto. Así como una gota de agua hay 5 trillones de átomos, así en la palabra bendición hay un tesoro maravilloso. Entonces él dice que este saludo militar de que hacen los militares, así se ponen la mano en la frente, se tiene que ver con que los gladiadores se levantaban la visera de su yelmo para que pudieran reconocerlos. Es decir, ellos no saludaban con el yelmo puesto y sino que se levantaban la visera. Y por ahí es lo que tiene que ver este pasaje de número 624. Continúa el libro diciendo, enseñar el rostro era la forma de demostrar que tenían intenciones amigables. Ese aspecto es una reminiscencia de esta bendición sacerdotal. Dios alza la visera de su yelmo para hablar. Vuelve su rostro hacia nosotros y encontramos nuestra paz en su actitud. Dios con nosotros, Dios por nosotros y Dios en nosotros.
3: Alzar la visera era una forma medieval de revelar la identidad. ¿No es eso lo que hace Dios cuando se revela a sí mismo diciendo, yo soy el que soy, en la zarza ardiente?
4: Qué extraordinario. Continúa el autor. Para recibir esa bendición, tú también debes alzar tu visera. Dios no bendecirá a ese que finge ser. Tu disfraz puede engañar a todos los demás, pero bloqueará la bendición de Dios.
8: ¿Sabes a quién Dios está dispuesto a bendecir? A aquellos que tienen la humildad y la valentía de ser ellos mismos sin pretensiones. Este es otro hábito de la gente más bendecida. De todos modos, Dios ve a través de nuestras máscaras, pero Él quiere levantar la visera. ¿Cuál es el resultado de esta bendición? La intimidad con el Dios Todopoderoso.
2: Y si usted ha visto que en la Escritura se nos dice, en el Salmo 27 dice, busca mi rostro. Y tú me dijiste en la intimidad, busca mi rostro, tu rostro buscaré. Pero, ¿por qué Dios nos pide que busquemos su rostro si no hay quien vea el rostro de Dios y viva? Es una como contradicción. Pero buscar el rostro de Dios es ponerle atención. Cuando uno le dice a un niño, te voy a hablar, mírame, uno quiere que el niño esté atento, ya que la persona esté atenta para recibir lo que uno le va a decir. Y eso es lo que hacemos, buscar el rostro de Dios, es decir, Dios, voy a estar atento a lo que tú quieras decirme. Y aquí el autor lo relaciona con ese saludo medieval de levantarse la visera y decir, hey, soy yo y tengo buenas intenciones. Y eso es lo que Dios dice. Jehová, o sea, la bendición del número 624, alce su rostro sobre ti, es decir, que él te va a saludar con respeto. Ponle también tu atención, busca mi rostro porque te voy a dar una bendición. Es por ahí el contexto. Continuamos con el libro y dice, un saludo es un gesto de respeto. Por lo general son los subordinados los que saludan a sus superiores, pero en el reino de Dios es al revés. El mayor de todos es el que sirve a todos. Jesús estableció ese precedente. El primer significado de la palabra hebrea barak es saludar, y el segundo significado es arrodillarse. Entonces, solo atención, Dios dice, va a

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1: Porque entonces cuando Dios quiere mostrar su rostro hacia nosotros, nosotros para poder realmente fijar nuestra mirada ante Él, le podemos decir: Señor, escudriña mi corazón, o sea, ve hasta lo más profundo. Y creo que entonces eso conecta con este segundo significado de arrodillarnos, de Señor, me desarmo aquí delante de ti, o sea, no tengo nada que esconder, porque si tú en tu gracia y misericordia estás decidiendo poner tu rostro delante de mí, y yo no tengo nada.
2: Buenísimo. Ahora vamos al segundo significado de esta palabra, Barak. Recuerde que estamos desgranando junto con el autor. Bueno, el autor lo desgranó para nosotros.
1: Te estamos acompañando.
2: Exactamente, es el significado profundo de la palabra Barak. Y ahora dice el autor, el segundo significado de la palabra es arrodillarse.
3: Si quieres bendecir a niños pequeños, debes ponerte a su nivel. Cuando te pones a gatas, se nivelan las condiciones y cambia el juego. ¿No es eso lo que Dios hizo en Belén? El Dios más alto se convirtió en un Dios más cercano. El Dios que saludó a Moisés en la zarza se arrodilló en un pesebre.
1: Dios no solo pronuncia bendiciones asépticas desde lo alto. Él toca a los leprosos, celebra la actitud de los samaritanos y come con los pecadores. El tercer significado es un beso en la boca.
4: Desearía que esto fuese tan simple como suena, dice el autor, pero vivimos en una era de afectos corrompidos y de abuso de poder. El amor puro y el verdadero poder son difíciles de encontrar y aún más difíciles de dar. ¿Por qué? Porque muchos han sido traicionados con un beso, y ese beso falso se siente como una maldición.
2: Entonces, solo vayamos entendiendo, el segundo significado es arrodillarse. Dios baja para saludarnos, Dios se pone a nuestro nivel para hacer contacto con nosotros. Y el tercer significado, dice el autor, es ese beso en la boca. Jesús le habló a quienes roban la inocencia de los demás en términos bien claros. Pero si alguien hace pecar a uno de estos pequeños que creen en mí, más le valdría que le colgaran al cuello una gran piedra de molino y lo hundieran en lo profundo del mar. ¿Qué Jesús es tan duro? Porque Dios es amor y odia cualquier cosa que pervierta la pureza. Miren ustedes, qué actual Jesús, qué actual el mensaje de la Biblia. Él dio una advertencia para aquellos que le roban la inocencia a un niño. Y de acuerdo a los últimos acontecimientos, nos damos cuenta cuánta razón tenía el Señor. Y esperamos que las personas que se les está ocurriendo ese tipo de cosas puedan oír esto. Yo quiero decirles, la inocencia de un niño se respeta. La inocencia de una niña se respeta, más si es nuestro familiar, más si es nuestra hermana, nuestra sobrina. Tenemos que tener el orgullo, la dignidad de decir, yo te voy a cuidar, en lugar de empezar a pensar cosas terribles, ¿verdad? Entonces, el tercer significado es ese beso en la boca, es una intimidad, pero también vamos a ver un significado más profundo.
3: Continuamos entonces. Me temo que hemos olvidado cómo es el amor puro y el poder verdadero. Así que permíteme volver a recrear un cuadro antiguo. En él vemos al Hijo de Dios, libre de pecado, cargando una cruz de 300 libras en la vía dolorosa por los pecados de todos, y luego perdonando a quienes lo clavaron ahí.
1: Y conste que Jesús mismo fue traicionado con un beso. Esa traición le atravesó el alma, así como lo hicieron los látigos que rasgaron su espalda, la corona de espinas que lastimó su frente y las puntas de casi 23 centímetros que lo clavaron a la cruz.
4: Uf. Si tú has estado del lado equivocado de un falso beso, es decir, si te han traicionado, sabes que hay pocas cosas más difíciles de perdonar, pero el perdón es lo único que te hará libre.
2: El beso de Dios tal vez no borre el recuerdo, pero Él te otorga su bendición con ese cariño de padre que perdona todo. Pero no solo eso, hay indicios de que en el idioma original es una reanimación por respiración de boca a boca.
3: Así como Dios sopló su aliento sobre el polvo para formar a Adán, la bendición de Dios es la quinta fuerza que nos anima. Es en Él que vivimos, nos movemos y existimos. Su bendición es nuestro segundo soplo de aire, nuestra segunda oportunidad.
1: ¿Sabes por qué Dios quiere bendecirte mucho más de lo que puedes pedir o imaginar? Porque Él te ama mucho más allá de lo que pudieras pedir o imaginar.
2: Entonces vamos aquí viendo ya tres significados de esta palabra, y el tercer significado, que es beso en la boca, podría también relacionarse con ese aliento de vida.

0: que Dios nos brinda, que Dios le dio a Abraham, pero también cuando recibimos su bendición, no sé si a ustedes les ha pasado, es como que recibiéramos una bocanada de aire fresco. Y cuando nosotros vamos a pedir la bendición de Dios, eso es lo que estamos pidiendo. Dios, dame un nuevo aliento. Y Él quiere respirar tan cerca de ti que te puede dar un nuevo aliento. Ese es el tercer significado de la palabra Barak.
1: Es impresionante porque justo como decías, cuando uno recibe esa bendición que tanto ha esperado, que tanto ha anhelado, y no solo económicamente, es ese ver las buenas noticias en el teléfono y es como otra vez es ese respiro profundo, pero es el Señor diciéndote aquí estoy, y qué lindo, porque la forma en que lo pone el autor, ¿verdad? Hemos perdido esa sensibilidad, eso del amor puro, del respeto, pero verlo escrito en esta forma y ya tomarlo para nuestra vida toma otro sentido diferente de cómo nosotros tenemos que ver una segunda oportunidad que Dios nos da. Y tomarlo literal, decir, es el aliento del Señor volviendo a soplar vida en lo que estaba muerto. Entonces me llamó mucho eso la.
2: Es que Emmanuel, Dios con nosotros, de verdad, ese regalo que Dios en su divinidad y Jesús decidiera renunciar a todos sus privilegios divinos para poder venir aquí con nosotros y que eso nos habilitara una relación personal con nuestro Padre Celestial, es tan impresionante. Ayer en el programa hablaban Rubén, Carol y Oscar acerca de que este factor X y Dios nos bendice y podemos asociarlo mucho con recursos económicos, pero cuando descubrimos realmente la bendición que es su presencia en medio nuestro, eso no tiene comparación, porque a veces quisiéramos experimentar la bendición solo con elementos tangibles, como que vimos el resultado de una provisión sobrenatural a través de algún recurso material o algún recurso económico. Pero realmente cuando recibimos ese aliento de su presencia en medio nuestro, es una bendición que de verdad a mí me ha transformado su presencia con nosotros. Y yo quiero invitarte a eso.
0: Qué lindo, qué lindo.
3: De hecho, como lo menciona, ahora sí usted, amigo, también ya sabe la portada por la gota de agua y esos 5 trillones de átomos. Pero yo se lo quiero poner a todos de una forma más gráfica. Porque 5 trillones que son 5 trillones, ¿verdad? Y le digo esta matemática ya la hice porque por estar en el mundo financiero siempre se ve que Estados Unidos debe 40 trillones de dólares. Y uno cree que es una cantidad de dinero grande, pero le voy a ponérselo para que lo podamos cuantificar y usted entienda cuánto implica 5 trillones de átomos en una gota de agua. Si ustedes hubieran comenzado a ahorrar 1.4 millones de dólares desde el momento en que nació Jesús, ese es el tiempo que se requeriría para el día de hoy tener 1 trillón de dólares. Solo para que usted tenga el número. Entonces, cuando habla de 5 trillones de átomos en una gota de agua, multiplíquelo por 5. Así de grande es. Lo que pasa es que a veces uno, otra vez, yo tal vez he tratado de profundizar esas palabras que uno las oye solo como trillones, pero cuando uno ya las ve en su justa dimensión, dice, Dios puso más de 5 trillones de átomos en una gota de agua, que nosotros no le damos ninguna importancia. O sea, la vemos pasar y hasta molesta, ¿va? Porque nos está ensuciando la mesa. Y ese es el Dios que está interesado en nosotros. Eso es, como lo dice Jorge, es tan difícil de poder comprender.
0: Y el poder de una bendición, ¿verdad, César? Que cuando nosotros hablamos la bendición de Dios, cuando tomamos número 624, estamos desarrollando, estamos implementando todas esas bendiciones de Dios sobre la vida de nuestros seres queridos, sobre la vida de nuestros hijos, sobre la vida de nuestros amigos. ¿Cómo sería la vida de nuestros hijos si nosotros activamos esa cantidad de bendiciones sobre los nuestros? Y le decimos, el Señor te bendiga y te guarde, el Señor haga resplandecer su rostro sobre ti y ponga sobre ti paz. Cosa más linda, en lugar de estar hablando cosas terribles de nuestros amigos. Y aprovechar nuestro tiempo para reforzar esa bendición, y es extraordinario. Y otra cosa que yo quisiera hacer notar es que en inglés y en español, los millones y los trillones son completamente distintas.
3: Sí.
0: En 1 billón en inglés son 1,000 millones. Pero en español, 1 billón son 1 millón de millones. O sea, cuando hablamos de trillones, en español es mucho más grande. De hecho, en inglés la cifra es otra, ellos usan otra terminología, pero para nosotros 5 trillones serían 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de átomos en una gota de agua. Y así son las bendiciones de Dios. Cuando Él se acerca a nosotros, empezamos a obtener esas bendiciones. Y como decía el autor, eso nos da aliento de vida. Yo no sé si usted ha estado en un momento, en un momento de adoración, cuando uno logra hacer contacto con el Señor y uno siente eso como una bocanada de aire fresco. ¿Por qué? Porque Dios mismo está soplando esas bendiciones sobre nosotros.
2: Yo quisiera compartir una anécdota. Realmente no trato de que sea consciente, pero no sé si ha sido consciente o inconsciente, pero con mis hijas, pues procuro bendecirlas. Y entonces, cuando se van a dormir, antes de que salga yo de la habitación, te bendigo. Con la grande que ya se va en el bus, antes de que se suba al bus, te bendigo en el nombre de Jesús. Y entonces, en alguna medida, mi hija grande ha estado, digamos, expuesta a recibir estas palabras de bendición. Y un día se quedó a dormir con su tía, y justo antes de acostarse, ya estaban las dos en la cama, y le dice: te bendigo, Titi. Y dice la hermana de mi esposa, al día siguiente le cuenta, está tan sorprendida. O sea, tu hija me bendijo. O sea, ¿cómo es eso? Y yo pienso en esto, que cuando entonces aprendemos a recibir la bendición del Señor, eso despierta en nosotros como esa capacidad entonces natural de empezar a compartirla. Pero lo que el Señor me ponía es: yo intencionalmente bendigo a mi hija antes de subirse al bus, te bendigo en el nombre de Jesús, porque la bendición que el Señor pueda tener en su nombre es mucho más de lo que yo podría declarar en ese momento, porque hay una bendición en el nombre de Jesús, y Jesús tiene una bendición para tu vida en este día, y queremos bendecirte, pero tenemos que activarlo con nuestras palabras.
0: Y por otro lado, qué terrible cuando en lugar de bendecir, maldecimos. Y empezamos a hablar mal, y hablamos, te va a ir mal, siempre sos un desordenado, sos un desobligado. Eso es maldición. Y nosotros tenemos la responsabilidad de cambiar esas maldiciones que muchas veces las hemos heredado en nuestra cultura, ¿verdad? Ustedes, padres que no hablan bien de sus hijos, tenemos que cambiar eso y empezar a bendecirlos y hablar bien de ellos. Y como bien decías, Jorge, hablar la bendición de Dios sobre los nuestros. Ese es el reto hoy, que nosotros nos atrevamos a cambiar de estar maldiciendo a empezar a bendecir.
3: De hecho, tengo un buen amigo, que este amigo me dijo: mira, yo me propuse en un año una sola cosa. Así, ¿qué cosa te propusiste? Poner en práctica lo que dice la palabra de Dios: de ninguna palabra ociosa salga de tu boca. Esa. Pues la vi, pues qué bueno, le dije, pero no la vi tan complicada, hasta que dije: bueno, vamos a ver cómo está nuestra boca en el tema de lo que estamos expresando. Es impresionante, amigo y amiga, y le animo a que usted también haga esa evaluación de lo que está hablando, porque a veces hablamos, y lo digo de una forma muy respetuosa, pero correcta a la vez, de forma inconsciente. No nos damos cuenta que le decimos: es que vos no servís, es que vos, de verdad que te cuesta, ¿verdad? Pues comenzamos a hablar, y a veces lo hacemos sin mala intención, pero de una forma muy inconsciente, y no sabemos el daño que vamos a estar provocando. Cuando usted abraza este principio que nos deja la palabra de Dios, de que ninguna palabra que no va a agregar valor, que no sirva, no salga, no tenga poder de existencia a través de nuestra boca, vamos a comenzar a darnos cuenta. Yo personalmente me di cuenta que creía que controlaba muy bien mi boca, y me di cuenta que no como lo pensaba. Porque si bien es cierto, si no vamos a emitir algo de valor, pues idealmente que la aprovechemos para lo contrario, lo opuesto, lo que nos está animando el autor y nos anima a la prueba de Dios, para ser de bendición para otras personas. Pero va a ser muy difícil que usted lo pueda hacer si primero no cambia ese estado inconsciente y lo pasa a un estado consciente. Porque ahí es donde nos damos cuenta. A mí fue una tremenda sorpresa, y respeté mucho más a este amigo por, según yo, esa actividad tan fácil de escoger para un año.
0: Fíjate que este domingo anterior pasamos un testimonio de una familia que se habían hasta divorciado, y luego el Señor hizo el milagro de traerlos de vuelta, y escuchamos ese testimonio. Pero Karina de Ochoa, ella cuenta que estaba en este proceso de separación cuando con otras amigas decidieron hacer un ayuno, y parte del ayuno era ya no hablar maldiciones de los esposos. Y dice que cuando ella oyó eso, y empezó por 21 días a proponerse no hablar mal de su esposo, no maldecir a su esposo, sino empezar a bendecirlo. Se puso a reflexionar y dijo: ¿cuánta maldición sale de mi boca hacia mi esposo? ¿Cuántas veces me quejo de él? Y entonces empezó a cambiar esa manera de hablar y las cosas empezaron a tomar un giro. Tiempo después, Dios toca el corazón de Víctor Hugo y decide regresar. Pero yo creo que es un buen ejercicio, César y amigos, escucharnos qué estamos hablando de nuestros hijos, de nuestro cónyuge, de nuestros amigos, y cambiar y ser nosotros fuente de bendición.
2: Y a veces, tal vez la palabra maldición suena como muy fuerte, pero hay un gran poder en nuestras palabras que ni siquiera nos damos cuenta de las barreras o las limitaciones que estamos declarando, desatando. Porque solo cuando le decimos a alguien es que no va a cambiar, pareciera que no estamos hablando una maldición, pero sí estamos poniendo una barrera. Y entonces tenemos que cuidar que nuestras palabras no vengan a ser limitantes, no vengan a ser tapas, porque realmente no estamos edificando y no estamos construyendo.
1: Agregando, ponerle atención también lo que hablamos hacia nosotros mismos. O sea, sí es fácil como alguien más, ¿verdad? Pero nosotros mismos, incluso, la gran, ¿por qué hice esto? Qué tonta, qué esto, qué. Y esas palabras no están hablando bendición a nosotros mismos. Entonces, ponerle.
0: Lo hacen instintivamente.
1: Sí.
0: Oremos, Padre bendito, hoy queremos pedirte que tú nos ayudes a alinearnos con tu propósito y con tu voluntad y que podamos bendecir a nuestro cónyuge, a nuestros hijos, a nuestros compañeros de trabajo, la actividad que realizamos y bendecirnos a nosotros mismos también. Ayúdanos, Señor, a cambiar. Ayúdanos a entrar en esa nueva era y alinear nuestras palabras con lo que tú quieres para nosotros. En tu nombre, Jesús, oramos. Amén. Amén. En ese contexto queremos recordarle que hay palabras que marcan la vida. Y hoy te invitamos a bendecir a alguien con tus palabras. Que se lo envíes de forma personal a un hijo, a un cónyuge, a un amigo, pero también que nos lo envíes a nosotros al WhatsApp 3043-8888. Vamos a estar sorteando dos libros de La Doble Bendición de Mark Batterson entre aquellos que participen, y en unos momentos vamos a estar leyendo unos mensajes que están entrando, están buenísimos. Así que le damos un consejo: no vaya solo ni mal acompañado, vaya con Dios. Vamos a hacer un breve corte, pero regresamos porque la segunda parte de este capítulo está buenísimo, no se lo pierda. Volvemos.
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0: Entonces continuamos en esta mañana animándonos, leyendo el libro de La Doble Bendición. Este viernes todavía arrancamos un poco de bendición de esta semana. Vamos a entrar al fin de semana. Invitamos a que usted programe ir a la iglesia a recibir ese aliento de parte del Señor. Es algo maravilloso. Y estamos estudiando con Mark Batterson las distintas acepciones de la palabra Barak, que es bendición, y qué implicaciones puede tener para nosotros. Pero antes queremos celebrar que algunos de nuestros amigos en las redes nos han ya enviado algunos saludos. Los youtuberos, estamos dando sus saludos también. Y gente, al 3043-8888, quiero saludar a Marta Oliva, que nos manda una foto con su amiga Jaycer Castillo. Y ella dice, le envío un saludo a mi amiga Jaycer Castillo, es muy especial en mi vida, la quiero muchísimo, hemos compartido desde hace muchos años nuestro cariño y actualmente compartimos todos los días, de lunes a viernes, los temas de este programa Vaya con Dios, que nos fortalece y nos bendice. Así que muchísimas gracias. Dice hasta Bahama, en Estados Unidos, Marta Oliva, y nos mostraban ahí la producción, la fotografía, y quisiera ver si tenemos algunos otros saludos que queremos destacar.
2: Sí, tenemos aquí, buenos días, hermanos de Vaya con Dios, les saluda Airo Cruz, Este mes de junio es el cumpleaños de mi esposa Araceli y por eso deseo que el Señor la siga bendiciendo en cada día de su vida. Mi esposa más el libro serán hoy mi doble bendición.
0: También saben que desde Maryland nos saluda Rafael Casasola y dice saludos a Jorge y a Fer. Vamos a ver, Eric Jacobs también nos está sintonizando desde YouTube y alguien saludaba a su mamá. Vamos a ver, creo que es Acer Morales. Así que muchas gracias a todos los que están conectados en YouTube y hoy es día para bendecirnos unos a otros.
2: Y Ronnie, yo quiero poner en práctica este ejercicio porque quiero tomar y construir sobre lo que usted había hecho para bendecir también aquí la vida de Antulio y la vida de Sebastián Monterroso, porque aquí producción nos ha preparado ahí la imagen para poder celebrar ahí. Antulio, quiero bendecirte, quiero dar gracias a Dios por tu vida, por ser un hombre que abre brecha y por ser un hombre que también ha creído y ha inspirado a jóvenes hombres para mantenernos firmes en el llamado del Señor. También quiero bendecir tu vida, Sebas, como un compañero de batalla, como un amigo fiel y como un hombre de verdad que pelea la buena batalla. Así que los bendecimos, Sebas y Antulio.
0: Bueno, yo les digo, Antulio, mi respeto, es un hombre de Dios entregado a las cosas del Señor. Y también Sebas, mi yerno, Dios me ha bendecido con dos yernos increíbles. Así que damos gracias a Dios por ellos e igualmente los bendecimos.
1: Tengo aquí qué lindo que estén todos ahí comentando y que estén bendiciendo la vida de alguien más. Y aquí tengo uno que dice: buenos días, Dios los bendiga. Hoy quiero bendecir la vida de una gran amiga y cuñada, Adriana Guerra. Gracias por estar siempre ahí cuando lo he necesitado. Dios multiplique sus bendiciones en tu vida, Merly de Guerra. También tengo aquí a Lisbeth Herrera que nos manda. Dice, hoy a mí misma me quiero bendecir, creo que es valedero. Bendigo mi vida, hoy llegando a mis 50 primaveras me siento más que agradecida. Felicidades, feliz excelente cumpleaños. Y el último dice, yo bendigo a mi prima Analí Cuellar, que ha sido ejemplo de mujer virtuosa, una excelente líder, esposa, madre y profesional, y sobre todo una mujer cristocéntrica que refleja el amor de Jesús en cada palabra. La quiero mucho y espero seguir aprendiendo de ella. Alicia Ruiz, qué lindo, ¿verdad? Ustedes.
0: Un magnífico ejercicio, ¿verdad?
3: Sí, de hecho le animamos a que adicional a que usted pueda compartirlo con nosotros, sea todo el día de hoy, aprovéchelo, es más, le voy a subir todavía un poquito más la barda, mande una nota de voz, que sea con sus propias palabras, como lo que estamos hablando, la expresión de nuestra boca puede tener todavía más impacto. Ahora, si usted todavía se siente un poco intimidado, pues mande el escrito. Nos dice Brenda Patricia, nos dice, quiero bendecir la vida de David y Katy, porque me han, dice, apachado, pero me imagino que es apapachado ahora que me enfermé. Así que enhorabuena, no hay nada mejor que tener buenos amigos cuando hay esa necesidad. También nos dice, vamos a ver, dice, oro por mis amigos Melissa, Hazel, Marco y Abby, para que Dios siga bendiciendo nuestra linda amistad, ya que son un hermoso regalo de Dios. Y también nos un último mensaje de muchos que están entrando, dice, el Señor ha puesto en mi corazón orar por mis amigos esta semana, hoy quiero bendecir a Misty, ya que a las 6 entró una operación, y pido al Señor que todo salga bien y sea lo menos invasiva posible. Nos unimos a creer lo mismo para su amiga Misty.
0: Y también desde la República de Zacapa, en Zacapa está Carlos Muñoz, que nos envía y nos comparte una bendición para su hijo. Dice, hoy bendigo en el nombre de Dios a mi hijo mayor, Carlos Muñoz, que estuvo de cumpleaños ayer, 4 de junio, junto con el tremendísimo Antulio Castillo, también Claudia López desde Maryland, y también Rodi López, Alejandrina Roca, muchísimas gracias por compartirnos esta bendición, y lo importante es que se lo mandemos a nuestros amigos, y no solo uno, pensemos, como dice aquí mi querido César, podemos enviar notas de voz bendiciendo a otras personas, porque eso va en el nombre del Señor a desatar esas bendiciones de Dios sobre sus vidas.
2: Y Ronnie, antes de que continuemos con la lectura, yo quisiera motivar a todas las esposas que están escuchándonos a poder hacer lo que hizo esta esposa. Dice, bendigo la vida de mi esposo Omar, hoy bendigo tu vida, tu salud y tus proyectos, que la paz te acompañe en cada decisión y que nunca falte la fuerza para seguir adelante. Gracias por ser mi compañero y el hogar al que siempre quiero regresar. Te amo. Yo quiero inspirar a todas las esposas, ¿sabe? Puede mandar una bendición. Mafi, espero tu bendición en este día. Y también a Rafa Casasola, que nos mandaba ahí saludos desde Estados Unidos. Bendecimos ahí a donde el Señor te ha llevado, con las puertas que te ha abierto, para que puedas seguir llevando la presencia del Señor.
0: Genial. Así que continuamos entonces. Vamos a ver ahora el poder de la lengua. Las palabras que salen de nuestra boca son muy importantes, y César nos ayuda con esta sesión del libro.
3: Así es, vamos a continuar la lectura, y nos dice el poder de la lengua, así como hacía una introducción mi estimado Ronnie. Cuando estaba en el seminario, dice el autor, le hablé a un grupo de hombres en un programa de rehabilitación de drogas. Conocí a uno que había cometido algunos errores que causaron su adicción. Me contó que cuando se equivocaba, su papá le decía, ¿qué diablos? ¿Eres tonto? Por las lágrimas en sus ojos, era obvio que habían lacerado su alma profundamente.
0: No culpo a su padre por los errores de este hombre, pero esas no fueron solo palabras poco cuidadosas. Fueron una maldición que dejó una herida abierta.
1: ¿Es una sorpresa que su hijo haya tomado decisiones tontas? Simplemente estaba viviendo a la altura de las palabras de su padre. En la lengua hay poder de vida y muerte. Nuestras palabras tienen peso y además tienen el poder de reescribir la historia. Una maldición puede convertir una comedia en una tragedia, pero una bendición puede cambiar el guión completamente.
2: Ah, esto nos lleva al cuarto significado de Barak. Recuerden que ya vimos tres, que significa... El tercero que veíamos es un beso en la boca, el segundo es arrodillarse, y ahorita estoy tratando de recordarme el primero, mostrar el rostro. Entonces, el cuarto ahorita es decir palabras de excelencia. Una de las bendiciones más poderosas que puedes darle a otra persona son palabras oportunas.
3: ¿Recuerdas a la mujer que abrió su perfume de alabastro y lo derramó sobre Jesús? ¿Recuerdas la forma en que los fariseos y los discípulos la criticaron? Jesús contrarrestó las críticas dándole palabras de vida. Les aseguro que en cualquier parte del mundo donde se predique el evangelio, se contará también en memoria de esta mujer lo que ella hizo.
0: ¿Te imaginas cómo alimentaron esas palabras el espíritu de esa mujer por el resto de sus vidas o de su vida? Esas son las palabras que te tatúan.

0: tú las leíste.
1: Como hijos de Dios y seguidores de Cristo, nosotros tomamos ese manto de los sacerdotes del Antiguo Testamento que administraban la bendición. Tú eres parte del real sacerdocio, así que eso nos corresponde.
2: Es nuestro deber alabar a Dios y proclamar sus bendiciones. Estos no son conceptos bíblicos divididos en categorías. Bendición y maldición son dos formas de vida distintas, dos formas diferentes de tratar a la gente.
3: Si alguien leyera en voz alta todo lo que dices en tu vida, ¿qué revelarían tus palabras? ¿Cómo hablas de las personas cuando no están presentes? ¿Las criticas o te jactas de ella a sus espaldas?
4: Eso es algo que debemos evaluar ustedes. Qué fácil es hablar mal de otra persona cuando no está presente. Y son cosas que debemos empezar a corregir. Dice, ¿cómo les hablas a las personas cuando están presentes? ¿Sacas lo bueno en ellas o siempre tienes algo negativo? Hay gente que siempre tiene algo negativo, ¿ya? Y hay gente que siempre tiene algo positivo. ¿Con quién te gusta estar? Otra pregunta, ¿las menosprecias o las miras a los ojos y las elogias de frente? Recuerda que la Biblia dice, como naranjas de oro con incrustaciones de plata, son las palabras dichas a tiempo.
1: Hace algunos años escalé el camino Inca a Machu Picchu. Cuando llegamos al paso de la mujer muerta, me agarró un dolor de cabeza punzante por la falta de oxígeno. A esa altura, la atmósfera tiene un 37% menos de oxígeno. Afortunadamente, nuestro guía sacó un tanque de oxígeno puro.
2: A medida que inhalaba, el dolor de cabeza desaparecía. Las palabras de vida son oxígeno puro. Hay muchos dolores de cabeza y angustias producidas por la falta de palabras de vida. Puede haber un 37% menos de oxígeno en la atmósfera en que vivo, en la ciudad de Washington, D.C. Pero las palabras correctas, dichas a tiempo, pueden cambiar el juego, hasta pueden cambiar una vida.
3: Entonces, ¿te sorprende que el enemigo de nuestra alma lo llamen el padre de las mentiras o el acusador de nuestros hermanos? Él dice mentiras que pueden consumir la vida que hay en nosotros y sus acusaciones son un golpe inesperado que puede dejarnos sin aliento.
4: ¿Cómo podemos vencer sus mentiras y sus acusaciones? Según el escritor de Apocalipsis, las vencemos por medio de la sangre del Cordero y por el mensaje de nuestro testimonio. A primera vista, una cosa no es como la otra, ¿verdad? No podría mi testimonio a la par de la preciosa sangre de Cristo, pero es una clave para vencer al enemigo.
1: Tu testimonio tiene el poder de liberar a los demás. ¿Cómo? Bueno, si Dios lo hizo por ti, también tú puedes hacerlo por los demás. Y si Dios lo hizo antes, puede hacerlo otra vez. Un testimonio es una bendición profética.
2: La sangre de Cristo anula la maldición del pecado, rompe el yugo de la esclavitud, paga el rescate por tu redención, garantiza las promesas de Dios y firma el nuevo pacto en la línea punteada. Es nuestra redención, es nuestro perdón, es nuestra confianza, es nuestra purificación, es nuestra sanación, es nuestra vida.
3: Hay un himno antiguo que dice así: hay una fuente sin igual, la sangre de Emmanuel, en donde lava cada cual las manchas que hay en él. Como hijo de Dios, tú perteneces a su linaje. Ese es tu derecho de nacimiento. Esa es tu bendición.
4: Entonces, antes de pasar al quinto significado de la palabra Barak, meditemos en lo que está diciendo el autor. En Apocalipsis 12 se nos dice que Satanás es el acusador de los creyentes que los acusa día y noche. Y dice, ellos le han vencido por medio de la sangre del Cordero y la palabra del testimonio de ellos. Y que menospreciaron sus vidas hacia la muerte. Tres cosas. Pero démonos cuenta que hablar bendición es creer en el sacrificio perfecto de Cristo. Cuando nosotros hablamos ese testimonio, estamos diciendo, la sangre de Jesús ha borrado mis pecados y yo lo creo. Porque no solo es necesario que Jesús haya muerto en la cruz del Calvario, tú tienes que recibir ese sacrificio. ¿Y cómo lo haces? Con las palabras de bendición. Así que tus palabras y mis palabras son tan importantes en todo este proceso, porque con nuestras palabras estamos afirmando mi fe está firme en Cristo. Y sí, hice cosas terribles, no soy perfecto, pero la sangre de Jesús me ha limpiado y me da una nueva oportunidad. De repente estás pasando un mal momento y el enemigo te dice, si es que porque pecaste, mira lo que hiciste, te mereces lo que estás pasando. ¿Y tú podrías acordar con el enemigo si eso es así, me merezco eso que estoy viviendo? ¿O tú podrías decir, sí, me equivoqué, pequé, hice cosas horribles, pero la sangre de Jesucristo me limpia pecado y en él yo puedo tener la bendición de Dios. Tus palabras van a marcar la diferencia. Si crees que esa sangre tiene un efecto positivo en ti o si no lo crees, es el efecto de tus palabras.
2: qué inspirador, porque con el corazón creemos y con la boca confesamos. Y tenemos que confesar estas victorias, estas promesas, y no solo como una repetición vana, sino con una convicción, con un entendimiento, como lo hizo Daniel cuando estuvo en el fauce de los leones. Él sabía que su Dios era un Dios viviente. Entonces, mi pregunta para ti, mi desafío es: ¿en quién estás depositando tu confianza? ¿Dónde estás poniendo tu esperanza? Porque hacia algo le estamos creyendo hoy, en algo estamos confiando hoy, y mi invitación es a que podamos nosotros poner nuestra confianza y nuestra esperanza en Dios para saber que Él quiere bendecirnos, pero que también quiere que nosotros podamos bendecir a través de nuestra boca.
3: De hecho, solo quiero añadir brevemente, este versículo es un versículo, este proverbio específicamente es uno de los que de alguna forma siempre han sido de los que han sido mis referentes durante, pues, desde que tengo memoria de serme una herramienta a la palabra de Dios en mi vida, por muchas razones. No solo primero porque me llamaba la atención que mejor, él dice naranjas, pero yo lo tenía como mejor que manzana de oro con figuras de plata, es la palabra dicha como conviene. Me gusta más esa versión por la palabra dicha como conviene, porque no solo es en el momento adecuado, como está puesta acá, dichas a tiempo, es en el contexto adecuado, en el tono adecuado. O sea, son muchas cosas. Usted puede decir una verdad y tal vez hasta en forma de bendición, pero en el momento tal vez no oportuno, con el tono no oportuno. Y yo creo que ahí es donde tenemos que pedirle de alguna forma sabiduría al Señor. Si usted quiere tener éxito en los negocios, la palabra dicha como conviene le va a ayudar. Si usted quiere tener una buena relación en su hogar, la palabra dicha como conviene le va a ayudar. Entonces, no es, perdón que me he profundizado en ciertas pequeñas detalles, pero es decirlo como conviene. No, no es tan sencillo, y es algo que creo que requiere de nuestra parte práctica. Lo estoy diciendo en el tono correcto. Te bendigo, que te vaya bien, patojo baboso.
4: Te bendigo, que te vaya bien, pero lo que
3: dices. Pero te recordás que si haces esto.
4: Muy bien.
3: Es bien importante, por eso le digo, es la palabra dicha como conviene, pedirle esa sabiduría al Señor en que todo el contexto de comunicación sea el apropiado.
4: Solo hablando de esto, entonces nosotros tenemos que bendecirnos a nosotros mismos y tomar la palabra y repetirla, porque muchas veces podríamos caer por un par de fracasos o unos cinco al hilo, podríamos empezar con una espiral descendente a hundirnos. Hay gente que dice, mire, oigo voces de fracaso y me acusa el enemigo. ¿Sabe cómo se quitan esas voces del enemigo acusándote? Repitiendo la palabra, tomando las promesas de la escritura y bendiciendo tu vida en el nombre de Jesús.
2: Vamos con la lectura para que nos alcance.
4: Arranquemos entonces. Uy, ya vamos adelante en el programa. El quinto significado de Barak es hacer la paz. Los ángeles que anunciaron la bendición a los pastores en las afueras de Belén dijeron: en la tierra paz a los que gozan de su buena voluntad. Ese tratado de paz fue firmado con la sangre de Cristo, sellado por el Espíritu Santo y cumplido con una tumba vacía.
1: El sexto significado de Barak es hacer prosperar. Si has sido bendecido económicamente, dale el crédito a quien lo merece. Es Dios quien nos da el poder para producir esa riqueza.
2: Es Dios quien nos enriquece para que en toda ocasión podamos ser generosos. Recuerda, Dios no nos bendice para aumentar nuestro nivel de vida. Dios nos bendice para aumentar nuestro nivel de dar.
3: Antes de pronunciar la bendición séxtuple de la que hablamos al principio, los sacerdotes judíos extendían sus brazos y formaban la letra hebrea sin con ambas manos. Esta es la primera letra de la palabra shalom, que significa paz y armonía, prosperidad y tranquilidad. También se utiliza en el idioma como un saludo y una despedida.
4: Así es, la shin es una letra, así viene, de veras que es como una doble, pero con una en medio. ¿Ah? Qué bonita observación la del autor. La letra shin también se encuentra en Shaddai, el nombre con el que Abraham, Isaac y Jacob conocieron a Dios. Él se presenta a sí mismo como el Shaddai cuando establece su pacto con Jacob. que es una reafirmación de la bendición original. Yo soy el Shaddai, el Dios Todopoderoso. Sé fructífero y multiplícate.
1: Este es un dato curioso para los fanáticos de Star Trek. Leonard Nimoy, quien hizo el papel de Spock, tomó la idea del saludo vulcano de su educación judía ortodoxa. Él utilizaba una mano en vez de las dos manos para el saludo vulcano. Larga vida y prosperidad. Es una versión abreviada de la bendición sacerdotal.
2: Esta bendición ancestral tiene tu nombre. Nuevamente, no significa que sea un abracadabra que digamos sin pensar como si fuesen palabras mágicas, pero sí es una invocación poderosa.
3: No leas simplemente la bendición, síbela. El Señor te bendiga y te guarde. El Señor te mire con agrado y te extienda su amor. El Señor te muestre su favor y te conceda la paz.
4: ¡Ah, qué lindo! Yo creo que es una linda bendición para que nosotros vayamos aterrizando nuestro programa. La tengo acá, si quieres la voy a leer en Reina Valera. Te dice: Jehová te bendiga y te guarde, Jehová haga resplandecer su rostro sobre ti y tenga de ti misericordia, Jehová alce sobre ti su rostro y ponga en ti paz, y pondrán mi nombre sobre los hijos de Israel y yo los bendeciré. Ese era un privilegio de los sacerdotes sobre el pueblo. Él sabe que dice la escritura en Apocalipsis 1:6-7, que nosotros somos un pueblo de sacerdotes y nosotros podemos tomar esa función sacerdotal y bendecir a los que están a nuestro alrededor y tomar las bendiciones y aplicárnoslas para nosotros. Empecemos a hablar esas bendiciones sobre los demás y sobre nosotros. Ese es el mensaje de hoy, ese Barak, que tiene 6 significados que debemos aprovechar cada uno de ellos.
2: No es una y otra, tenemos que aprender a bendecir y tenemos que dejar de maldecir.
4: Muy
2: porque
4: bien.
2: Entonces, o sea, y yo creo que esa es la invitación y el desafío, ¿no? Creo que ¿cómo podemos nosotros activar las bendiciones en nuestra boca, en nuestras palabras? ¿Y cómo podemos cancelar y desactivar cualquier palabra ociosa, cualquier palabra que no sea productiva en beneficencia de los demás?
3: Y yo creo que cuando nosotros decimos bendecir, ¿cómo voy a bendecir a alguien? De la abundancia del corazón es que habla la boca. Y el desafío aquí es retroceder un paso. ¿De qué estamos llenando nuestro corazón? Ese es, tal vez, si nosotros queremos tener la posibilidad de tener esas bendiciones de Dios y poderlas otorgar a otras personas, de algo tienen que salir. Por eso la invitación de Ronnie de ir el fin de semana a la iglesia, por eso la invitación de que usted esté en Vaya con Dios, por eso la invitación de leer su palabra, por eso la invitación de llenar su corazón de todo lo que Dios quiere y está dispuesto a hablar, para que haya una materia prima de dónde poder usted extender esa bendición a otras personas. Pero si de lo único que nos estamos llenando es de lo que vemos en redes sociales, de lo único que llenamos es de personas que nos están diciendo qué mala es la situación, que la economía está pésima, que los gobiernos no sirven y demás, que no estoy justificando ninguna de todas las
4: tiene
3: anteriores.
4: Razón, pero no hay que estar
3: pero ¿de qué va a hablar usted? O sea, ¿de qué va a salir de su boca? Lo único que hay es de lo que usted ha previamente consumido. Entonces, le animo a que de una forma propositiva e intencional, también nos llenemos a manera que tengamos algo también que poder dar.
4: Y fíjate, César, que con lo que decís, ¿cuántos hablan mal de su propio país? Digamos, de Guatemala mucha gente habla mal, pero solo la estabilidad del tipo de cambio que hemos tenido en los últimos, ¿qué? 30 años, ¿cuánto será, César? Qué bendición que no hayamos sufrido esas devaluaciones que sufren otros países. Bendigamos Guatemala y no vamos a decir que todos los gobernantes están haciéndolo bien, los alcaldes. Oremos para que Dios nos dé gente justa, pero hablemos bien de nuestra nación, hablemos bien de nuestro trabajo, hablemos bien de nuestras familias. Quiero contarles que la producción nos ha preparado un resumen de los 6 significados de la palabra hebrea Barak. Y son estos: uno, saludar, Dios muestra su rostro, nosotros busquemos el rostro de Dios también. Arrodillarse, es en esa humillación que nosotros recibimos esa bendición de parte de Dios. Beso en la boca, que quiere decir el aliento de vida de Dios viniendo a nosotros. También decir palabras de excelencia, hacer la paz y hacer prosperar. Y el autor decía, el hecho de que nos querramos distanciar de la doctrina de la prosperidad no quiere decir que nosotros vamos a tomar este mensaje de la palabra bendición, que es prosperar, tener abundancia. ¿Para qué? Para ser generosos, no para ser el que más tiene, sino para seguir siendo generosos. ¿Qué tal si oramos y le pedimos al Señor? Padre, hoy venimos en tu nombre a recibir todas las bendiciones que tú tienes para nosotros, Señor. Si fuera una gota de agua, serían esos 5 trillones de bendiciones para nosotros. Las hablamos sobre nuestra vida y sobre cada uno de nuestros oyentes. Y a ellos les decimos: Jehová te bendiga y te guarde. Jehová haga resplandecer su rostro sobre ti y tenga de ti misericordia. Jehová alce sobre ti su rostro y ponga en ti paz. Y pondrán mi nombre sobre los hijos de Israel y yo los bendeciré. Te bendecimos en el nombre del Señor y hoy es un día para empezar a bendecir, corregir esas palabras incorrectas y empezar a bendecir a otros en el nombre de Jesús. Gracias, Señor, en tu nombre oramos. Amén. Amén. Así que estamos ya en la recta final de nuestro programa. Voy a pedirle a mis compañeros de SET que preparen una bendición, ya sea para nuestros oyentes o para alguna persona. Y antes de esto, vamos a leer quiénes son los ganadores. Hoy estábamos sorteando 2 libros entre aquellas personas que participaron con nosotros. Así que, bueno, Fer, ayúdanos a leer.
1: Los ganadores es Alicia Ruiz y Rodi López.
4: ¡Buenísimo! Muchas gracias por haber participado con nosotros hoy. Yo quiero pedirle aquí a mis amigos que pronunciemos una bendición, lo que Dios pone en nuestro corazón, ya sea para la audiencia o para alguien que tengamos en el corazón. Fer.
1: Bueno, yo los invito a que cambiemos nuestra manera de pensar y bendigamos a aquellas personas que nos ayudaron desde muy al principio de nuestro camino, que quizás se nos olvidó, pero bendigamos también a esas personas.
2: Yo quiero bendecirte con la capacidad celestial para hablar vida. Yo quiero bendecirte con una intervención divina en tu vida para que las mentiras con las que el enemigo te ha querido acusar hoy se desarman y que a través de la palabra de Dios tú descubres verdades que vas a declarar y que vas a ver cumplidas en tu vida.
3: Dios te ama, está contigo, no importando cuál sea tu situación. Aunque andes en valle de sombra y de muerte, no has de temer ningún mal, porque el Señor, tu Dios, creador de todo el universo y no solo de una gota de agua, estará contigo.
4: Y si ustedes se dan cuenta, el rey Darío, cuando llega a hablarle a Daniel, lo bendice. Dice que no lo maldice. Y tu Dios, pues, ¿por qué no te salvó? Sino le dice que el Dios a quien tú continuamente sirves, te salve. Y en la mañana siguiente le dice: Daniel, siervo del Dios viviente, ha podido el Dios a quien continuamente sirves librarte de los leones. Es decir, él se acerca en medio de esta tribulación a bendecir a Daniel, a dar bien. Y eso es lo que hoy decimos sobre tu vida. Aunque hayas pasado una semana compleja o estés pasando una temporada compleja, el Señor te va a levantar de eso. Te bendecimos en el nombre de Jesús. Y por este fin de semana te decimos: ni solo ni mal acompañado, vaya con Dios. Bendiciones.

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4: 9:02 a.m.
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11: 9 de la mañana, 8 minutos.

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3: ¿Qué tal? Muy buenos días, excelente mañana en este día viernes 5 de junio. Qué bendición de poder saludar a los amigos a nivel nacional y también a los amigos que están allá en Santo Tomás de Castilla, en el mercado El Cantonal. Qué bendición de poder estar en cabina de Fe Lo Radio. Positivo, alentador. Bueno, ¿quieren mandar tu mensajito? Ahí está el número de WhatsApp, que es el 4216-1414. Y continuamos con Fe Lo Radio. Positivo, alentador.

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1: 9:24 a.m.
2: Un hombre halló $200,000 detrás de su camión mientras recogía la basura. Según un artículo de la prensa asociada, es cierto. El conductor de un camión de basura vio un vaso de un restaurante de comida rápida en la basura dentro de su camión. Al recordar que había ganado anteriormente un sándwich de pollo en la misma promoción, retiró la etiqueta adhesiva y leyó: ¡Felicidades! Ha ganado $200,000 para una casa nueva. Él dijo: me quedé pasmado, pero no lo creí. Guardó la etiqueta ganadora en su bolsillo y regresó a recoger la basura. Más tarde comprobó que era cierto. ¿Estás poniendo en la basura el regalo que se oferta en esta vida? La Biblia dice: el pago que da el pecado es la muerte, pero el don de Dios es vida eterna en unión con Cristo Jesús nuestro Señor. Si quieres saber más sobre cómo recibir este regalo gratuito de la vida eterna a través de una relación personal con Jesucristo, visita nuestro sitio web, diosleama.com.

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tú, Señor. En ti hemos confiado, Padre. Y hoy vamos a declarar, Señor, con fe. Y vamos a creer cada palabra, Señor, que decimos en este lugar. Hoy, iglesia, te invito a que

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1: 9:43 a.m.
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1: Noticias de fin de semana. Insibume registra un temblor de magnitud 5.3 frente a las costas de El Salvador. La institución científica detalla que la actividad sísmica ocurrió a una profundidad de 24.84 kilómetros y a 155 kilómetros de Jutiapa. Honduras descarta sanciones de Estados Unidos por investigación sobre trabajo forzoso. El gobierno de Honduras asegura que la investigación de Estados Unidos sobre posible riesgo de trabajo forzoso no afecta sus exportaciones y afirma que el proceso representa una oportunidad para fortalecer los controles laborales y la trazabilidad de los productos. Autoridades piden precaución por paradas de motoristas bajo distribuidores viales en distintos puntos de la capital. Las lluvias registradas en varios sectores de la capital generan que grupos de motoristas se resguarden bajo distribuidores viales, una práctica que incrementa el riesgo de percance y complicaciones para la circulación vehicular. Capturan a dos presuntos distribuidores de droga durante allanamiento en Retauleo. Un operativo conjunto de la Policía Nacional Civil y el Ministerio Público permite la captura de dos hombres señalados de distribuir droga en San Felipe Retauleo, donde las autoridades localizan estupefacientes, dinero, teléfonos y celulares. Aplazan para agosto la venta de gasolina con 10% de etanol en Guatemala. El Ministerio de Energía y Minas aplaza para el 21 de agosto del año 2026 la entrada en vigor de la mezcla de gasolina con 10% de etanol y anuncia una fase técnica para preparar la cadena del suministro. Capturan a dos presuntas integrantes de la Mara 18 con dinero oculto en vehículo. Investigadores de la División Nacional contra el Desarrollo Criminal de las Pandillas capturan a dos mujeres presuntamente vinculadas a la Mara 18 en un operativo en la ruta al Atlántico, donde localizan dinero oculto dentro del automotor. Capturan a mujer por extorsión cuando intentaba visitar a su hermano en prisión. Una mujer de 19 años es capturada en el ingreso de la granja penal Canadá en Escuintla al detectarse que tenía una orden de aprehensión vigente por extorsión en forma continuada. INWAT aclara que no hay coordinación para extender el aerómetro a Antigua Guatemala. Las autoridades turísticas informan que estudian alternativas técnicas para mejorar la conectividad entre el Aeropuerto Internacional La Aurora y Antigua Guatemala. Para más información, visita nuestra página izabalensetv.com. Informó Tali Cruz para Izabalense TV y Radio Feilove.
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3: 10:03 a.m.
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7: 10 de la mañana, 9 minutos.

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continuamos una vez más, Felo Radio Positivo Alentador. Saluditos a los amigos allá en Puerto Barrios, en el mercado La Revolución, que están conectados desde muy temprano. Así que son las 10 con 12 minutos. Quieres mandar tu mensajito al número de WhatsApp, que es el 42-16-14-14. Así que continuamos con Felo Radio Positivo Alentador.

bien, continuamos una vez más, Felo Radio, positivo alentador. Bueno, te invitamos el día de mañana a nuestra campaña juvenil, Generación con Propósito. Bueno, en la palabra estará con nosotros nuestro amigo invitado, Pastor Rudy Solís. En la alabanza estará Ministerio de Jóvenes Fares e invitada Alison Pérez. Así que no te quedes, serás cordialmente bienvenido y bienvenida. Así que levántate y resplandece, porque ha venido tu luz y la gloria de Jehová ha nacido sobre ti. Bendiciones.

Estamos una vez más, Velo Radio Positivo Alentador, claro que sí. Bueno, nos sentimos muy agradecidos con Dios porque se llegó el día de mañana, sábado 6 de junio, que te invitamos el día de...

Muy buenos días, excelente mañana en este día viernes. Qué bendición de poder saludarlo. Bueno, nos sentimos muy agradecidos con Papa Dios porque nos da esa oportunidad más de estar en este día viernes. Bueno, y se llegó el día sábado. Sábado 6 de junio, que te invitamos el día de mañana, sábado, a nuestra campaña juvenil, Generación con Propósito. En la palabra estará con nosotros nuestro amigo invitado, Pastor Rudy Solís. Bueno, también en la alabanza estará Ministerio de Jóvenes Fares e invitada Alison Pérez. Así que no te quedes, serás cordialmente bienvenido y bienvenida. Así que levántate y resplandece, porque ha venido tu luz y la gloria de Jehová ha nacido sobre ti. Bendiciones.

Muy buenos días, continuamos con Felo Radio Positivo Alentador. Bueno, nos sentimos muy agradecidos con Papa Dios porque se llegó el día de mañana, sábado 6 de junio, que estaremos nosotros... Estaremos en campaña el día de mañana con nuestro... Nuestros amigos jóvenes Fares.

Muy buenos días, excelente mañana, Felo Radio, positivo, alentador. Claro que sí, estamos muy contentos, agradecidos con Papa Dios, porque hoy, día viernes, Él está con nosotros, dándonos ese gozo de la salvación siempre. Bueno, el día de mañana, sábado 6 de junio, te invitamos a nuestra campaña juvenil, Generación con Propósito, y también en la palabra estará con nosotros nuestro amigo invitado, Pastor Rudy Solís. En la alabanza estará Ministerio de Jóvenes Fares e invitada Alison Pérez. Así que no te quedes, serás cordialmente bienvenido y bienvenida. Lugar Fuente de Vida número 2, Santo Tomás de Castilla, a las 7:30 p.m. Levántate, resplandece, porque ha venido tu luz y la gloria de Jehová ha nacido sobre ti. Bendiciones.

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1: 10:49 a.m.
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1: Noticias de fin de semana. Insibume registra un temblor de magnitud 5.3 frente a las costas de El Salvador. La institución científica detalla que la actividad sísmica ocurrió a una profundidad de 24.84 kilómetros y a 155 kilómetros de Jutiapa. Honduras descarta sanciones de Estados Unidos por investigación sobre trabajo forzoso. El gobierno de Honduras asegura que la investigación de Estados Unidos sobre posible riesgo de trabajo forzoso no afecta sus exportaciones y afirma que el proceso representa una oportunidad para fortalecer los controles laborales y la trazabilidad de los productos. Autoridades piden precaución por paradas de motoristas bajo distribuidores viales en distintos puntos de la capital. Las lluvias registradas en varios sectores de la capital generan que grupos de motoristas se resguarden bajo distribuidores viales, una práctica que incrementa el riesgo de percance y complicaciones para la circulación vehicular. Capturan a dos presuntos distribuidores de droga durante allanamiento en Retauleo. Un operativo conjunto de la Policía Nacional Civil y el Ministerio Público permite la captura de dos hombres señalados de distribuir droga en San Felipe Retauleo, donde las autoridades localizan estupefacientes, dinero, teléfonos y celulares. Aplazan para agosto la venta de gasolina con 10% de etanol en Guatemala. El Ministerio de Energía y Minas aplaza para el 21 de agosto del año 2026 la entrada en vigor de la mezcla de gasolina con 10% de etanol y anuncia una fase técnica para preparar la cadena del suministro. Capturan a dos presuntas integrantes de la Mara 18 con dinero oculto en vehículo. Investigadores de la División Nacional contra el Desarrollo Criminal de las Pandillas capturan a dos mujeres presuntamente vinculadas a la Mara 18 en un operativo en la ruta al Atlántico, donde localizan dinero oculto dentro del automotor. Capturan a mujer por extorsión cuando intentaba visitar a su hermano en prisión. Una mujer de 19 años es capturada en el ingreso de la granja penal Canadá en Escuintla al detectarse que tenía una orden de aprehensión vigente por extorsión en forma continuada. INGUAT aclara que no hay coordinación para extender el aerómetro a Antigua Guatemala. Las autoridades turísticas informan que estudian alternativas técnicas para mejorar la conectividad entre el Aeropuerto Internacional La Aurora y Antigua Guatemala. Para más información, visita nuestra página izabalensetv.com. Informó Tali Cruz para Izabalense TV y Radio Feilove.
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3: 11:03 a.m.
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7: 11 de la mañana, 9 minutos.

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4: Un tiempo en el que nos encontramos para escuchar a Dios hablar. Entre tanto que llego, dedícate a la lectura pública de las Escrituras y a enseñar y animar a los hermanos. A continuación, escucharemos fragmentos de la Biblia en la Nueva Traducción Viviente.
5: El libro de Salmos, Salmo 68, versículos 15 al 18.
6: Las montañas de Basán son majestuosas, con muchas cumbres altas que llegan al cielo. Oh, montañas empinadas, ¿por qué miran con envidia al monte Sión, donde Dios decidió vivir, donde el Señor vivirá para siempre? Rodeado de incontables millares de carros de guerra, el Señor llegó del monte Sinaí y entró en su santuario. Cuando ascendiste a las alturas, llevaste a una multitud de cautivos. Recibiste regalos de la gente, incluso de quienes se rebelaron contra ti. Ahora el Señor Dios vivirá allí, en medio de nosotros.
5: El primer libro de Reyes, capítulo 8.
7: Entonces Salomón mandó llamar a los ancianos de Israel y a todos los jefes de las tribus, los líderes de las familias patriarcales de los israelitas, para que fueran a Jerusalén. Ellos debían trasladar el arca del pacto del Señor desde su sitio en la ciudad de David, también conocida como Sión, hasta el templo. Así que todos los hombres de Israel se reunieron ante el rey Salomón durante el Festival de las Enramadas, que se celebra anualmente a comienzos del otoño en el mes de Etanim. Una vez que estaban presentes todos los ancianos de Israel, los sacerdotes levantaron el arca. Los sacerdotes y los levitas trasladaron el arca del Señor junto con la carpa especial y todos los objetos sagrados que había en ella. Delante del arca, el rey Salomón y toda la comunidad de Israel sacrificaron ovejas, cabras y ganado en tal cantidad que fue imposible llevar la cuenta. Luego, los sacerdotes llevaron el arca del pacto del Señor al santuario interior del templo, el lugar santísimo, y la colocaron bajo las alas de los querubines. Los querubines extendían sus alas por encima del arca y formaban una especie de cubierta sobre el arca y las varas para transportarla. Estas varas eran tan largas que los extremos podían verse desde el lugar santo, que está delante del lugar santísimo, pero no desde afuera, y allí permanecen hasta el día de hoy. Lo único que había dentro del arca eran las dos tablas de piedra que Moisés había colocado en ella en el monte Sinaí, donde el Señor hizo un pacto con los israelitas cuando partieron de la tierra de Egipto. Al salir los sacerdotes del lugar santo, una densa nube llenó el templo del Señor. Los sacerdotes no pudieron seguir con la celebración a causa de la nube, porque la gloriosa presencia del Señor llenaba el templo del Señor. Entonces Salomón oró:
8: Oh Señor, tú dijiste que habitarías en una densa nube de oscuridad. Ahora te he construido un templo glorioso, un

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1: David, para que sea rey de mi pueblo Israel.
2: Después, Salomón dijo: mi padre David quería construir este templo para honrar el nombre del Señor, Dios de Israel. Pero el Señor le dijo:
1: tú querías construir el templo para honrar mi nombre. Tu intención es buena, pero no serás tú quien lo haga. Será uno de tus hijos quien construirá el templo para honrarme.
2: Ahora el Señor ha cumplido la promesa que hizo. Porque he llegado a ser rey en lugar de mi padre y ocupo el trono de Israel, tal como el Señor lo prometió. He construido este templo para honrar el nombre del Señor, Dios de Israel. Además, he preparado un lugar allí para el arca, la cual contiene el pacto que el Señor hizo con nuestros antepasados cuando los sacó de Egipto.
3: Luego, Salomón, de pie ante el altar del Señor y frente a toda la comunidad de Israel, levantó las manos al cielo y oró:
2: ¡Oh Señor, Dios de Israel! No hay Dios como tú arriba en el cielo ni abajo en la tierra. Tú cumples tu pacto y muestras amor inagotable a quienes andan delante de ti de todo corazón. Has cumplido tu promesa a tu siervo David, mi padre. Pronunciaste esa promesa con tu boca y hoy la has cumplido con tus propias manos. Ahora, oh Señor, Dios de Israel, lleva a cabo la otra promesa que le hiciste a tu siervo David, mi padre, cuando le dijiste:
1: si tus descendientes cuidan su comportamiento y me siguen con fidelidad, así como tú lo has hecho, siempre habrá uno de ellos sentado en el trono de Israel.
2: Ahora, oh Dios de Israel, cumple esta promesa que le hiciste a tu siervo David, mi padre. ¿Pero es realmente posible que Dios habite en la tierra? Ni siquiera los cielos más altos pueden contenerte, mucho menos este templo que he construido. Sin embargo, escucha mi oración y mi súplica, oh Señor, mi Dios. Oye el clamor y la oración que tu siervo te eleva hoy. Que noche y día tus ojos estén sobre este templo, este lugar del cual tú has dicho, mi nombre estará allí. Que siempre oigas las oraciones que elevo hacia este lugar. Que atiendas las peticiones humildes y fervientes de mi parte y de tu pueblo Israel cuando oremos hacia este lugar. Sí, óyenos desde el cielo donde tú vives y cuando nos escuches, perdona. Si alguien agravia a otra persona y se le exige que haga juramento de inocencia ante tu altar en este templo, oye entonces desde el cielo y juzga entre tus siervos, entre el acusador y el acusado. Castiga al culpable según su merecido y absuelve al inocente debido a su inocencia. Si tu pueblo Israel cae derrotado ante sus enemigos por haber pecado contra ti, pero luego vuelve a ti y reconoce tu nombre y eleva oraciones a ti en este templo, oye entonces desde el cielo y perdona el pecado de tu pueblo Israel y hazlo volver a esta tierra que diste a sus antepasados. Si los cielos se cierran y no hay lluvia porque tu pueblo ha pecado contra ti, y si luego ellos oran hacia este templo y reconocen tu nombre y se apartan de sus pecados porque tú los has castigado, oye entonces desde el cielo y perdona los pecados de tus siervos, tu pueblo Israel. Enséñales a seguir el camino correcto y envía lluvia sobre tu tierra, la tierra que diste a tu pueblo como su preciada posesión. Si hay hambre en la tierra, o pestes, o plagas en los cultivos, o ataques de langostas o orugas, o si los enemigos de tu pueblo invaden el territorio y sitian las ciudades, cualquiera sea el desastre o la enfermedad que ocurra, si luego tu pueblo Israel ora por sus dificultades con las manos levantadas hacia este templo, oye entonces desde el cielo donde vives y perdona. Haz con tu pueblo

0: según merecen sus acciones, porque solo tú conoces el corazón de cada ser humano. Entonces ellos te temerán mientras vivan en la tierra que diste a nuestros antepasados. En el futuro, los extranjeros que no pertenezcan a tu pueblo Israel oirán de ti. Vendrán de tierras lejanas a causa de tu nombre, porque oirán de tu gran nombre, de tu mano fuerte y de tu brazo poderoso. Cuando ellos oren en dirección a este templo, oye entonces desde el cielo donde vives y concédeles lo que te pidan. De esa forma, todos los habitantes de la tierra llegarán a conocerte y a temerte, igual que tu pueblo Israel. También sabrán que este templo que he construido honra tu nombre. Si tu pueblo sale a donde tú lo envías a luchar contra sus enemigos, y si ora al Señor en dirección a esta ciudad que has escogido y hacia este templo que yo he construido para honrar tu nombre, oye entonces desde el cielo sus oraciones y defiende su causa. Si ellos pecan contra ti, ¿y quién nunca ha pecado? Tal vez te enojes con ellos y permitas que sus enemigos los conquisten y los lleven cautivos a su tierra, ya sea cerca o lejos. Sin embargo, tal vez en esa tierra, donde estén desterrados, se vuelvan a ti arrepentidos y oren así: hemos pecado, hemos hecho lo malo y hemos actuado de manera perversa. Si ellos se vuelven a ti con todo el corazón y con toda el alma en tierra de sus enemigos y oran en dirección a la tierra que diste a sus antepasados, hacia esta ciudad que escogiste y hacia este templo que he construido para honrar tu nombre, oye entonces sus oraciones y su petición desde el cielo donde vives y defiende su causa. Perdona a tu pueblo que ha pecado contra ti. Perdona todas las ofensas que haya cometido en tu contra. Haz que sus captores le tengan compasión, porque es tu pueblo, tu posesión más preciada, que sacaste de Egipto, ese horno para fundir hierro. Que tus ojos estén abiertos a mis peticiones y a las peticiones de tu pueblo Israel. Que los oigas y les respondas cada vez que clamen a ti. Pues cuando sacaste a nuestros antepasados de Egipto, oh Señor soberano, le dijiste a tu siervo Moisés que habías apartado a Israel de todas las demás naciones de la tierra para que fuera tu posesión más preciada.
1: Cuando Salomón terminó de elevar estas oraciones y peticiones al Señor, se puso de pie frente al altar del Señor, donde estaba arrodillado con las manos levantadas al cielo. De pie, bendijo en voz alta a toda la congregación de Israel, diciendo:
0: alabado sea el Señor, quien ha dado descanso a su pueblo Israel, tal como lo prometió. No ha faltado ni una sola palabra de todas las promesas maravillosas que hizo mediante su siervo Moisés. Que el Señor, nuestro Dios, esté con nosotros como estuvo con nuestros antepasados. Que nunca nos deje ni nos abandone. Que ponga en nosotros el deseo de hacer su voluntad en todo y de obedecer todos los mandatos, los decretos y las ordenanzas que dio a nuestros antepasados. Y que esta oración que hice en la presencia del Señor esté delante de Él continuamente, de día y de noche, para que el Señor, nuestro Dios, haga justicia conmigo y con su pueblo Israel, según las necesidades de cada día. Entonces, gente de todo el mundo sabrá que el Señor es el único Dios y que no hay otro. Que ustedes sean totalmente fieles al Señor nuestro Dios. Que siempre obedezcan sus decretos y mandatos, tal como lo están haciendo hoy.
1: Luego, el rey y todo Israel, junto con él, ofrecieron sacrificios al Señor. Salomón presentó al Señor una ofrenda de paz de 22.000 cabezas de ganado y 120.000 ovejas y cabras. Así el rey y todo el pueblo de Israel dedicaron el templo del Señor. Ese mismo día, el rey consagró la parte central del atrio que está delante del templo del Señor. Allí presentó las ofrendas quemadas, las ofrendas de grano y la grasa de las ofrendas de paz, porque el altar de bronce que está en la presencia del Señor era demasiado pequeño para tantas ofrendas quemadas, ofrendas de grano y la grasa de las ofrendas de paz. Entonces Salomón y todo Israel celebraron el festival de las enramadas en presencia del Señor nuestro Dios. Se había reunido una gran multitud desde lugares tan lejanos como Lebo Hamat en el norte y el arroyo de Egipto en el sur. La celebración continuó 14 días en total, 7 días para la dedicación del altar y 7 días para el festival de las enramadas. Una vez terminado el festival, Salomón despidió al pueblo. Ellos bendijeron al rey y regresaron a sus casas llenos de alegría y muy contentos, porque el Señor había sido bueno con su siervo David y con su pueblo Israel.
2: Los Hechos de los Apóstoles, capítulo 21, versículos 15 al 25.
3: Después de esto, empacamos nuestras cosas y salimos hacia Jerusalén. Algunos creyentes de Cesarea nos acompañaron y nos llevaron a la casa de Nasón, un hombre originario de Chipre y uno de los primeros creyentes. Cuando llegamos, los hermanos de Jerusalén nos dieron una calurosa bienvenida. Al día siguiente, Pablo fue con nosotros para encontrarnos con Santiago, y todos los ancianos de la iglesia de Jerusalén estaban presentes. Después de saludarlos, Pablo dio un informe detallado de las cosas que Dios había realizado entre los gentiles mediante su ministerio. Después de oírlo, alabaron a Dios. Luego dijeron:
4: «Tú sabes, querido hermano, cuántos miles de judíos también han creído, y todos ellos siguen muy en serio la ley de Moisés. Pero se les ha dicho a los creyentes judíos de aquí, de Jerusalén, que tú enseñas a todos los judíos que viven entre los gentiles que abandonen la ley de Moisés. Ellos han oído que les enseñas que no circunciden a sus hijos ni que practiquen otras costumbres judías. ¿Qué debemos hacer? Seguramente se van a enterar de tu llegada. Queremos que hagas lo siguiente. Hay entre nosotros 4 hombres que han cumplido su voto. Acompáñalos al templo y participa con ellos en la ceremonia de purificación. Y paga tú los gastos para que se rapen la cabeza según el ritual judío. Entonces todos sabrán que los rumores son falsos y que tú mismo cumples las leyes judías. En cuanto a los creyentes gentiles, ellos deben hacer lo que ya les dijimos en una carta: abstenerse de comer alimentos ofrecidos a ídolos, de consumir sangre o la carne de animales estrangulados y de la inmoralidad sexual.
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8: 11 de la mañana, 31 minutos.
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1: 11:46 a.m.
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3: Son las 12 horas, mediodía en la ciudad.
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5: Noticias de fin de semana. Insibume registra un temblor de magnitud 5.3 frente a las costas de El Salvador. La institución científica detalla que la actividad sísmica ocurrió a una profundidad de 24.84 kilómetros y a 155 kilómetros de Jutiapa. Honduras descarta sanciones de Estados Unidos por investigación sobre trabajo forzoso. El gobierno de Honduras asegura que la investigación de Estados Unidos sobre posible riesgo de trabajo forzoso no afecta sus exportaciones y afirma que el proceso representa una oportunidad para fortalecer los controles laborales y la trazabilidad de los productos. Autoridades piden precaución por paradas de motoristas bajo distribuidores viales en distintos puntos de la capital. Las lluvias registradas en varios sectores de la capital generan que grupos de motoristas se resguarden bajo distribuidores viales, una práctica que incrementa el riesgo de percance y complicaciones para la circulación vehicular. Capturan a dos presuntos distribuidores de droga durante allanamiento en Retauleo. Un operativo conjunto de la Policía Nacional Civil y el Ministerio Público permite la captura de dos hombres señalados de distribuir droga en San Felipe Retauleo, donde las autoridades localizan estupefacientes, dinero, teléfonos y celulares. Aplazan para agosto la venta de gasolina con 10% de etanol en Guatemala. El Ministerio de Energía y Minas aplaza para el 21 de agosto del año 2026 la entrada en vigor de la mezcla de gasolina con 10% de etanol y anuncia una fase técnica para preparar la cadena del suministro. Capturan a dos presuntas integrantes de la Mara 18 con dinero oculto en vehículo. Investigadores de la División Nacional contra el Desarrollo Criminal de las Pandillas capturan a dos mujeres presuntamente vinculadas a la Mara 18 en un operativo en la ruta al Atlántico, donde localizan dinero oculto dentro del automotor. Capturan a mujer por extorsión cuando intentaba visitar a su hermano en prisión. Una mujer de 19 años es capturada en el ingreso de la granja penal Canadá en Escuintla al detectarse que tenía una orden de aprehensión vigente por extorsión en forma continuada. INGUAT aclara que no hay coordinación para extender el aerómetro a Antigua Guatemala. Las autoridades turísticas informan que estudian alternativas técnicas para mejorar la conectividad entre el Aeropuerto Internacional La Aurora y Antigua Guatemala. Para más información, visita nuestra página isavalensetv.com. Informó Tali Cruz para Isavalense TV y Radio Feilove.
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3: 12 horas, 4 minutos.
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3: 12 horas, 9 minutos.

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1: 12 horas, 21 minutos.
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pensado en este mensaje toda la semana. Para ser honesto, lo terminé de hacer con la guía del Espíritu el día viernes. Lo titulé Cadena de Favores. Hay una película homónima, una película que se llama igual, Cadena de Favores. Pero antes de ir a la cadena en sí, yo quiero que ustedes me presten atención a algunas cosas que a lo mejor se las he dicho yo o se las ha dicho otro predicador en algún momento de la vida. Todos nosotros, los seres humanos, digo, tenemos una música interior. Todos tenemos una melodía interior, un algo para lo cual nacimos. Hay algo que nos moviliza y nos acelera el pulso y decimos, sí, yo nací para esto. Yo no solo nací, yo fui gestado para eso. La Biblia dice en Mateo 25:15, habla de esa chispa divina, esa chispa que pone el Señor en nuestro corazón. Dice, Él dio, en la parábola de los talentos, cada uno conforme a su capacidad. A cada uno, según con su capacidad, este Señor que reparte talentos le dio talentos. O sea, que nuestro diseño original define nuestro destino. ¿Hasta ahí estoy siendo claro, sí o no? Cuando vas a hacer un viaje, empacas tu maleta. Y entonces, si vas a viajar a Argentina en esta época, yo te diría que no te vayas demasiado abrigado, todavía hace mucho calor. Pero si vas a ir, no sé, al Polo Norte, te diría que te lleves mucho abrigo. Si vas a una reunión de negocios, no olvides tu laptop, no olvides tu agenda para anotar. Si vas a hacer deporte, llévate unas tenis para estar cómodo. Dios empacó nuestras maletas intencionalmente antes de que naciéramos. Entonces Dios dice, ok, Graciela trabajará con niños, le voy a dar una dosis de paciencia extra y una dosis de administración también. Fulano será investigador, Gustavo será investigador. Ok, entonces le voy a dar una dosis de curiosidad en sus genes, en sus circuitos. Te pone ya una dosis de curiosidad. Eso no es algo que adquirimos después en la vida, sino que viene con nosotros, en nuestros genes, en nuestros cromosomas. Escuchen esto, por favor. Está en la Biblia, pero escúchenlo. Mis huesos no te fueron desconocidos. Cuando en lo más recóndito yo era formado, cuando en lo más profundo de la tierra yo era entretejido, ahí tú me veías. Tus ojos vieron mi cuerpo en gestación. O sea, Dios se metió y te vio cuando eras un feto. Todo estaba escrito en tu libro. Todos mis días estaban diseñados, aunque no existía ni uno solo de ellos, dice el Salmo 139, versículo 15. Aún cuando estabas en el feto, Dios ya sabía que había un propósito con eso, que era el inicio de una persona, y Dios te dio lo necesario como si empacara una maleta. Dios ya puso en tus genes el equipamiento necesario para lo que hoy eres. Científicamente dicen que los seres humanos tenemos la capacidad de generar 10.300, los varones espermatozoides y las mujeres óvulos, 10.300. Escuchen, así que si una mujer puede generar 10.300 óvulos y un varón 10.300 espermatozoides, la posibilidad que haya habido en el pasado o exista en el futuro alguien con el mismo cuadro genético es totalmente imposible. Nadie tiene tu cuadro genético. Eso es una de las cosas más fascinantes que a veces se nos escapan. Eso significa que hay cosas que solo yo en la vida puedo hacer y nadie jamás podrá imitarme. Hay cosas que solo tú puedes hacer: diseñar, crear, armar, dirigir, cumplir, que nadie jamás, ningún otro en el mundo va a poder hacer. ¿Cuánto me siguen hasta ahí? Díganme, amén. Leí esto que me pareció fascinante. Charlie Steinmetz fue uno de los que diseñó los primeros generadores de energía para las primeras cadenas de montaje de Henry Ford, cuando la Ford recién estaba naciendo. Charlie fue el que diseñó todos los generadores para las primeras cadenas de montaje, para hacer esos primeros automóviles. La historia es verídica, por cierto. Hay muchos sitios que documentan que esto ocurrió. En un momento, toda la cadena de montaje se le paró a la Ford y no pudieron producir por muchos días automóviles. Entonces los mejores técnicos, ingenieros, vinieron a ver qué era lo que tenía ese engranaje que no podía montar autos, se trabó literalmente, y llegó a la conclusión Henry Ford, después de 16 días de pérdida de muchos miles de dólares, de que tenía que llamar al inventor, a Charlie Steinmetz, para ver si podía descubrir cuál era la falla. Charlie llegó, no vivía muy lejos del área, llegó y literalmente miró toda la maquinaria y con un destornillador apretó un tornillo. Y la maquinaria hizo y empezó a andar.
dijo, wow, solo era eso, solo era eso. Y Charlie se regresó a casa. A la semana le manda un bill a la Ford que decía el costo de lo que él había cobrado, $10,001. $10,001 era el trabajo que le costó hacer eso. Ford, que era amigo, le dijo, me parece que esto es un abuso. Tú no puedes cobrar $10,001. Aparte me parece una cifra ridícula, $10,001. $10,001 por solo apretar un tornillo. Y entonces contestó en otra carta a Charlie, no, por apretar un tornillo solo te cobré $1. $10,000 por saber cuál tornillo apretar. Entonces, cuando yo veo la historia y descubro que alguien, escuchen, cuando yo veo que alguien sabe cuál tornillo apretar, me retrotrae a lo que estamos diciendo ahora, que hay cosas que solo nosotros podemos hacer. Yo sé que hay muchos predicadores y mucho mejores que yo, y ustedes dicen, bueno, pero él solo predica, pero a lo mejor yo sé qué tornillo apretar en lo mío. A lo mejor hay muchos ingenieros como tú, a lo mejor hay muchos dibujantes, muchos vendedores, hay muchos maestros que son como tú, pero a lo mejor tú sabes qué tornillo apretar en lo que es lo tuyo. Y eso te hace alguien que no se puede evaluar, alguien invaluable, alguien que tenemos que reconocer de que vino con el equipamiento necesario. Los hijos, este no es un mensaje de padres e hijos, pero bien el punto. Los hijos no son libros para escribir. No es una hoja blanca para que la escribas, sino que son libros para decodificar, libros para leer. Los hijos ya vienen escritos. La Biblia dice, instruye al niño en su camino y cuando sea grande no se apartará de él. Instruir es una palabra tan compleja que uno cree, enseña, enseña, métele por la cabeza la Biblia. Ay, mi hijo le quiero hacer tragar la Biblia. Una mamá le hacía literalmente comer la Biblia en sándwich porque decía que la palabra por dentro le iba a purificar al nene. Eso no es instruir. Instruir significa guíalo, pero conforme a su diseño original. Los hijos tenemos que decodificarlos. Uno como padre puede caer en el error de hacerlos a semejanza nuestra o decirle, voy a respetar el código genético que Dios ya le puso desde que nació. Respetar el propósito divino, porque nosotros podemos acelerar, retardar, liberar o reprimir los dones de nuestros hijos. ¿Cuántos me siguen hasta ahí? Díganme, amén. Podemos reprimirlos, acelerarlos, retardarlos, podemos hacer cualquier cosa porque son nuestros hijos. Entonces decimos, pero yo me maté teniendo esa empresa. Esa empresa me la dio mi papá y lo lógico es que se la agarre él. Y no hay problema que así sea si el hijo dice, sí, papá, me encanta hacer lo que tú haces. Pero ¿qué tal cuando tú tienes una fábrica, una empresa, una compañía y tu hijo quiere ser músico? Eso no te va a dar de comer, le decimos a los hijos, ¿no? Yo quería ser dibujante. Y mi papá quería que yo sea carpintero porque mis hermanos fueron carpinteros, porque él es carpintero, porque su papá fue carpintero. Yo tenía que ser carpintero. Papá decía, pero la carpintería por lo menos te va a dar de comer. Pero es que yo no sé si me va a dar de comer o no. Pero en mi código genético yo quería dibujar y mis padres estaban en la duda si me dejaban dibujar o si me dejaban o si ellos me iban a hacer a su imagen y semejanza. Tu hijo es una isla sin explorar. Tu hijo es un CD sin portada, es un libro sin título. Y nosotros tenemos de regalo de parte de Dios 18 años o 20, no 40, a los 18 o 20, de trabajo investigativo para saber, para decodificar en qué es bueno. Sé que hay padres ahora a esta altura deprimidos diciendo, es que mi hijo ni dibuja, mi hijo es un bueno para nada, solo duerme, solo hace lío, solo es travieso. Pero eso es un código. Hay niños que no nos van a pintar un cuadro de Van Gogh, pero que son traviesos y siempre se hacen ver, en su código están diciendo a los gritos, papá, yo nací para que me vean, quiero llamar la atención. Posiblemente ese hijo que te hace renegar, dices, la piel de Judas, salió al viejo, lo quiero matar. Sea un gran líder mañana, porque él quiere que lo vean. Hay otros niños que prefieren perderse entre la multitud para que no los vean. Y en su manera, en su código, nos están diciendo, no me pongas a que me vean. Cuando vengan los tíos no digas, ay, toca el piano, Brian, para la tía, no me pidas eso. Entonces sale el hijo. Nosotros decimos, ¿por qué salió así tan bestia? ¿Por qué no dice dos palabras juntas? Que con su código está diciendo, no me expongas, yo me voy a perder entre la multitud, pero eso no significa que no va a ser bueno. Él funciona bien dentro de un engranaje ya preestablecido. Hay otros que fabrican el engranaje, son los líderes, nacieron para liderar. Otros nacen para administrar, otros son buenos en matemáticas, otros son buenos en leer libros.
Entonces, cuando uno empieza a perder ese objetivo, uno quiere que los hijos tengan el equipamiento que nosotros quisiéramos tener, y es allí cuando olvidamos que cuando éramos niños nosotros hacíamos algo con mucha facilidad que nos encantaba hacer. Hagan un ejercicio mental. ¿Qué hacías con mucha facilidad en tu vida de modo que lo disfrutabas de verdad cuando eras chico? No tengan vergüenza de pensarlo. No estoy hablando de arte necesariamente, porque a lo mejor lo que hacías con facilidad era jugar con tierra. Y puedes tener un lugar aquí en el cementerio de la catedral haciendo un trabajo excepcional. A lo mejor lo que te gustaba hacer de chico era ordenar. Hay niños que son ordenados y ordenan sus soldaditos y ordenan sus autos y les fascinaba ordenar. Yo conocí un niño así que no jugaba nunca, los ordenaba todos y cuando los tenía todos ordenados disfrutaba y los miraba así y no jugaba. En su código está diciendo, algunos se identificaron con esto, ¿no? Ahora, Billy Frank es un muchacho que no quiere heredar la lechería de su padre. Su padre es lechero, tiene una lechería, más que una lechería, es una distribuidora de productos lácteos. Billy Frank no quiere hacer eso, a pesar de que su padre lo levanta a 2:30 de la mañana todos los días y lo manda a trabajar al sitio de lácteos y le dice que si su bisabuelo vivió de eso, su abuelo vivió de eso y su papá vivió de eso, él debe hacer como su hermano Melvin. Él debe trabajar y dar lo mejor. Así que este muchacho es obediente, obedece al papá, pero en los ratos libres lee las aventuras de Marco Polo, las aventuras de Tarzán. Terminó leyendo esas grandes historias, la caída del Imperio Romano, cuando apenas tenía 10 o 11 años. Se encerraba en el granero a leer historias, libros, la historia de Ivanhoe, Robin Hood, historias de dos ciudades, los cuentos de Dickens lo apasionaban. ¿Qué se hace con un muchacho cuando tienes una lechería que apenas puede, se escapa a la biblioteca y trata de leer lo más que puede? No sé qué se hace, supongo que piensa que tenemos un hijo fracasado, su papá. No solo eso, sino que Billy Frank amaba a los misioneros. Y cuando un misionero llegaba a la ciudad, él le llevaba el maletín, le lustraba los zapatos, le llevaba un sándwich, algo de comer, los acompañaba hasta el sitio de los buses, solo para estar cerca de los hombres de Dios, porque le fascinaba que esa gente podía viajar por el mundo predicando el Evangelio. Finalmente, su genética pudo más que la herencia de los productos lácteos de su papá. Billy Frank abandonó su segundo nombre y empezó a ser conocido en el mundo como Billy Graham. Imaginen qué hubiese ocurrido si Billy Graham no hubiese seguido los designios de su corazón. Es que Dios implanta en ti los circuitos antes de que naciera. ¿Cuánto lo creen? Díganme. Amén. En Carrozas de Fuego, en la película Carroza de Fuego, Carruajes de Fuego, Elick Diller, cuando está corriendo, defiende lo que él hace frente a su hermana y le dice: ¿sabes por qué corro? Porque Dios me ha hecho veloz. Pero lo que más me gusta es que cuando corro siento el placer de Dios. ¿Quieren que les digan cuándo es que yo siento el placer de Dios? Es bíblico. La Biblia dice en Éxodo: te he llenado del Espíritu de Dios, en sabiduría, en inteligencia, en ciencia, en todo arte, para inventar diseños, para trabajar en oro, en plata, en bronce, en piedras, en artificio de madera, para toda clase de labor. Te he llenado del Espíritu de Dios para que seas bueno. ¿Cuántos creen que Dios los llenó del Espíritu de Dios para que sean buenos en algo? Díganme, amén. Ahora, cuando yo dibujo, mis queridos, cuando dibujo cualquier cosa, yo siento el placer de Dios. Sé que Él se sonríe cuando yo predico muchas veces, pero yo sé que el placer de Dios está cuando yo puedo dibujar algo que Él creó a mi modo. Así es como yo, por ejemplo, estoy viendo un mono hoy. Cuando yo puedo dibujar cualquier cosa que ella ha sido creada y yo le hago mi propia versión, Dante Gebel, de la creación de Dios, yo sé que de alguna manera él se siente orgulloso y él me dice: sabes, me encanta, yo siento el placer de Dios. El tema es que esto de la iglesia, esto de lo grandilocuente, de las grandes cruzadas, de los grandes milagros, de las grandes multitudes, hacen que lo que sepamos hacer de pronto se vea pequeño. Los muros de Jerusalén estaban destruidos y Dios le dice a Nehemías que los reconstruya, pero el pueblo estaba desanimado porque Salomón, para construir ese mismo templo, el templo, tuvo que tener miles de cortadores de piedras, miles de transportistas y 7 años de trabajo. Y la gente decía: ¿cómo vamos a empezar? Eso es como le pasa a la gente que pierde sus casas, como ocurrió hace poco en el terremoto en el Sudamérica, donde la gente, el desazón más grande no es solo lo que perdió, sino ¿cómo hacemos para empezar? Qué feo cuando nos dicen: empieza un ladrillo a la vez. Es que ahí se me cayeron 25 años de trabajo. ¿Cómo empiezo? Y el pueblo de Israel le decía: Nehemías,
¿Cómo vamos a empezar si está todo destruido? Escuchen lo que dijo Dios: no menosprecies el día de las pequeñeces, es decir, el día en que empiezas a juntar tu primera piedra, no los menosprecies, pues el Señor se regocija en ver comenzar la obra. ¿Cuánto lo creen? Díganme amén, aunque sea algo pequeño. Ahora, yo prediqué aquí un mensaje llamado Historias Mínimas, que ustedes lo pueden conseguir ahí en el DVD o en el CD. ¿Recuerdan cuando les conté que un bombardero británico se metió en la franja aérea alemana y le dispararon 5 balas trazadoras? ¿Se acuerdan? ¿Se acuerdan? Si no se acuerdan, se los cuento rápido. 5 balas fueron a parar al fuselaje y entraron en el tanque de gasolina del bombardero británico. La historia es verídica también. Y cuando ellos sintieron el impacto de las balas, los pilotos, los 2 que estaban allí, esperaban que el avión explotara. Lógico, pero no explotó. Descendieron al hangar y muy extrañado el piloto quiso saber por qué, si las 5 balas habían dado en el tanque de gasolina, no habían explotado. Y descubrieron al abrir las cápsulas que estaban vacías, y una de ellas tenía un papelito que decía: somos prisioneros de guerra polacos, forzados a hacer balas en una fábrica. Mientras los guardias no nos miran, no los rellenamos con pólvora. No es mucho, pero es lo mejor que podemos hacer. Díganle a nuestra familia que estamos vivos. En vez de pólvora puse un papelito adentro. Esa gente no detuvo la guerra. Esa gente no hizo que miles de aviones no cayeran. Pero para 2 de ellos, para 2 pilotos británicos, le significó la diferencia entre la vida y la muerte. No menosprecies el día de las pequeñeces, porque tu pequeñez te puede llevar muy lejos. Aquello que sabes hacer, aunque sea simplemente vaciar una cápsula. ¿Cuánto lo creen? Díganme amén. Moisés tenía un cayado, David tenía una onda, Sansón una quijada, Rahab tenía una cuerda, Aarón tenía una vara. ¿Qué es lo que está, que viene contigo? Un forastero, la historia también es verídica, un forastero estaba desesperado por agua, estaba mal vestido y entró a una ciudad y puerta por puerta fue pidiendo agua, y por temor a que lo asaltaran o le robaran, nadie le quiso dar agua. Dio con una señora, tendría unos 30 y tantos años, que le dijo: pero usted no solo se ve sediento, sino hambriento, le daré un vaso de leche. Y le dio un vaso de leche fría, así que tomó con tanto gusto el caballero. Dijo: no tengo cómo pagárselo. No tiene que pagármelo, por favor. Es un placer ayudar a los forasteros. Muchos años después, esta señora se enfermó con una enfermedad terminal y no tenía aseguranza médica, seguro médico. Entonces estuvo averiguando quién la podía operar, porque su vida corría peligro. Finalmente alguien le dijo: opérate y después ves cómo pagas, pero tu vida depende de esto. Y entonces se puso en las manos de un cirujano muy famoso y ella pudo restablecerse bien, porque la operación afortunadamente salió como debía salir. Pero luego llegó lo inesperado, el bill. Y la factura decía: operación cardiovascular así, así, así, exitosa, costo pagado con un vaso de leche hace 22 años atrás. Usted no me debe absolutamente nada. Nunca sabes lo que puedes hacer con aquello que te vino de nacimiento. Jesús trabaja contigo en la misma compañía. Jesús es la mujer embarazada que llegó hace una semana y no, otra vez no sabe quién es el padre. Ese es Jesús, son sus disfraces. Jesús se viste con un traje naranja y está en la cárcel. Jesús está ahora en el hospital y a la hora de las visitas nadie lo irá a ver, solo porque Jesús está disfrazado de un viejo lleno de reuma. Jesús está en nuestras calles. Por cuanto no lo hiciste a uno de mis pequeñitos, a mí no me lo hiciste. Ese es el evangelismo. No menosprecies el valor de las cosas pequeñas. Oscar Schindler tiene fama de mujeriego, bebedor, pero un día se compadece de los judíos de Polonia y entonces en su fábrica los empieza a contratar para salvarlo de los campos de concentración. Pierde todo lo que tiene sobornando a los soldados nazis, todo lo que tiene. ¿Saben cómo termina la película? Oskar Schindler pertenece al partido nazi y es un infiltrado, porque mientras que pertenece al partido nazi, Hitler no sospecha de él. Hitler trata de matar a los judíos, él trata de salvarlos. Y en su lista aparecen 1100 personas que tienen opción a vida, porque él lo da todo, todo, todo. Cada ápice de su fábrica la da por salvar a los judíos. Y cuando la película, la genial película de Spielberg que retrata esta historia real, está terminando,
Oscar sale entre un grupo de judíos que lo vienen a despedir porque los alemanes, los nazis, fueron derrotados y ahora la historia se dio vuelta. Y entonces Schindler ahora es un perseguido político. Él tiene que escapar en la oscuridad. Y antes de subir al auto, ve el último auto que le quedó y dice: con este auto pudimos haber sobornado a 10 soldados nazis más y quizás haber salvado 10 o 12 judíos. Su capataz le dice: vamos, vamos, ya vete. Luego, cuando se mete en el automóvil, recuerda que aquí lleva un prendedor de oro. Se lo quita, dice: ¿cómo no lo vi? Con este pudimos haber salvado uno o dos más. Uno o dos judíos más pudieron haber sido sobornados. Uno o dos judíos más pudieron haber sido salvados si hubiésemos sobornado con este prendedor de oro a algún nazi. Y entonces su capataz dice: ya está, ya vete. No le importaba la fábrica, ni la empresa, ni el último broche de oro que le quedaba, solo le importaba la gente. La gente. Oscar Schindler, jamás te olvidaremos. Imagínense a nosotros solo en esta semana nos importara la gente y no nos importara cómo nos va a ir a fin de año, cómo pagaremos el IRS, cómo irá nuestra empresa, si seremos los mejores, si vamos a prosperar. Y dejemos. Imagínense si nos dejáramos de mirar el ombligo. Ore por mi problema, ore por mi tema, ore por mis papeles, ore por mí. Imagínense como Oscar perdiéramos todo: empresa, fábrica, automóviles, hasta tu último broche de oro, solo por gente, solo por almas. ¿No era ese el evangelio? ¿No era ese el evangelio de Jesús? La gente necesita que alguien les invite un sándwich, un vaso de leche, que alguien le salve la vida de los campos de concentración del mundo, que alguien dé un broche de oro por él, que alguien le corte el cabello gratis en un mundo donde nadie da nada. Imaginen la revolución que podría ocurrir si ustedes salen a regalar una cosa en la semana de lo que sí saben hacer. No les pido que dejen sus empresas, no les pido que ahora digan: vengan a comer gratis, porque se les va a fundir el negocio que Dios quiere que prospere. Solo elijan a alguien, diga: Espíritu Santo, ayúdame a elegir la gente correcta. ¿No tienen un restaurante? ¿No tienen un negocio donde la gente asiste? Entren a un Starbucks, se sorprenderán si ustedes le dicen: hey, a los dos que vienen atrás, yo les invito un café. En un Starbucks nadie pide algo de $150. Dígale: el desayuno de los dos que vienen atrás, yo les invito un café. Comencemos una cadena de favores, llenemos de misericordia las calles. Escribe el pequeño cheque, aunque sea pequeño. Vacía una bala de pólvora. Regala una taza de leche. Mete el grumo de levadura en la masa. Siembra una semilla de mostaza. ¿Qué sabes hacer? Pedro dijo: tengo que pagar impuestos, no tengo. ¿Qué sabes hacer? Pescar. Bueno, pesca y dentro del pez encontrarás una moneda. ¿Pero qué sabes hacer? Porque de lo que sabes hacer es lo que voy a usarte. De lo que sabes hacer te voy a bendecir y te vas a sorprender. No solo porque esto se trataba de gente, sino que Dios te va a mandar miles de personas. ¿Quieres que tu negocio prospere? Dios te mandará miles de personas. Si yo sé que tengo una gente que habla bien de mí en todos lados, yo lo mandaría a todas partes. Los que dicen: es que yo no tengo trabajo, empieza a hablar de él y él está más interesado en que prediques que tú, y él te dará el empleo con tal de que mientras que estés ahí regales a uno un café, lo vuelvas loco al otro predicándole, estés haciendo algo, él te va a abrir las puertas que no se abrían porque él está más interesado en la gente que tú mismo. ¿Cuánto lo creen? Díganme amén. Póngase de pie, denle un aplauso al Señor de señores y al Rey de reyes, porque hoy comienza una cadena de favores en la catedral. Vamos a ese aplauso gigantesco al Señor de señores, al Rey de reyes.

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1: Noticias de fin de semana. Insibume registra un temblor de magnitud 5.3 frente a las costas de El Salvador. La institución científica detalla que la actividad sísmica ocurrió a una profundidad de 24.84 kilómetros y a 155 kilómetros de Jutiapa. Honduras descarta sanciones de Estados Unidos por investigación sobre trabajo forzoso. El gobierno de Honduras asegura que la investigación de Estados Unidos sobre posible riesgo de trabajo forzoso no afecta sus exportaciones y afirma que el proceso representa una oportunidad para fortalecer los controles laborales y la trazabilidad de los productos. Autoridades piden precaución por paradas de motoristas bajo distribuidores viales en distintos puntos de la capital. Las lluvias registradas en varios sectores de la capital generan que grupos de motoristas se resguarden bajo distribuidores viales, una práctica que incrementa el riesgo de percance y complicaciones para la circulación vehicular. Capturan a dos presuntos distribuidores de droga durante allanamiento en Retauleo. Un operativo conjunto de la Policía Nacional Civil y el Ministerio Público permite la captura de dos hombres señalados de distribuir droga en San Felipe Retauleo, donde las autoridades localizan estupefacientes, dinero, teléfonos y celulares. Aplazan para agosto la venta de gasolina con 10% de etanol en Guatemala. El Ministerio de Energía y Minas aplaza para el 21 de agosto del año 2026 la entrada en vigor de la mezcla de gasolina con 10% de etanol y anuncia una fase técnica para preparar la cadena del suministro. Capturan a dos presuntas integrantes de la Mara 18 con dinero oculto en vehículo. Investigadores de la División Nacional contra el Desarrollo Criminal de las Pandillas capturan a dos mujeres presuntamente vinculadas a la Mara 18 en un operativo en la ruta al Atlántico, donde localizan dinero oculto dentro del automotor. Capturan a mujer por extorsión cuando intentaba visitar a su hermano en prisión. Una mujer de 19 años es capturada en el ingreso de la granja penal Canadá en Escuintla al detectarse que tenía una orden de aprehensión vigente por extorsión en forma continuada. INGUAT aclara que no hay coordinación para extender el aerómetro a Antigua Guatemala. Las autoridades turísticas informan que estudian alternativas técnicas para mejorar la conectividad entre el Aeropuerto Internacional La Aurora y Antigua Guatemala. Para más información, visita nuestra página isavalencetv.com. Informó Tali Cruz para Isavalense TV y Radio Feilove.
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3: 1:05 p.m.
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7: Una de la tarde, 10 minutos.

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1: 1:22 p.m.
2: Mi abuelo perdió mucho cabello y mi padre también. Y ahora, mi cuenta capilar va en descenso. Todos en mi familia compartimos algún parecido, incluidas algunas formas de hablar y actuar que no nos gustan y que nos hacen daño. Pero aquí están esos mismos rasgos en nosotros, listos para marcar otra generación con el mismo dolor. Pero tú no tienes que ser lo que tus padres fueron. La cadena puede romperse contigo, pero no por tu fuerza. Se necesita un salvador. Esta es la esperanza que está en la Biblia. Pues Dios los ha rescatado a ustedes de la vida sin sentido que heredaron de sus antepasados, con la sangre preciosa de Cristo. Sí, tú fuiste rescatado del canceroso pecado de vivir a tu manera. La única cura es lo que Jesús hizo cuando murió por ese pecado en la cruz, y es tuya el momento en que confías en Jesús como el salvador de tu pecado. Si quieres iniciar esta relación con Jesús, visítanos en nuestra página web, diosleama.com.

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3: 1:41 p.m.
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1: 2:00 PM en punto.
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3: Noticias de fin de semana. Insibume registra un temblor de magnitud 5.3 frente a las costas de El Salvador. La institución científica detalla que la actividad sísmica ocurrió a una profundidad de 24.84 kilómetros y a 155 kilómetros de Jutiapa. Honduras descarta sanciones de Estados Unidos por investigación sobre trabajo forzoso. El gobierno de Honduras asegura que la investigación de Estados Unidos sobre posible riesgo de trabajo forzoso no afecta sus exportaciones y afirma que el proceso representa una oportunidad para fortalecer los controles laborales y la trazabilidad de los productos. Autoridades piden precaución por paradas de motoristas bajo distribuidores viales en distintos puntos de la capital. Las lluvias registradas en varios sectores de la capital generan que grupos de motoristas se resguarden bajo distribuidores viales, una práctica que incrementa el riesgo de percance y complicaciones para la circulación vehicular. Capturan a dos presuntos distribuidores de droga durante allanamiento en Retauleo. Un operativo conjunto de la Policía Nacional Civil y el Ministerio Público permite la captura de dos hombres señalados de distribuir droga en San Felipe Retauleo, donde las autoridades localizan estupefacientes, dinero, teléfonos y celulares. Aplazan para agosto la venta de gasolina con 10% de etanol en Guatemala. El Ministerio de Energía y Minas aplaza para el 21 de agosto del año 2026 la entrada en vigor de la mezcla de gasolina con 10% de etanol y anuncia una fase técnica para preparar la cadena del suministro. Capturan a dos presuntas integrantes de la Mara 18 con dinero oculto en vehículo. Investigadores de la División Nacional contra el Desarrollo Criminal de las Pandillas capturan a dos mujeres presuntamente vinculadas a la Mara 18 en un operativo en la ruta al Atlántico, donde localizan dinero oculto dentro del automotor. Capturan a mujer por extorsión cuando intentaba visitar a su hermano en prisión. Una mujer de 19 años es capturada en el ingreso de la granja penal Canadá en Escuintla al detectarse que tenía una orden de aprehensión vigente por extorsión en forma continuada. INGUAT aclara que no hay coordinación para extender el aerómetro a Antigua Guatemala. Las autoridades turísticas informan que estudian alternativas técnicas para mejorar la conectividad entre el Aeropuerto Internacional La Aurora y Antigua Guatemala. Para más información, visita nuestra página isavalencetv.com. Informó Tali Cruz para Isa Valencia TV y Radio Fe Low.
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1: 2 de la tarde, 9 minutos.

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Gracias porque me enseñaste a caminar. 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Sobre todo esto te digo, feliz día, papá. 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
2: 2:41 p.m.
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1: Digno de toda gloria, de todo honor, Señor, te exaltamos, Rey. Digno de toda gloria, todo honor, toda honra sea para ti. Cuánto para agradecerte.

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1: Noticias de fin de semana. Insibume registra un temblor de magnitud 5.3 frente a las costas de El Salvador. La institución científica detalla que la actividad sísmica ocurrió a una profundidad de 24.84 kilómetros y a 155 kilómetros de Jutiapa. Honduras descarta sanciones de Estados Unidos por investigación sobre trabajo forzoso. El gobierno de Honduras asegura que la investigación de Estados Unidos sobre posible riesgo de trabajo forzoso no afecta sus exportaciones y afirma que el proceso representa una oportunidad para fortalecer los controles laborales y la trazabilidad de los productos. Autoridades piden precaución por paradas de motoristas bajo distribuidores viales en distintos puntos de la capital. Las lluvias registradas en varios sectores de la capital generan que grupos de motoristas se resguarden bajo distribuidores viales, una práctica que incrementa el riesgo de percance y complicaciones para la circulación vehicular. Capturan a dos presuntos distribuidores de droga durante allanamiento en Retauleo. Un operativo conjunto de la Policía Nacional Civil y el Ministerio Público permite la captura de dos hombres señalados de distribuir droga en San Felipe Retauleo, donde las autoridades localizan estupefacientes, dinero, teléfonos y celulares. Aplazan para agosto la venta de gasolina con 10% de etanol en Guatemala. El Ministerio de Energía y Minas aplaza para el 21 de agosto del año 2026 la entrada en vigor de la mezcla de gasolina con 10% de etanol y anuncia una fase técnica para preparar la cadena del suministro. Capturan a dos presuntas integrantes de la Mara 18 con dinero oculto en vehículo. Investigadores de la División Nacional contra el Desarrollo Criminal de las Pandillas capturan a dos mujeres presuntamente vinculadas a la Mara 18 en un operativo en la ruta al Atlántico, donde localizan dinero oculto dentro del automotor. Capturan a mujer por extorsión cuando intentaba visitar a su hermano en prisión. Una mujer de 19 años es capturada en el ingreso de la granja penal Canadá en Escuintla al detectarse que tenía una orden de aprehensión vigente por extorsión en forma continuada. INWAT aclara que no hay coordinación para extender el aerómetro a Antigua Guatemala. Las autoridades turísticas informan que estudian alternativas técnicas para mejorar la conectividad entre el Aeropuerto Internacional La Aurora y Antigua Guatemala. Para más información, visita nuestra página izabalensetv.com. Informó Tali Cruz para Izabalense TV y Radio Fe Low.
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5: 3:07 p.m.
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10: 3 de la tarde, 13 minutos.

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2: Ayer comencé respondiendo a la pobre señora, cuyo esposo, queriendo tener un hijo varón, le fue infiel, cometió inmoralidad con una mujer ya divorciada y como resultado tuvo un hijo varón. Y esta mujer me pregunta qué hacer. Primero le dije que era el esposo el culpable, el despreciablemente infiel, porque al fin el sexo de una criatura la determina el hombre, no la mujer. Segundo, le tuve que decir a esta buena señora que lo que pasó, pasó, y ella tiene que confrontar su presente, que hable con su esposo con la idea de salvar el matrimonio perdonándole al marido si él se arrepiente en verdad. Tercero, usted recordará, si estuvo escuchándome ayer, que le dije que si ella quería

0: criar al niño de esta otra mujer y su esposo, que era una idea maravillosamente cristiana, pero que primero tiene que adoptarlo llenando todos los requisitos legales. Y antes de hacer eso, el marido tiene que prometer y demostrar que va a romper total y definitivamente con aquella mujer divorciada. Hoy le quiero decir, mi estimada señora, que si su esposo no quiere restaurar el hogar, si su esposo rehúsa arrepentirse, si su esposo se niega a romper con aquella otra mujer, mi estimada señora, en ese caso, la Biblia enseña que a usted no le queda otro recurso que dejar que él se vaya si él se quiere ir. Usted no lo debe echar, aunque sé que ha de ser un dolor grande tener a un hombre infiel en la casa. Yo realmente a veces me pongo en el lugar de las personas como usted que tienen un marido o una mujer infiel, y realmente sé que no es fácil dar este consejo, pero es bíblico. Mientras él quiera quedar en la casa, usted acéptelo, a menos que se ponga violento o que provoque males mayores en su hogar. Pero por ningún motivo debe usted apartarse de Dios por el hecho de que su marido se vaya a apartar de usted. La Biblia dice, si el incrédulo se separa, que se separe. En ese caso, el hermano o la hermana no está sujeto a esclavitud en semejante caso, sino que a la paz nos ha llamado Dios. Así enseña la Biblia para las personas que están en un caso como usted. Y en otro lugar, en 1 Corintios 7, dice, a los que están unidos en matrimonio, manda el Señor que la mujer no se separe del marido. Y si se llega a separar, que se quede sin casar, o que vuelva a reconciliarse con su marido, y que el marido no abandone a su mujer. Por otro lado, mi estimada señora, le quiero dar una palabra de ánimo y de consuelo. Primero, dice Dios, buscad primeramente el reino de Dios y su justicia, y todas estas cosas os serán añadidas. Así que no os afanéis por el día de mañana, porque el día de mañana traerá su propio afán. Basta a cada día su propio mal. Ante todo, señora, ponga sus problemas y su vida en las manos de Dios. Usted necesita establecer una relación personal con Dios por medio de Jesucristo. Jesús dijo, yo soy el camino y la verdad y la vida, y nadie viene al Padre sino por mí. Jesús dijo en otro lugar, yo he venido para que tengan vida y para que la tengan en abundancia. Así que, señora, la dejo con esas palabras por hoy.
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3: 3 de la tarde, 27 minutos.
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1: Su misericordia, su amor, sus cuerdas de amor nos sostienen, nos bendicen, nos llenan. Y si Dios dice que cuando caes te sostiene, que si te equivocas te vuelve a levantar, son las cuerdas que te respaldan, las cuerdas de amor. Nunca caes en la lona, nunca estás nocao. Siempre te vuelve a bendecir y te vuelve a tocar el Señor. ¿Cómo no le vamos a adorar? ¿Cómo no le vamos a dar gracias al Señor de señores y a nuestro Rey?

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1: 3:45 PM.
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1: Noticias de fin de semana. Insibume registra un temblor de magnitud 5.3 frente a las costas de El Salvador. La institución científica detalla que la actividad sísmica ocurrió a una profundidad de 24.84 kilómetros y a 155 kilómetros de Jutiapa. Honduras descarta sanciones de Estados Unidos por investigación sobre trabajo forzoso. El gobierno de Honduras asegura que la investigación de Estados Unidos sobre posible riesgo de trabajo forzoso no afecta sus exportaciones y afirma que el proceso representa una oportunidad para fortalecer los controles laborales y la trazabilidad de los productos. Autoridades piden precaución por paradas de motoristas bajo distribuidores viales en distintos puntos de la capital. Las lluvias registradas en varios sectores de la capital generan que grupos de motoristas se resguarden bajo distribuidores viales, una práctica que incrementa el riesgo de percance y complicaciones para la circulación vehicular. Capturan a dos presuntos distribuidores de droga durante allanamiento en Retauleo. Un operativo conjunto de la Policía Nacional Civil y el Ministerio Público permite la captura de dos hombres señalados de distribuir droga en San Felipe Retauleo, donde las autoridades localizan estupefacientes, dinero, teléfonos y celulares. Aplazan para agosto la venta de gasolina con 10% de etanol en Guatemala. El Ministerio de Energía y Minas aplaza para el 21 de agosto del año 2026 la entrada en vigor de la mezcla de gasolina con 10% de etanol y anuncia una fase técnica para preparar la cadena del suministro. Capturan a dos presuntas integrantes de la Mara 18 con dinero oculto en vehículo. Investigadores de la División Nacional contra el Desarrollo Criminal de las Pandillas capturan a dos mujeres presuntamente vinculadas a la Mara 18 en un operativo en la ruta al Atlántico, donde localizan dinero oculto dentro del automotor. Capturan a mujer por extorsión cuando intentaba visitar a su hermano en prisión. Una mujer de 19 años es capturada en el ingreso de la granja penal Canadá en Escuintla al detectarse que tenía una orden de aprehensión vigente por extorsión en forma continuada. INGUAT aclara que no hay coordinación para extender el aerómetro a Antigua Guatemala. Las autoridades turísticas informan que estudian alternativas técnicas para mejorar la conectividad entre el Aeropuerto Internacional La Aurora y Antigua Guatemala. Para más información, visita nuestra página isabalencetv.com. Informó Tali Cruz para Isabalense TV y Radio Feilove.
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5: 4 de la tarde, 15 minutos.

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0: Amar te inspira a transformarte en alguien paciente. La paciencia se demuestra cuando no nos apresuramos a sacar conclusiones antes de escuchar a la otra persona, cuando tenemos una buena actitud en lugar de enfadarnos con facilidad y al responder con tranquilidad cuando tenemos diferencias. En vez de ser impaciente, el amor le ayuda a demostrar misericordia y a ser más tolerante. La paciencia nos permite comprender que todos fallamos y que como humanos, en algún momento también necesitaremos la comprensión y la tolerancia del otro. Cuando somos pacientes, contribuimos a la paz, la tranquilidad y a la felicidad de los demás. A la vez, generamos un ambiente agradable para todos los que nos rodean. Le habla Sixto Porras de Enfoque a la Familia.
1: Visite enfoquealafamilia.com.
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3: 4 de la tarde, 30 minutos.

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1: 5:00 p.m. Un minuto.
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0: papá. 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
2: 5 de la tarde, 22 minutos.
3: Nuestra recepcionista tiene flores en su oficina que se ven y huelen como si fueran naturales, pero no lo son. Hay gente así. Jesús contó esa parábola del trigo y la cizaña que crecían en el mismo campo. Pero en el tiempo de la cosecha, el dueño dice a sus obreros: recojan primero la cizaña y átenla en manojos para quemarla, pero recojan el trigo en mi granero. Más tarde la explicó. El trigo representa a los que verdaderamente tienen una relación con él. La cizaña representa a los que parece que la tuvieran, pero no la tienen. Por eso es que la Biblia dice que te examines a ti mismo y veas si estás en la fe. Es posible tener mucho de cristianismo y perder a Cristo si nunca ha habido un tiempo en el que hayas dicho a Jesús: pongo toda mi confianza en ti y en lo que hiciste al morir por mi pecado en esa cruz. Si quieres resolver ese asunto, visita nuestro sitio web, diosleama.com. Finalmente puedes pertenecer en verdad a Jesús.

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1: Ministerios Casa Verde da la hora.
2: 6 de la tarde en punto.

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